0: habla de un super niño.
1: Así es, en otras partes del mundo también pues están viviendo esta situación. Ecuador pues no está aislado de estos problemas, incluso ya pues hay tapes y pérdidas de vías estatales por las cuales ya no se puede circular ante pues la presencia de este invierno que está golpeando con fuerza al mundo entero.
0: Nos estamos despidiendo, señor abogado.
1: No hay tiempo para más, 19 horas con 2 minutos. Como siempre, agradecemos a toda nuestra audiencia por su amable sintonía, deseándoles a todos que tengan una excelente noche.
0: Pasen bien.
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Sono Onda le da la hora. 19:28.

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0: Sono Onda le da la hora. 19:49.
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0: Sonoonda le da la hora. 19 horas, 58 minutos.
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0: Sono Onda le da la hora. 20 horas, 56 minutos.
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0: Sono Onda le da la hora. 21 horas, 39 minutos.
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0: Sono Onda le da la hora. 21 horas, 57 minutos.
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0: Sono Onda le da la hora. 3:19.
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0: Sono Onda le da la hora. 3:39. 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

0: Sonoonda le da la hora. 3:50.
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0: Muy buenos días a todos nuestros oyentes que a esta hora se enlazan ya al dial de la 99.7 Radio Sono Onda. La más cordial de las bienvenidas para quienes nos escuchan y nos ven alrededor del mundo a través de nuestras redes sociales. Listos y preparados en esta sala de redacción para compartir este espacio dominical de noticias en su primera emisión Sono Onda Noticias en fin de semana correspondiente al día de hoy. Así es, ya el calendario nos señala que estamos a día domingo 4 de octubre del 2026. Como no, pues saludos también a quienes el día de hoy están celebrando su santo, los Francisco, los Panchito. Así pues el día, pues por acá que están en este día ya conmemorando pues su santo. Así es, saludos también por acá pues a Francisco Bravo, que nos está reportando sintonía.
1: Atención, noticia en desarrollo. Noticia en desarrollo. En
0: una noticia de inmediato antes de la presentación. Así es, por acá en controles estamos con Mateo Reina Delgado y pues nuestra directora de noticias en fin de semana, la licenciada Mary Alexandra Quijiji Arteaga. Muy buenos días, bienvenida a este espacio informativo, licenciada.
2: ¿Qué? ¿Pues se va al móvil o qué?
0: Vamos.
2: No, noticia en desarrollo.
0: Sí, correcto, ya entonces, vamos con la noticia. Así es, vamos entonces con información desde exteriores con nuestro compañero licenciado Ringo Sánchez. Son Onda Noticias, fin de semana.
2: Buen día.
3: La fuerza informativa de Manuel. Buenos días, licenciada Miriam Bodoboli, Mateo y toda la respetable colectividad. Manuelita, fuerte, fuerte accidente de tránsito en las intersecciones de la Avenida Maraví y Avenida Alajuela, compañero. Aproximadamente 4:50 de esta madrugada. Fuerte accidente de tránsito en este sector, reitero, de la Avenida Maraví, de entre dos vehículos, un vehículo ya fue retirado por parte de la grúa, fue rápido la intervención acá, pero todavía acá hay un vehículo, bastante afectado se ve este vehículo. Este es un carro grande, este es un de placa GST 1984, un carro de alta gama. Estos carros son de alta gama, mi estimado compañero. Es un modelo Toyota Frontier. Sí, Frontier. Toyota Frontier es un carro de alta gama, mi estimado compañero, amigo. Soy un gran comercio acá, el amigo agente de tránsito que estuvo al frente o está al frente de estos vehículos, mi estimado amigo. Buenos días, estamos en vivo para el noticiero de Radio Sononda y TV Sononda. En los detalles sobre este accidente de tránsito suscitado aproximadamente 4:50 de esta madrugada. Buenos días.
4: Buenos días. 4:40 aproximadamente. Nos hace una llamada al 911. Acudimos rápidamente. Como acaba de observar, acaba de irse un vehículo hacia los patios de Puerto Vial en una grúa, que no podía tampoco ser trasladado por su grupo medio. Ese vehículo venía a circular sobre la Manaví. El vehículo que estamos aquí a nuestra espalda, aquí en la Fortuna de Toyota, circulaba sobre la escuela. No hubo personas heridas, daños materiales, se va a hacer el respectivo procedimiento definiendo los dos vehículos. Así mismo están los conductores, se le va a hacer también la respectiva prueba de
3: sí. Ambas partes están aprendidas.
4: No estarían aprendiendo este caso, ya que hay un accidente de material. Se les va a realizar las pruebas para la prueba a ser anexada en el parque.
3: Mi estimado agente Zambrano, en este caso, vemos los Ceballos, perdón. ¿Su nombre?
4: Cristian Ceballos.
3: Don Cristian Ceballos. Vemos los semáforos que están intermitentes. En este caso, cuando están intermitentes, el rojo para sobre la mano, para la rueda, y la amarilla para la Manaví, ¿quién lleva ahí la preferencia?
4: En este caso, podemos entender de que los dos hay una precaución, pero vemos el de sobre la Alajuela, está en rojo, hay que detener. Sobre la Manaví, vemos que está en amarillo.
3: Ya,
4: también hay precaución, hay que detenernos, pero lleva la preferencia.
3: El túnel de Fortuner, que está acá, este carro que está a su espalda, venía sobre la Manaví.
4: Sobre la
3: Alajuela.
4: Del mercado en dirección hacia la carretera.
3: Ya, ¿y el otro carro?
4: El otro carro venía de la P. Morera en dirección, lo que dice, hacia el Banco Pacífico.
3: Perfectamente. Tenemos detalles, si nos ayuda con con el modelo del vehículo, las placas, mi estimado amigo Ceballos. Ha estado muy agitado, compañeros, amigos oyentes. Vamos con el detalle.
4: A ver, el vehículo que se fue, marca Chery, de placas MBF 9952. Y aquí atrás tenemos lo que es la Toyota Fortuner, de placa GST 1984.
3: Ambos vehículos van a quedar retenidos, van a quedar detenidos hasta seguir el protocolo de lo que es investigación, ¿no?
4: Sí.
3: Bueno, gente, Ceballos, sabemos que a lo mejor no participó en los accidentes, pero ha estado muy agitada la noche. 4 accidentes de tránsito. ¿Algo que nos pueda dar detalle?
4: No, yo fui solo este accidente. Ya mis otros compañeros estuvieron con los otros, supieron manejar de la mejor manera, sin ningún problema. Pero lo que sí, siempre en estas épocas de lluvia hay que manejar con precaución y también evitar un poquito el alcohol, quedarse en casa. Y hasta ahorita se les percibe olor a alcohol y es uno de los problemitas de conducir.
3: Qué pena, ¿no? Saber que el día de ayer, accidentes fatales también en Puerto Viejo.
4: Y la gente es inconsciente porque saben que nos esperan en casa. Hagámoslo por eso, ¿no? Detengamos un poco a lo que es el alcohol y como está lloviendo, la calzada es húmeda. Saben que está como un shampoo. El caso es que no les aguante, chao.
3: Ser consciente, ¿no?
4: Exactamente.
3: Así, gracias, amigo Ceballos.
4: Bueno, pase bien.
3: Ahí está. Mi tema de dado en la Pedro Wall, entre Espejo y Coronel Sabando, también se dio un accidente de tránsito en esta hora de la madrugada sobre la escuela Cristóbal Colón, entre la Orquídea y San Alejo. En este trayecto, un carro pierde pista sobre el accidente y cae a la zanja o a la canal de Río de Oro. También ese accidente de esta madrugada, y sobre la Real de Tamarindo, también antes de la Rotaria, nos daba a conocer otro accidente de tránsito. Qué pena saber que está lloviendo, siempre se da la recomendación, y eso hasta por conocimiento propio, compañero, ¿no? Bajar la velocidad si están consumiendo alcohol, contratar un chofer, o me quedo en casa. Así de fácil. Oiga, varios, parte de los accesorios de ambos vehículos, como guardafango, mascarilla, parte de las luces, vemos de los faros, vemos regado acá en los que es las intersecciones de la calle Arajuela y avenida Manaví. Buena noticia de última hora, voy con ustedes, compañeros, a través de Zona Onda Noticias.
5: La Fuerza Informativa de Manaví, muchísimas gracias, licenciado Ringo Sánchez, por el detalle informativo. Aproximadamente a las 4 de la madrugada con 40 minutos de hoy se suscitó un accidente de tránsito entre dos vehículos en Puerto Viejo, avenidas Manaví y Alajuela. Daños materiales en ambos vehículos, no hay heridos. El agente de Puerto Vial, Cristian Ceballos, dijo que se va a proceder con la prueba de alcoholemia para determinar responsabilidades en este accidente de tránsito donde están involucrados los vehículos de placa GST 1984 y el otro vehículo es de placa MBF 9952. En épocas de lluvias, conducir con precaución y no consumir bebidas alcohólicas es la recomendación del agente de Puerto Vial, Cristian Ceballos, debido a que al parecer esta madrugada, 4 accidentes de tránsito se han registrado en total en la capital. Manavita, noticia que nos da a conocer de última hora nuestro compañero licenciado Ringo Sánchez desde el lugar de los hechos.
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0: 17 minutos a 5 de la mañana, 17 minutos, así es, pues esa es la tónica que se ha dado durante pues este último fin de semana, los accidentes de tránsito. Entendemos pues que algunos amigos por ahí, ya incluso desde el miércoles, licenciada, podía apreciar en las calles, como no acá en la capital manavita, principalmente sobre la avenida Manaví, que se retomaba de nuevo pues la vida nocturna en esta importante arteria vial de Puerto Viejo. Y el consumo pues de alcohol era la tónica precisamente pues desde el día miércoles que se terminó el toque de queda Muchos salimos precisamente pues a dar una vuelta, a pasear, otros a divertirse por ahí, pues unos de buena forma y otros pues por ahí haciéndole a las copitas. Pero bueno, ahí están los resultados de los excesos en el consumo de bebidas alcohólicas, que es la tónica que nos decía el agente de tránsito. Así que pues hay que tener más cuidado, y si va a beber, pues no conduzca. Bien nos decía nuestro compañero Ringo también, pues búsquese pues ahí un conductor que no consuma bebidas alcohólicas, o pues también vaya en un vehículo de alquiler. Evite este tipo de desgracias, bueno, en algunas lamentables, en otros casos pues también la pérdida y daños materiales también pues son onerosas, así que hay que tener pues más cuidado, previsión y precaución.
5: 5:18 con 18 minutos. Muy buenos días, amigos oyentes, gracias por estar siempre en la onda con Radio Sono Onda. A nuestro compañero Mateo Reina también, bienvenido.
6: Muy buenos días, gracias por la bienvenida, abogado Boris, licenciada Mary, a toda nuestra querida audiencia. Aquí estamos listos y preparados para entregarle la mejor información, con la mejor energía para empezar la mañana. Esto es Noticias Fin de Semana. Muchísimas gracias, Mateo.
5: Continuamos con más datos informativos de la Crónica Roja. Lo detienen tras encontrarle una pistola en su poder. Información desde la capital, manabita.
0: En un operativo desarrollado en el cantón Portoviejo, agentes de la policía lograron la aprehensión de un ciudadano implicado en el delito de porte y tenencia ilegal de arma de fuego. La intervención policial se desplegó de manera inmediata tras recibir un reporte del EQ911, el cual pues advertía sobre la presencia del sospechoso en la zona.
5: Durante la revisión correspondiente, los agentes le encontraron una pistola con 6 balas al sospechoso, por lo cual fue llevado ante un juez. Lo detienen tras encontrarle una pistola en su poder. Información desde la capital, manabita.
0: 5:19 5:19 Continuamos con más información desde el norte de la provincia. En el cantón San Vicente, es capturado en el barrio Chino por intento de asesinato. Aquí está el desarrollo de la noticia.
5: La policía aprehendió a un hombre en el cantón San Vicente por un intento de asesinato.
0: La intervención policial se ejecutó tras registrarse el hecho violento en una licorería del sector, donde un ciudadano resultó gravemente herido tras ser atacado con un arma blanca.
5: Gracias a las labores investigativas, los uniformados lograron identificar y rastrear al sospechoso.
0: El operativo culminó en el sector conocido como Barrio Chino, donde el implicado fue localizado al interior de una vivienda.
5: Es capturado por asesinato. Información desde San Vicente.
0: 5:20 y vamos con más noticias desde Santo Domingo de los Sáchilas. Allá pues se encuentran teléfonos y otros objetos dentro de la cárcel. Una noticia que ya no es noticia.
5: En un operativo ejecutado por el ejército en el Centro de Privación de Libertad Santo Domingo número 1, Penal Bellavista, personal militar logró decomisar objetos prohibidos como parte de las acciones para fortalecer el control interno del sistema penitenciario.
0: ¿Por dónde entran y cómo llegan? La intervención realizada en coordinación en otras instituciones del Estado permitió pues la incautación, nada más y nada menos que, de 31 teléfonos celulares, 16 cargadores, 15 audífonos, 3 cargadores portátiles, un parlante y un reloj.
5: Hay que indicar, amigos oyentes, que asimismo las Fuerzas Armadas se retiraron del establecimiento elementos vinculados a la distribución de sustancias ilícitas, especificando 2 moledores y una gramera.
0: Vea usted, durante el registro en los pabellones, los uniformados encontraron también 30 cajetillas de cigarrillo, junto pues a diversos electrodomésticos no autorizados, entre los que constan 2 cocinas eléctricas, 7 ollas y una sanduchera.
5: Todos los artículos decomisados fueron puestos bajo custodia de las autoridades para iniciar los trámites legales e investigaciones correspondientes, se detalló.
0: Los teléfonos celulares son los objetos más decomisados dentro de las cárceles del país, y ahí pues seguimos consultando cómo así, por dónde entran, cómo llegan. Entre los detenidos del penal Bellavista se encuentran pues varios manabitas también. Los objetos decomisados fueron ya entregados a las autoridades, y vemos una gran cantidad pues precisamente de pues electrodomésticos, y también pues ahí detenidos y aprehendidos también pues en estos momentos requisados allá en la cárcel de Santo Domingo.
5: Hayan teléfonos y otros objetos dentro de la cárcel de Santo Domingo.
0: 5:22 Continuamos con más información, así es, nos vamos hasta el norte de la provincia, en el Carmen, allá en la Puerta de Oro de Manabí, en prisión por doble crimen. Tras el ataque armado, la policía pues emprendió un operativo y se logró la captura de los sospechosos de este doble asesinato.
5: Un juez dictó prisión preventiva contra dos sospechosos por su presunta participación en un doble asesinato en el cantón El Carmen.
0: La fiscalía formuló cargos contra Juan S. y Ney V. en calidad de presuntos autores del delito de asesinato.
5: Tras la exposición de las evidencias recabadas por la parte acusadora, el juez de garantías penales a cargo de la causa acogió el pedido fiscal y dispuso la prisión preventiva para ambos procesados.
0: Con esta resolución judicial se dio pues inicio formal a la etapa de instrucción fiscal, la cual tendrá una duración legal de 30 días para profundizar en las investigaciones.
5: Los hechos se registraron en el barrio Puerta de Oro, ubicado en el sector Rancho Ronald del cantón El Carmen.
0: Una alerta emitida pues a través de la central de emergencias del ECU-911 movilizó de manera inmediata a los agentes de la policía hacia un inmueble de la zona.
5: Al ingresar a la vivienda, los uniformados constataron la presencia de dos personas sin vida con múltiples heridas producidas por disparos de arma de fuego.
0: De acuerdo con las declaraciones proporcionadas por los familiares de las víctimas que presenciaron este ataque, varios hombres armados arribaron al lugar a bordo de una camioneta.
5: Posteriormente, los agresores irrumpieron de forma violenta en el inmueble y descargaron repetidas ráfagas de disparos en contra de los ciudadanos antes de darse a la fuga.
0: Con los datos recabados sobre las características físicas de los atacantes y la descripción del automotor utilizado, la policía pues desplegó un operativo de localización en la zona.
5: El análisis técnico del sistema de vigilancia de la localidad resultó determinante para rastrear la trayectoria de la camioneta e identificar el inmueble donde se ocultaban los sospechosos.
0: Los policías ejecutaron un allanamiento en la propiedad, logrando la aprehensión de Juan S. y Ney V.
5: Durante la diligencia, los peritos incautaron teléfonos celulares, dos motocicletas y el vehículo supuestamente empleado durante la ejecución del ataque.
0: En la audiencia de formulación de cargos, el fiscal del caso presentó en conjunto pues los elementos de convicción. Entre las evidencias expuestas constan las actas de levantamiento de los cadáveres, los informes de la necropsia y la inspección ocular técnica practicada en la escena del crimen, donde se fijaron 13 indicios balísticos. Según la policía, pues los detenidos son de la banda Los Lobos.
5: En prisión por doble crimen, información desde el cantón El Carmen, la Puerta de Oro de Manabí.
0: 5:25 las noticias continúan aquí en Radio Son Onda.
5: Desde el cantón Santa Ana, menor implicado en dos muertes fue enviado a la cárcel. La fiscalía formuló cargos contra un adolescente de 17 años por su presunta participación en el asesinato de dos personas en el cantón Santa Ana, sector Horacio Hidrobón.
0: Las víctimas fueron atacadas así es a tiros el último jueves en las afueras de su vivienda y murieron pues de forma instantánea. Tras recibir la alerta a través del ECU-911, agentes de la policía acudieron a la escena para recopilar testimonios de familiares y vecinos.
5: La información recabada permitió desplegar un operativo de búsqueda que derivó en la localización del sospechoso en un hospital de Puerto Viejo, donde recibía atención por una herida de bala. Al verificar sus características, el menor fue inmediatamente aislado. En la audiencia de flagrancia, el Ministerio Público presentó como indicios 23 casquillos, el parte policial, los protocolos de autopsia, los celulares y prendas incautadas.
0: El juez acogió el pedido de fiscalía y dictó internamiento preventivo para el procesado, fijando pues una instrucción fiscal de 30 días para continuar con las diligencias investigativas.
5: Menor implicado en dos muertes fue enviado a la cárcel. Información desde el cantón Santa Ana. Fue aislado, sí.
0: Bueno, poco a poco se va haciendo justicia, reitero, y esperamos que pronto se cambien las leyes. Así es, porque pues reitero, licenciada, un menor que pues no cometa ningún tipo de delito, pues lógicamente debería estar bajo el amparo del Código Orgánico de la Niñez y Adolescencia. Y pues lógicamente ya si una vez que cometa un delito debería ya ser considerado pues lógicamente con las mismas sanciones con las que se atacaría pues justamente se sancionaría a un adulto, a una persona pues mayor de edad. Porque discúlpeme licenciada, ya es un peligro. Y llevarlo a un lugar de internamiento donde usted sabe que entran y salen por ahí no pasa nada, pues algunas circunstancias retoman nuevamente las calles y ya pues difícilmente hay rehabilitación en este país, así que pues las seguridades deberían darse para los ciudadanos que son víctimas precisamente de la delincuencia y en este caso pues también de los asesinos. Así que bien han hecho las autoridades, reitero, no estoy de acuerdo con los internamientos porque por ahí pues entran y salen como Pedro por su casa, así

0: aprobada en la Asamblea Nacional. No solamente a los que nos inducen, también tiene que ampliarse estas penas, precisamente ya estas condenas, y a cárcel, licenciada, a cárcel, a prisión, también para el que las comete. Así tenga 12 años, 15 años, 17 años, a la cárcel.
1: Se recuerda 13 años un adolescente que ya había asesinado, y no solamente...
0: Y reitero, no es por el tema de rehabilitación, porque aquí en este país no hay rehabilitación. Pero por lo menos sí tenerlos ahí recluidos para saber que al menos en las calles y avenidas en todo el país no van a haber pues este tipo de personas que anden atentando contra la vida, que es algo, un don preciado y precisamente tutelado por la Constitución. Ahí sí estoy de acuerdo con la Constitución y precisamente con las normativas que aplican sanción para proteger a los ciudadanos de bien, que eso es precisamente lo que buscamos, porque somos más los ciudadanos de bien que los que andan metidos en malos pasos. 5:29 antes de la pausa. Saludos por acá, ya están reportando sintonía Carlos Macías y Alexis Bermeo, así es, fieles oyentes de Radio Zona Onda que están atentos a la señal informativa. Vamos a ver quién está también en nuestra página de red social de Facebook en Zona Onda TV. Saludos para Johnny Sánchez desde pues el Cantón Rocafuerte, que ya nos reporta su sintonía. Atento también está Oscar Villa, Manuel Toala, Cristian Moreira, Tatiana Espinosa, Carla González, Techi García, Jacinto Bernal, Mercedes García, Humberto Párraga, Carlos Logoro, Teresa López, Ricardo Parrales, atentos como siempre a la señal informativa.
1: Para que nos siga llamando, saludos cordiales a don Rusbel Osvaldo Mera Castro, que reporta sintonía en la Mariscal de Ayacucho y 21 de abril en la ciudad de Puerto Viejo, don Juan Carlos Las también en la Ramos y Duarte en la capital manabita. Saúl Suárez Loor nos escucha en el cantón Hipi Japa, nos envía el mensaje, dice: hola niña Mary, muy buenos días, pásele un saludo a Saúl Suárez Loor, acá en Jipijapa, que nunca deja de ser súper fiel oyente de Radio Zona Onda.
0: La muchas gran gracias, audiencia, Saúl. Pues, allá en el cantón Jipijapa, también saludos a Vicente Lino de la cooperativa, pues, 8 de enero, allá, pues, esa cooperativa de taxis, donde, pues, la mayoría de sus taxistas siempre están bien informados con Radio Zona Onda y nos dicen: envíe saludos para la cooperativa 8 de enero acá en el cantón Jipijapa, que todos los días los escuchamos, de lunes a domingo, nos dicen los amigos taxistas, especialmente don Vicente Lino, pues uno de los fieles oyentes de Zona Onda allá en el cantón Quipijá.
1: Y recibimos también el mensaje de don Edwin Darwin Fernández Barén desde Quiroga. Dice: muy buenos días, licenciada. Ayer no escuché nada de noticias en la tercera emisión. Full aguacero, relámpagos, truenos y rayos, a tal punto que apagamos celulares hasta ahora que ya prendimos, dice él, el teléfono para escucharles, pues, ¿no?
0: Llueve, llueve. Muchísimas gracias. Precisamente en todo el país, hay algunas, principalmente regiones de la costa, Amazonía, y en parte de la sierra, que incluso, pues, ahora, producto de la lluvia también, pues, ya están sufriendo las afectaciones en las principales vías que conectan con la
1: sierra. Y donde queremos que llueva, no lo hace.
0: Usted, no, nosotros queremos que llueva, pues, precisamente en la región del Austro, sí, ya Austro, en Cuenca, que suelte San Pedro el aguacero y el fenómeno del Niño se acuerde también, pues, de nosotros y se apiade, cómo no, pues, también porque la producción no puede parar, debe continuar, pues, actualmente también las empresas se están viendo afectadas, esto, pues, se está multiplicando en también el desempleo, porque, pues, ya como no están operando a un 100%, también, pues, ya están, pues, quedándose desempleados algunos ciudadanos.
1: Y los
0: ciudadanos,
1: precios de los productos de primera necesidad también se elevan, señor.
0: Todo se afecta, bueno, eso, el exceso de la lluvia, ¿no? ¿Sí? También, pues, nos está perjudicando, pues, pero la situación, pues, esta de el estiaje, también, pues, afecta enormemente a la economía popular y solidaria. Algunos ciudadanos se están quedando ya sin trabajo. 5:32. Vamos, pues, a esta hora una pausa comercial. Ya retornamos aquí en Zona Onda con más noticias.
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0: 5:33. Continuamos con más noticias aquí en Radio Zona Onda. Nos trasladamos de inmediato hasta exteriores. Así es, acá en la capital manabita, con más información.

0: Está nuestro compañero licenciado Ringo Sánchez Vélez. Son Onda Noticias en fin de semana.
1: La fuerza informativa de Manaví, mi estimado abogado, precaución, ¿eh? Precaución, nos hemos movilizado muy temprano en el centro de Puerto Rico, la calzada húmeda, y ahí el tema, darle suave. Con el tema que llueve y el polvo que hay en las calles, eso se hace como mantequilla, se hace la calzada rebaladiza, y ahí es el problema. Más allá que andamos como locos, entonces eso quiere frenar y el carro se te va. Es un problema. Lastimosamente la gente no entiende. Usted se podrá matar a abogado y es por gusto. Ya estamos hechos de ese dolor. Pero bueno, igual hay que dar el mensaje siempre. Nosotros ubicados acá en el tema, me olvidaba, por acá estuvo nuestro buen amigo que siempre nos sintoniza y nos dio la recomendación, don Huguito Briones, don Hugo Quiroz, amigo taxista, que siempre nos está sintonizando, nos daba a conocer que el día de ayer, cuando se cayó los postes, todo el sector, parte del centro, sobre la calle Olmedo, bueno, todas estas ramales de las calles, el sector donde se dio este accidente de tránsito, mi estimado abogado, no había, o sea, estaban apagados los semáforos. Y era un problema, cuando un semáforo está apagado era un problema, y nos decía Hugo, el amigo Huguito, que el tema de los amigos de Puerto Vial, que hay que deben estar ayudando, dirigiendo el tránsito cuando una intersección se fue la luz o se dañó un semáforo, el tema es ayudar a ellos, porque en verdad la ciudad caotiza más, el tránsito se hace un problema. Y el día de ayer se necesitaba, porque la luz fue llegando como hasta 11:30, 12 del día, y en hora de la mañana del sábado de feria, en el sector céntrico de Puerto Viejo, fue un problema. Ahí está mi estimado compañero. Bueno, ubicado acá en los exteriores del hospital Doctor Verdi Ceballos Valle, que el tema de emergencia está todo tranquilo, un poquito de movimiento, sí, lo que es el área de triaje. Y lo que es hospitalización, muchas personas están descansando. El tema está todo tranquilo. Acá en esta casa de salud, 4 farmacias habilitadas. Nos decía un amigo también qué es lo que pasa, porque a veces, bueno, uno ya viene seguro. Usted es abogado, licenciada Mary, amigo oyente, usted tiene una emergencia, tema de farmacia, usted ya viene seguro a la calle 12 de marzo y encuentra una farmacia habilitada y nos parece bien. Pero ya se perdió este tema de la farmacia de turno, ¿no? Ya no existe cuando se delegaba a cierta farmacia estar de turno, que a veces solo le decían turno, pero no trabajaban. ¿Será que ya se perdió esto? Ya no existe. Simplemente venga a la calle 12 de marzo, pero me pregunto yo, ¿no? Si usted vive, digo yo, abogado, en la ciudad municipal. No, una preguntita nomás, se la dejo ahí, abogado Boris, licenciado Mary. Si usted vive en el sector de la ciudad municipal y quiere una farmacia y quiere buscarla de turno, algo que esté más cerca donde usted vive, o ya tiene que venir de cruzar toda la ciudad y venir acá a la calle 12 de marzo.
0: Bueno, eso. Recuerde, Ringo, bueno, antes la costumbre acá, principalmente en Puerto Viejo, lo que yo también hago memoria, es de que había un cartel en los exteriores del Cuerpo de Bomberos de Puerto Viejo sobre la calle Córdoba, lo recuerdo muy bien, en la que le indicaba las farmacias que estaban de turno. Y usted llegaba ahí, pues, y lógicamente podía apreciar cuáles eran las farmacias y en qué sectores estaban ubicados. No, inclusive también, pues, los medios de comunicación informaban, pues, sobre las farmacias de turno que estaban de cada semana, ¿no? Ahora, precisamente, no se sabe, le toca a uno en una emergencia de medianoche andar buscando a ver cuál es la farmacia que están abiertas. Pero como usted bien lo indica, con solvencia, uno, pues, ya a raíz de que eso ya no se ve por acá, no le queda más que avanzar de donde quiera que sea, de cualquier parte de la ciudad, hasta la calle 12 de marzo, porque ahí sí, pues, hay diversidad de farmacias que se encuentran de turno y de pronto, pues, ahí va a encontrar los medicamentos que busca a cualquier hora de la madrugada.
1: Perfecto. Ventaja para nosotros, los que vivimos cerca, Ciudad de la Fátima, Pacheco, hasta el mismo sector Andrés Vera, sector Colegio Uruguay, todos estos sectores, centro de Puerto Viejo, que es cerca, me acuerdo, ah, no, vamos directo a la calle 12 de marzo, Hospital Verde y Ceballos, están abiertas las farmacias. Si no encuentro una farmacia, encuentro la otra. Si no hay la otra. Porque siempre que hay 4 y 5 farmacias habilitadas, porque por noción vengo y estoy cerca. Pero si yo vivo, un ejemplo, abogado, por la bandera, suena la piñonada, y de repente se le puede dar una farmacia de turno, una que esté cerca por ahí, para evitar todo ese trayecto. Vivo, ejemplo, le estoy poniendo un ejemplo dable, que debe funcionar la farmacia de turno, cubrir toda la ciudad. Y si vivo en Colón, en Estancia Vieja, también deben habilitarse farmacias de turno las 24 horas de turno, ¿no? Entonces, ese es el tema. Y si vivo en Pachinche, pero si tengo una farmacia en Colón, ya compro en Colón, ya no vengo hasta Puerto Viejo. Y si vivo, un ejemplo, en el Guayabo, sector Puente Mejía, ¿no cree usted que si me ponen una farmacia, por eso era por Solca, ya sé que está de turno, y la comienzo a difundir a través de los medios de comunicación? Entonces ya no vengo hasta la calle 12 de marzo. Tema importante, quienes regulan este tema, poner nuevamente las farmacias de turno. Ahora tenemos el teléfono, las redes sociales, que uno comparte, uno debe saber de los medios de comunicación que pueden aportar sobre este tema. Farmacia de turno, que cubre todo el territorio, que seamos cerca y rápido sea la intervención entre el ciudadano y la farmacia. Mi estimado abogado, saludo para don Miguel Meneses en 3MP, que está reportando sintonía en esta hora de la mañana junto a su esposa y toda su familia. Don Miguel Meneses en 3MP en la calle Peo, reportando sintonía. Abogado, voy con usted a través de Sonora Noticias.
0: La fuerza informativa de Manabí, gracias a nuestro compañero Ringo Sánchez por el aporte informativo, y esperemos ciertamente así es que esta pues idea madure precisamente, y al menos en estos sectores alejados del centro de la ciudad, del casco urbano de Puerto Viejo, pues precisamente al menos una farmacia permanezca pues todos los días, así es, brindando pues atención las 24 horas del día. 5:41 a.m. a esta hora nos trasladamos hasta la ciudad Puerto de Manta. Con más información está nuestro compañero
2: licenciado José Cedeño Huerta. ¿Qué tal? Muy buenos días, bienvenido a Sono Onda Noticias.
3: La fuerza informativa de Manabí, saludos a ustedes y a nuestra audiencia. Ringo me puso a trabajar a esta hora porque me quedé con esa duda. Claro, porque anteriormente, cuando el Ministerio de Salud Pública manejaba el tema de la farmacia, ustedes lo decían, ¿no?, en los cuerpos de bomberos, era sobre todo en los cuerpos de bomberos, y los medios teníamos acceso. Luego lo enviaban por correo. Yo recuerdo que acá una época nos enviaban permanentemente, inclusive para el año, cuando todavía existía, vivía la compañera Cecibel, que estaba en el Ministerio de Salud Pública, en el Departamento de Comunicación, la doctora Lourdes Chávez acá, ya directamente, desde enero, enviaban al correo para todo el año, o si no, cada 6 meses, las farmacias de turno. Luego comenzó a manejar el ARSA, y en el ARSA estaba, y me puse por eso a buscar ahorita en el ARSA. Sí existen las farmacias de turnos. Usted entra a la página del ARSA y va a encontrar cantón por cantón y por fechas cuáles son las farmacias que están de turno. Claro que es un poco más trabajoso, pero hay que buscarlas. No sé si cumplan, eso sí, cuando trabajábamos desde las 3 de la madrugada, yo siempre iba a la farmacia, y unas sí, otras no. Y ahora, después de la pandemia, todo se complicó. Ahora, hubo un tiempo, yo no sé en Puerto Viejo, pero acá hubo un tiempo que muchas personas no querían laborar, porque cuando comenzaron a trabajar las farmacias permanentemente frente al hospital. Después se expandieron también frente al IES, farmacias 24/7. Entonces la gente decía, si usted tiene una farmacia en cualquier barrio, yo pongo una farmacia aquí en Cuba, y bueno, ¿y para qué la gente va a venir desde allá si allá tienen farmacia? Pero tenían que cumplir de todas maneras con la ley. Creo que sí están existiendo, deben de estar cumpliendo, y habría que averiguar eso en los próximos días, pero reitero, para saber, las farmacias de turnos sí existen, al menos la distribuyen, que cumplan desconozco, porque también, por ejemplo, se habilitaron centros de salud 24/7, caso de Manta, tipo C de Santa Marta y el Cuba Libre de la parroquia Río Alfaro. esos centros de salud trabajan 24/7. Entonces, si usted va a ese centro de salud y quiere un medicamento complicado, tiene que coger un carro, si es que no tiene carro, ni quiere coger un taxi para ir hasta el frente al IES o hasta el hospital. Pero muchas veces hay farmacias cercas que están laborando, muchas veces, no siempre. También hay farmacias que les toca turno y viven, por ejemplo, en Urbirríos. Imagínense la distancia. Es difícil, no solamente por cumplir el turno, pero reitero, en el ARSA todavía, auxilio, estaba revisando ahorita, no alcancé, solamente varios cantones estaba revisando, Flavio Alfaro, el Carmen, Chone, no llegué ni a Puerto Viejo, menos a Manta, pero lo que estaba viendo, sí, todavía existen las farmacias de turno que distribuye el ARSA. Eso solamente como para aclarar y también poner un poco ya en contexto a la ciudadanía para que cuando necesite buscar, se lo pueda hacer. Novedades en Manta no se han registrado. Ayer, bueno, el día les decía en la tarde que estaba el clima como había estado, y resulta que cuando yo había terminado mi informe, a poco rato, donde yo veía todo que estaba así, cubierto de casi que de lluvia, ¿no? Una neblina, o una nube, mejor, no una neblina, sino una nube oscura de que iba a llover. A poco rato miro, casi al minuto, 2 minutos miro, y había una especie de un sol, o sea, brillaba rojizo, así, el sol, o sea, pegaba así en ciertos sectores. Y digo, pero qué cosa, qué cambio, ¿no? Luego seguía porque estaba en las cumbres, cuando miraba que la gente estaba con teléfonos en mano y resulta que había aparecido en ese rato un arco iris clarito, bajito allí. Me decía un amigo que estaba allá, don Franklin Cedeño, que, bueno, tiene sus orígenes en Miguelillo y conoce también el campo y las tradiciones. Y él me comenzó a ver lunes, sábado, domingo, lunes. El lunes el aguacero, decía, porque eso decía mi abuelo. Hoy a los 3 días comienza la lluvia. Vamos a ver si los pronósticos salen. Pero hubo arco iris, hubo un cambio así rápido ayer que estaba de la oscuridad, pasó a brillar un sol y luego un arco iris, y hasta que llegó la noche. Al menos acá se pudo notar aquello, ¿no? Durante la noche no hubo lluvias, al menos por estos sectores no ha habido lluvias. Esperábamos que el agua llegue, no se dio, pero sí me preocupa porque ayer andaba un señor por aquí de la empresa de agua y no ha salido la planilla, todavía no refleja, y según lo que él decía, parece que están saliendo muy altas, pero si es unos valores, como él decía, no sé si es que los tenía y no los quiso dar, valores que yo mejor le diría ahí, señores. Ya no manden agua que yo compro el tanquero, que me sale más económica. Habría que esperar el transcurso de la semana. Pero según el señor que andaba midiendo, los precios están saliendo ya ni siquiera por las nubes, ya más arriba de las nubes. Entonces, si para eso me dieron agua 1 semana, 2 semanas, mejor quedemos como estábamos. Ojalá que no vaya a ocurrir aquello. Ya estaremos con más datos informativos. Por el momento, reiteramos, hasta la mañana, la madrugada, tranquilo. Veo que hubo un movimiento también, no sé si telúrico o acuático, porque fue en Galápagos, en Puerto Villamil de Galápagos, un movimiento esta madrugada. No sé si ustedes por acá sintieron, yo no he sentido nada, pero la tierra está en movimiento. Ese es nuestro aporte por el momento. Ya continuaremos con más informaciones a través de Zona Onda Noticias, fin de semana.
0: La fuerza informativa de Manabí, gracias a nuestro compañero licenciado José Cedeño Huerta por el aporte informativo desde la ciudad de Puerto de
2: Manabí. Y él también nos puso a trabajar acá.
0: Sí, trabajó.
2: Muchas gracias, licenciado José Cedeño Huerta. Uh-huh. Por supuesto, es un listado enorme para el año, como dijo él. No solamente Puerto Viejo, todos los cantones, la zona en sí. Manabí, Santo Domingo. Justamente del 3 al 10 de octubre del año 2026 corresponde a las farmacias en Crucitas, Santa Marta número 272. Está ubicada en el sitio Los Arenales, amigos oyentes, farmacia San Gregorio 037 en la parroquia Colón, ubicada en la calle 10 de agosto entre la vía a Santa Ana y 30 de enero. La farmacia también Comercio en la 9 de octubre, Comercio y 9 de octubre, esto es en la parroquia Picoasa, calle Comercio sin nombre y 9 de octubre, son las farmacias que están de turno del 3 al 10 de octubre del año 2026 y también la farmacia Calderón en la parroquia Don Calderón, vía principal del barrio Calderón Forestal, calle vía principal sin nombre, sector Macontán. Farmacia San Gregorio, la número 54 en la parroquia Andrés de Vera, avenida 15 de abril. Amigos oyentes, también estará hasta el día 10. Pharma Center en Andrés de Vera, avenida del Ejército. Hay que ver si están cumpliendo, mi estimado Ringo Sánchez. Sector Patios de Obras Públicas, esta es Farmacia Center en la capital manabita. De la misma forma está cumpliendo, al parecer, Farmacias Económicas en Puerto Viejo, calle Tenis Club. Esto es en la parroquia 18 de octubre, avenida Manabí y calle Tenis Club, también. también la Cruz Azul por la vía Junín, esto es en Pueblo Nuevo, vía Junín, amigos oyentes, la farmacia San Gregorio, la 74, en Simón Bolívar, dice vía Santa Ana, esto es parroquia Simón Bolívar, vía a Santa Ana, en la curva de El Limón, y la farmacia San Gregorio, la número 64, en la 12 de marzo, enfrente del Hospital Verde Ceballos, perdón, en el Redondel, esto dice Redondel del Choclo, esto es en el momento de la producción, vía Crucita, pero dice 12 de marzo. ¿Ya?
0: La parroquia 12 de marzo. 18 de octubre.
2: Ya. Pero dice 12 de marzo acá, bueno, señor.
0: Ahí de pronto es una corrección semántica, pero la situación es que sí hay la información. ¿Sí? ¿Nos puede reiterar en qué página para que la ciudadanía también
2: Arsa
0: esté atenta?
2: Arsa y coloca Farmacia de Torno.
0: Ah, Arsa,
2: Turno Farmacia de Farmacias Manabí y Santo Domingo sale.
0: Ah, perfecto.
2: Muy pero bien, eso sí, entonces, hay que buscar un listado enorme y hasta llegar a la fecha.
0: ¿Cuántas páginas llega más o menos ahí?
2: 300 y algo.
0: 300.
2: Para buscar.
0: Bueno,
2: sí.
0: Ahí está Ringo. Bien, vamos con más información a este exterior y ese Ringo Sánchez, Zona Onda Noticias, fin de semana.
1: La Fuerza Informativa, Manaví, y el licenciado, estamos fin de mes, ¿no? Estamos cobraditos. No,
2: ¿de mes?
1: Tranquila. Oiga.
2: Todos trabajamos hoy.
1: No, estamos bien. Qué lindo. Ahorita estoy en la Avenida Manaví, Quito.
2: Sí.
1: Estoy cerquita y me voy ahorita al técnico. Verá, no me la formarse mejor.
2: Ya.
1: ¿Qué? ¿Y por qué no difunden?
2: Ya le envió la foto.
1: Ya, porque quiero la de la Avenida Manaví Teniclub. Y voy a llamar a Yacita de turno. Oiga, rapidito, ¿no? El que no abandonen los trabajos, si no terminaron ayer, las diferentes compañías de internet, oiga, cualquier cantidad de cable que están sobre la vereda, el paso peatonal, que puede generar un problema, un peligro. Entonces, que hoy día se termine, porque está todo sobre, son varios tramos de cable que están pegados en la Avenida Manaví Quito, tema que ya dimos a conocer anoche, que fue noticia el día de ayer. El tema es por la seguridad de los señores o de las personas que transitan por este sector. Por allá un amigo taxista que no hace con la mano, con el pulgar arriba. Entonces, mi estimado compañero, he llamado a las diferentes compañías de internet, no, para que procedan a retirar todos estos cables que pueden generar un peligro para personas que van, que caminan por este sector, que pueden causar un problema. Entonces, ahí está. Esperemos que todo esto sea retirado en el transcurso del día. Mi estimada Mary, me voy hacia Avenida Margarita del Club. Nómbreme el nombre de la farmacia.
2: Tocamos. Económicas. Ahí la esquina.
1: Ya, listo. Siga usted, señorita. Noticias.
2: Niña, para la próxima, la Fuerza Informativa de Manaví. Muchísimas gracias, licenciado Ringo Sánchez, por el detalle informativo.
0: Así es, ahí está. Pues, y a propósito de lo que Ringo manifestaba, si es verdad, anoche apreciamos gran cantidad de cable, pues que quedó luego pues la caída de estos postes sobre la Avenida Manaví. Y lo que pasa ahí siempre, licenciada, no sé, pues si de pronto podrá intervenir el GAD municipal de Puerto Viejo, pues poniendo orden, porque cada vez que se dan estos hechos, las compañías que proveen internet o televisión por cable, lo que hacen es que reponen nuevamente la fibra óptica de sus empresas
2: en
0: y
2: mismo lugar.
0: Dejan ahí botado, ahí pues justamente el sobrante de estos cables que ya no
2: que
0: sirven
2: muchos.
0: Absolutamente para nada, pero sí son causantes de desgracias tanto para las personas que van a pie como para las que van en vehículos también por el sector.
2: En motos hemos sido testigos de cómo estas personas tienen que pasar por allí, en ocasiones se han accidentado.
0: Claro.
2: Nuestro compañero Enrique Morera, creo que fue hace algunos
0: justo en
2: días
0: en vivo,
2: atrás,
0: en alguna
2: colocó
0: oportunidad pudimos
2: esa imagen,
0: ver cómo
2: sí.
0: Una moto también pues producto de estos cables ahí que estaban, recuerdo era sobre la Avenida del Ejército en el sector de la Casa Rosada.
2: Sí.
0: Precisamente una pareja de motociclistas precisamente
2: se
0: pues
2: enredó.
0: Se enredó y cayó pues y por ahí tuvieron ciertas lesiones, no sabemos si considerables, pero sí pues cayeron al pavimento producto de estos cables. Y reitero, licenciada, porque así ha pasado sobre la Avenida 15 de Abril, así ha pasado sobre también pues la Avenida del Ejército, y esperemos que pues no sea ahora en la Avenida Manaví, donde este pues incidente que se dio ayer ha dejado pues sobre la vía, sobre la calzada, gran cantidad de cables.
2: ¿Y qué pudo observar anoche y esta madrugada? Porque usted, me imagino, salió de recorrido. por la avenida Manabí.
0: Normalmente hacemos operativos por ahí.
2: ¿Operativos? ¿Y qué? ¿Este funcionario o qué?
0: No, informativos. Pues, para atender información precisamente de cómo están las calles los fines de semana.
2: ¿Dónde están las constancias? A ver, videos.
0: Así es. ¿Tiene? Por acá, basta nomás con lo que ven mis ojos.
2: ¿Qué vio? Cuente.
0: Comentar, pues precisamente.
2: Vio todos estos cables.
0: Apreciábamos gran cantidad, licenciada, de cables que precisamente que parecían sogas de barco, gruesos, cualquier cantidad
2: y otros
0: de
2: finitos.
0: Cables precisamente.
2: Claro, es que a nadie le sirve, ¿no? Por eso
0: pues ahí no hay cobre, recogen. Ahí no hay nada. La fibra óptica, una vez que se rompe, todo se daña. Eso no se puede liar, no se puede amarrar, no se puede juntar. Y como pues no es cobre, no es estaño, no es ciertamente alambre,
2: no pueden sacar
0: a nadie
2: de
0: le interesa, y como pues lógicamente no hay de dónde llevarse un centavito, precisamente queda ahí botada pues frente a la ignominia también de las autoridades que no ejercen control para que quienes, las empresas proveedoras de estos servicios de internet o de televisión por cable, pues precisamente así como van y cambian los cables nuevos porque eso es lo que les genera réditos, también vayan llevándose el sobrante de lo que pues precisamente queda en la vía luego de que hacen los cambios de estos cables. Ahí es donde debe estar actuar la mano dura también del GAD municipal. Vamos con más información en este exterior. Es Ringo Sánchez, Son Onda Noticias, fin de semana.
1: La Fuerza Informativa de Manabí, ubicada en la avenida Manabí y Tennis Club, Farmacia Económica. Vamos a ver si están funcionando, y si están funcionando, nos alegramos, porque así debe ser. Lo que falta es nomás difundir que cuáles son las farmacias que están de turno. Vamos a llamar, a ver si tenemos suerte por acá. Hola. Buenos días. Hola, hola. Farmacia Económica. Aló. Hola. Camarón con cola.
2: Toque, toque.
1: Estoy tocando. No,
2: y acá estamos llamando a un número que aparece acá y tampoco.
1: Hola. No, nadie lo contesta. Ese es el tema, licenciada América. Y ya es de mañana. Ya está clarito el firmamento. Oiga, licenciada, vea, buena noticia. Se alquila acá, ¿eh? Tengo un buen emprendimiento. Aquí está, ¿eh? Buena zona. Buen sector comercial, comible, por aquí varios restaurantes, un emprendimiento, licenciada, le recomiendo, abogado, ahí está.
2: Una licorería, ahí es que pueden colocar.
0: Ve usted, ya la licenciada está, le dio una excelente
2: idea. Sí, una licorería, si no pregúntele a aquel abogado.
0: Licorería, va a ubicar la licenciada ahí. Usted hablando pues por ahí para algo de comida, y la licenciada dice que va a poner una licorería.
2: Si hay enfrente de un gimnasio, ¿en quién va a ir a comer?
1: Oiga, póngase una tienda de jugo.
0: Jugo natural. Juguitos verdes, no, pero enseguida pensó en la licorería.
1: Sí.
2: Por el ejemplo que di hace poco, pues el abogado ya tiene sus años y anda en las avenidas.
1: Usted lo que pasa es que tiene la mente dañada.
2: Sí, claro. Usted no lo defienda.
1: No, es que es verdad, pues. Estamos hablando de comida. Un gimnasio, jugo verde.
0: Claro, así es.
1: No, y usted viene con licorería. Ahí está.
0: Enseguida con el alcohol.
1: Por un... Sí, bueno. Así es, yo le doy un consejo a nuestros vecinos y oyentes. Dejamos de tarea que nos ayuden. Cuando Enrique venga mañana en la madrugada, que toque las puertas de la farmacia que están de turno, viniendo de Sosote para acá, licenciada Mary, para ver si tenemos la suerte que contesten la farmacia de turno, porque solo está el nombre, más no la atención. Entonces, señores del Arza, bien Pepe, que también nos puso a trabajar acá en Manta, este
2: oiga,
1: tema Ringo, hay que difundirlo.
2: Oiga, Ringo, y la plata está botadita, deben ser sancionados, pues si no cumplen, están en el listado, sean sancionados. Y la próxima van a cumplir.
1: Licenciada, el ejemplo que le pongo yo, si la familia que vive en este sector y necesitan un medicamento en hora de la madrugada, y si saben que esta farmacia está de turno, y no está abierta, ¿qué problema para ellos ir hasta las 12 de marzo? Cuando tranquilamente pueden comprar en esta farmacia porque está de turno. pero no están cumpliendo lo que hace mucho tiempo esto se perdió. Esto es solo nombre, más no atención. Así de fácil, compañero. Y aquí es un tema para las autoridades. Señor intendente, señora gobernadora, póngase en este tema atención a su personal que trabaje, porque en verdad esto sí es molestoso. Que usted tenga una farmacia de turno, golpee, golpee y nadie la atienda, ¿no? Pues, entonces, ¿para qué está de turno? Entonces, sáquenlo y no puede ser, o se lo multa para que sienta y deben atender, porque no puede ser que usted venga a tocar una puerta cuando le facilita la farmacia de turno y no haya atención. Mi estimado abogado, licenciada Mary, este es el aporte informativo. Me voy a tomar un jugo verde porque la licenciada el domingo no se puede beber. Entonces, póngase una tienda de jugo.
2: Pueden.
1: Sonó la, dígame.
2: Muchos pueden.
1: Yo no puedo.
2: Bueno.
1: Es domingo. Domingo de familia.
2: Que no debas otra cosa, pero. Que
1: sonó la de poder, poder.
0: La se fuerza puede. Informativa de Manabí, gracias a nuestro compañero Ringo Sánchez por el aporte informativo. Y ahí está, pues, una tarea para el ARSA, ellos que son los implacables, pues en uh-huh. otro tipo de control, también que comiencen a ejercer un control, porque inclusive estamos llamando al contacto de esta farmacia y nos sale que el número es incorrecto, es
2: así
0: decir,
2: es, señor.
0: Hasta se ponen números que pues no funcionan, no se puede contrastar, no se puede verificar, se ha ido al lugar de los hechos, se ha golpeado pues precisamente las puertas de esta farmacia y no hay nadie del otro lado. Entonces no puede ser que la ciudadanía quede burlada precisamente.
2: Y ya tomé
0: se
2: la
0: anuncia,
2: ¿mm?
0: Se pone en conocimiento, como decía nuestro compañero sí. José Cedeño Huerta, para todo el año. ¿Y qué sucede? Pues de que no están funcionando. Entonces el ARSA, ahí está el trabajo también, el ARSA, que dice que son implacables. Vamos con
2: la constancia, la constancia, Mateo, mi estimado Mateo, le acabo de enviar la fotografía donde está el listado.
0: Así es.
2: En un costado dice las farmacias, luego el sector, teléfono, número telefónico, los días que tienen que estar desde el 3 hasta el 10 de octubre del año 2026, por si acaso.
0: Y están algunas
2: proyectemos, por favor.
0: De las parroquias, ya se está
2: sí,
0: viendo, licenciada.
2: ¿Sí?
0: Ya lo estamos
2: ¿sí?
0: viendo en estos momentos, precisamente quienes nos siguen en redes sociales, ya se puede apreciar, precisamente se ven las parroquias Cruzita, Colón, Pico.
2: Ya lo dijimos, pero justamente el que está allí, Farmacias Económicas en Puerto Viejo, calle Tenis Club, uh-huh. esto es en la calle Avenida Manabí y Tenis Club en toda la esquina donde nuestro compañero Ringo Sánchez estuvo tocando la puerta, no sé qué, la ventanita pequeñita que hay allí uh-huh. y nunca nadie le contestó.
0: Y hay un número de contacto.
2: Hemos llamado
0: al cual también hemos estado insistiendo, pues, y sale que es un número incorrecto.
2: Y justamente dice que es el 2993-100.
0: Y así es, y vemos en otros que dice 000, no, o sea, uh-huh. ni siquiera el
2: claro,
0: teléfono
2: no
0: lo ubican, ¿no? Uh-huh. Pero bueno, ahí está la situación, el trabajo para el ARSA, precisamente, pues, si dan una información que sea la correcta y que estas farmacias, si están de turno, pues estén cumpliendo con la disposición, porque eso es un compromiso, pues, que ya ha establecido y ha sido anunciado para todo el año, o sea que esto ya
2: sí, para
0: está
2: todo
0: en
2: año.
0: Conocimiento de todas las farmacias que les toca estar de turno y ya saben durante qué días de la semana deben estar de turno. Ahí está entonces la información. Gracias, Ringo Sánchez, como siempre, por los aportes informativos. Tenemos una pausa comercial. Antes de la pausa, saluditos por acá para la ingeniera Fanny Farías, que nos reporta sintonía por acá.
2: El oyente de la radio.
0: ¿Cómo no?
2: ¿Sí?
0: La ingeniera Fanny
2: sí,
0: Farías
2: sí.
0: siempre está atenta a la señal informativa por acá, pues en la ciudad de la California. Así es, saludos también para Rafael Romero, Jacinto Regalado, Gonzalo Macías, Zeneida Bravo, Víctor Hugo Santana Anchundia, María Figueroa, Orlando Álava, que están atentos siempre a la señal informativa.
2: Por acá nos llega este mensaje y dice: muy buenos días, Niña Mary. Con respecto al tema de lo que pasó en la avenida, con todos los cables caídos, veníamos desde el Hospital del Seguro hacia el centro y al pasar por ese punto, por poco nos pasamos una cinta que habían puesto, no se veía nada. Yo pensaría que debían de poner algo reflectivo al señor de Puerto Vial, estaba sobre la otra vereda el señor de Puerto Vial, pero sí estaban, aunque sea los señores de Puerto Vial.
0: Por lo menos en alguna
2: ¿sí?
0: situación, pero es verdad que
2: es
0: un riesgo uh-huh. latente y puede que ocasionar una desgracia lamentable en personas inocentes que no tienen nada,
2: o sea,
0: que ver.
2: Algo que sucedió ayer en horas de la madrugada,
0: sí,
2: y que anoche que usted hizo su recorrido habitual de cada fin de semana, todavía observó gran cantidad de cables sí, en la vía, o sea, en las calles céntricas de la ciudad de Puerto Viejo.
0: Tranquilamente con eso. eso amarran un barco de gran calado en cualquier muelle, porque eso es una soga bastante gruesa la que se puede hacer, pues, liando precisamente todos esos cables. Es una gran cantidad, licenciada. Parece eso que fuera, pues, ahí un muro reductor de velocidad. Así es, eso es lo que parece. Saludos también enviamos a Wilmer Cedeño, por acá también está reportando sintonía mi compadre, como no, atento como siempre, pues don Robinson Zambrano Marcillo, desde la ciudad de La Fátima, reportando su sintonía.
2: Estrella.
0: Así es, no.
2: Sí. No tiene otra casa, no, mi compadre, hoy ya está en el trabajo. Él,
0: ¿ah? A estas alturas del partido, después de que ha cumplido su pues aniversario número 70-1, está pues ahora sí como no.
2: ¿Por qué no lo dice?
0: Bien, ¿qué cosa?
2: 69 años tiene su compadre.
0: Sí, ya. Recién cumplidito.
2: Ya, pero él dijo que era soltero. Bien, yo no. Escuché un día que él había dicho que era soltero.
0: No diga eso. Yo no sé. Es un hombre muy de hogar.
2: Dijo
0: muy
2: que sencillo, yo muy escuché, humilde. A ver, escuché la conversación.
0: Un padre
2: entre
0: de familia
2: ustedes,
0: muy responsable.
2: Entre ustedes escuché la conversación. Él sí. Dijo, ambos somos solteros. Solteros maduros, dijo.
0: ¿Cómo?
2: Ay, yo no sé qué quiso
0: usted
2: decir.
0: Usted también, como siempre, poniéndole
2: porque
0: la nota musical.
2: Los 50 pasa
0: y me va
2: cosas.
0: Llevando con soltero maduro. Vamos de inmediato a una pausa. Ya retornamos aquí en Son Onda con más noticias.
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0: 6 de la mañana, 6 minutos. Continuamos con más información desde la ciudad de Puerto de Manta con nuestro compañero licenciado José Cedeño Huerta, Son Onda Noticias, fin de semana.
3: La fuerza informativa de Manaví, muchas gracias, abogado. Bueno, la licenciada Lidale toda la semana, ¿no? Con la avenida Manaví, entiendo, licenciada, que es por salud.
2: ¿Usted por qué lo defiende también? Salud, déjelo que él solo se defienda.
3: Cualquier rato vamos a tener a un ministro de salud, porque el abogado toda la semana va, salud, compadre. Bueno, oiga, no lo defiendo, simplemente digo, me llama la atención, por acá he observado una camioneta que anda con militares, ya casi unas 3-4 vueltas, no sé si es la misma o es que son parecidos. Ahora, yo no sé si es que andan buscando un lugar para desayunar, o es que, digo, no, piensa mal y acertarás. O es que andan por temas de seguridad, pero sí lo he observado, casi unas 3-4 bajaron por una calle, subieron por la otra. Lo que sí me llamó la atención es que acá pasaron y allá se metieron en contravía. En la siguiente cuadra, que es de bajada, subieron. Veo que salieron allá y ahora sí tomaron, no sé si se equivocaron, allá van a regresar por el sector del cementerio. O buscan a alguien, o buscan un lugar para el desayuno, o lo hacen por seguridad. Pero tampoco es correcto. Salvo que haya una emergencia, pero deben de tener una señal, ¿no? Como por ejemplo la policía se mete en contravía y tiene que encender las sirenas. Vea cómo va el día que vamos a tener hoy día, aparentemente soleado, porque así se veía el firmamento. Y los de acá son cables, por si acaso. No crea que estoy en un restaurante pidiendo un plato italiano, un tallarín. Son la cantidad enorme de cables que hay. Algo que me llamó la atención acá es que yo vengo diciendo de que no ha habido agua en estos días. Y en efecto, yo por mi barrio no hay agua, pero veo acá y veo la cantidad de agua que hay en la calle. O sea, bueno, no cantidad, tal vez exagero un poco, pero sí veo bastante húmeda la calle. No sé si es que han lavado un vehículo, si es que alguna cisterna se rebosó. La semana pasada nos decían inclusive acá de agua que permanentemente hay acá. Yo no sé de dónde sale esa agua. Yo creo que los vecinos, si es que lavan los carros en la calle, si es que se bañan en la vereda, no sé, pero siempre aquí Y aquí, esta calle siempre tuvo inconvenientes. Aquí, de hecho, tuvieron que hacer ya hace algún tiempo trabajo bastante fuerte, porque aquí, como es una bajadita, ahí tuvieron que hacerla inclusive de hormigón, hacer una alcantarilla ahí y una especie como de un canalón allí para que el agua pueda no detenerse, porque aquí se empozaba. Pero parece que el problema sigue. Y como los cementos ahora no vienen tan buenos, vienen un poco, creo, ya casi que expirados, porque donde quiera se han hecho trabajo de cemento, acá hay una parte de asfalto. Asfalto, sí, hormigón, hicieron hormigón y también hay asfalto acá. Pero ahí se ve como borbolla el agua, ¿no? No creo que sea tubería rota que haya en ese lugar. Me parece que el agua viene desde la loma, pero no sé dónde. Así que a los vecinos, si tienen llaves abiertas, hay que cuidar un poco. Y también, inclusive, yo sé que pagan en su agua y tienen derecho a lavar su vehículo, pero también piensen en el perjuicio que causan a la ciudad y a los demás, ¿no? Pedrito, saludos para Pedrito, que va por acá en su taxi, escuchando la radio. También para Patricio Delgado, a propósito, Patricio Delgado, taxista de la cooperativa Mercado Central número 6. No me fijé qué número de unidad que es, pero pasó por ahí y me dijo que iba escuchando la radio. ¿Y a cuántos taxistas a esta hora andan escuchando? Don Joel debe estar hoy ahora en Taina, escuchando la radio allá junto a su señora madre, doña Rosita. Mire, que aquí se puede observar. No sé si es que de aquí sale, si aquí sale a lo largo de allá, pero desde arriba, no sé por qué, no, pero aquí se puede observar el agua apenas que corre. Parece un manantial de un campo, de una tablada, allá como se ve el agua acá. Pero reitero, si a los vecinos hay que tener mayor cuidado porque, aparte que este es un líquido que lo necesitamos tanto, que a veces y muchas veces nos hace falta. También el costo, ¿no? Vemos que los costos no son tan halagadores y tan cariñosos según lo que nos estaban diciendo. Me parece, me da la impresión de que vamos a tener problemas con la ciudadanía, no yo, sino la ciudadanía en general, con esto de los precios en los próximos días, con los valores que nos van a salir en las planillas. Entonces, ahí ya como que les quiero decir mejor que retiren su agua y yo sigo comprando por tanquero. Así está la situación acá en el puerto Manabita. Estaba dando tiempo a ver si por acá regresaban los señores de las Fuerzas Armadas, pero parece que se fueron para otro lugar. Igual que Perito, donde queda vuelta por ahí en el taxi. Bueno, él anda buscando pasajeros, pero los militares supongo que andan para que la gente tenga tranquilidad y seguridad. Ese es nuestro aporte informativo desde acá a la ciudad de Manta. Ay, a propósito, la dirección del agua, no le dije, la calle 300, 320, 320, avenida 217. Calle 320, avenida 217, para los señores que nos escuchan en la empresa de agua. También para que ellos deben de tomar los inspectores cartas en el asunto, revisar, ver si hay una tubería rota y de lo contrario, pues si descubren que es familias, personas que lanzan agua a la calle, también debe de haber un llamado de atención, hacerle ver a las personas que hay que cuidar el líquido vital y que aunque usted lo pague, tampoco le da derecho a perjudicar a otros, sobre todo dañando el asfalto. Ese es nuestro aporte informativo. Regresamos a estudios a través de Sonora Noticias.
0: La Fuerza Informativa de Manabí, gracias a nuestro compañero licenciado José Cedeño Huerta por el aporte informativo desde la ciudad Puerto de Manta. Como siempre, pues bien centrados los comentarios de nuestros compañeros reporteros en Puerto Viejo y en Manta. 6:11, 6:11. Vamos con más información. Y pues bueno, ya hay un proyecto, mi estimada licenciada, acá pues para la capital manabita. La Junta Cívica propone construir un aeropuerto. Aquí está el desarrollo de la noticia.
2: La Junta Cívica de la parroquia Francisco Pacheco de Puerto Viejo propone impulsar la construcción de un aeropuerto regional en la zona conocida como la Y de Crucita Rocafuerte. El planteamiento fue entregado pues mediante un documento firmado por Vicente Mera Vinuesa, presidente de la organización.
0: El proyecto del aeropuerto regional Real Estamarindos Puerto Roca, así se denomina el proyecto, permitiría pues operar vuelos domésticos en Puerto Viejo, mientras Manta mantendría pues las rutas internacionales. La organización sostiene que la ubicación propuesta tendría condiciones favorables para el aterrizaje y despegue de las aeronaves y permitiría pues mejorar la conectividad con otros cantones.
2: Junta Cívica propone construir un aeropuerto.
0: Ahí está pues la nota informativa y esperemos pues que algún día se cristalice pues en Manta, como siempre quedaría pues como puerto internacional, tanto pues en agua como pues también por aire y pues lógicamente Puerto Viejo le quedarían pues justamente los vuelos locales.
2: Y esto justamente, este proyecto es en la Y de Crucita Rocafuerte.
0: Así es, pues hace mucho tiempo, unos 15 o 20 años atrás también ya se hizo pues unos estudios que se le dio factibilidad precisamente a este sector, porque pues el tema de los vientos y tantas situaciones serían favorables para que pues las aerolíneas, las aeronaves puedan también pues tanto decolar como partir también pues y retornar fácilmente sin mayor pues contratiempo. Ahí está la información y esperemos que algún día se cristalice. 6:13 a.m, vamos con más información y el Capital Shopping inició ya la fundición de la losa de la planta baja. Aquí está el desarrollo de la noticia.
2: Capital Shopping avanzó ayer con la fundición de su primera losa de planta baja como parte de los trabajos del Parque Urbano y de Negocios Villanueva.
0: La jornada incorporó a 1,376 metros cuadrados que se suman a los 8,400 metros cuadrados ejecutados ya en el subsuelo.
2: La obra acumula 1,650 toneladas de acero de refuerzo y mantiene su cronograma para iniciar actividades a mediados del año 2028, según Puerto Vivienda.
0: Ahí está entonces la nota. Capital Shopping inició ya la fundición de la losa en la planta baja. 6:14 a.m. Así es las noticias aquí en Radio Sono Onda. Ve usted el delicioso por acá, pues como no, la pinchagua.
2: ¿Sabe qué me acordé?
0: La pinchagua, sí,
2: cuéntame. Del ceviche que prepara delicioso Carmita.
0: Sí, ¿no? Carmita uh-huh. Pisco, ahí en la parroquia Sosota, del Cantón Rocafuerte. Así es, en restaurante Carmita. También ahí se disfruta, pues, de este delicioso plato. La pinchagua gana espacio en los platos. Esta especie, pues, tiene más demanda en los comedores. Aquí está el desarrollo de la noticia.
2: El ceviche y la pinchagua ahumada amplían el aprovechamiento gastronómico de un pescado tradicional de la zona.
0: Así es, la pinchagua pues es una especie históricamente ligada a las cocinas de las familias de Cruzita y los Arenales y se encuentra cada vez más en espacio fuera de casa. El ceviche y la pinchagua ahumada forman parte de la oferta de comedores de Puerto Viejo, donde el recurso pesquero adquiere valor agregado al llegar al plato.
2: La abundancia de espinas hizo que durante años la pinchagua estuviera especialmente asociada a preparaciones caseras. Sin embargo, comerciantes y trabajadores de establecimientos de comida de la zona aseguran que existe un creciente interés por incorporarla a la gastronomía local.
0: Luis Mero, comerciante e integrante de una familia de pescadores de Cruzita, señala que actualmente un ceviche de pinchagua puede encontrarse aproximadamente entre los $3.50 y los $4, dependiendo de su presentación y establecimiento.
2: $2.75 en comedor Carmitán.
0: Así es, pues el plato se comercializa en algunos casos hasta en $3 y generalmente incluye pues entre 2 y 3 pescados acompañados también de arroz y ensalada con patacones.
2: Y no todo el pescado que llega a la playa sirve de la misma manera para estas preparaciones.
0: El ceviche se hace con la pinchagua grande, no con la pequeña. Con la pequeña pues no se puede, vea, usted tiene que ser la pinchagua pues como le gusta, grande. Explica también una trabajadora de un comedor en Cruzita que pidió pues mantener su nombre en reserva.
2: Los establecimientos adquieren el producto principalmente por gavetas. Así según es. La trabajadora, pues amigos oyentes, una gaveta de pinchagua grande puede comercializarse actualmente entre $30 y $40 cuando se compra en la zona.
0: El precio puede bajar considerablemente si el producto se negocia directamente afuera o en el barco que está en el mar. La podemos comprar hasta en $15 o $16, señaló el comerciante.
2: El plan de desarrollo y ordenamiento territorial Cruzita 2030 recoge al ceviche de pinchagua entre las manifestaciones culturales de la parroquia y destaca que su preparación se ha transmitido entre generaciones.
0: Así pues, la Universidad Técnica de Manabí también incluye el ceviche de pinchagua en su diccionario de la cocina manabita. En 1990, pues Ecuador desembarcó 98.632 toneladas de pinchagua. Para el 2024 fueron pues 5.596 toneladas. Esto significa que el volumen representó apenas el 5.7% de lo alcanzado en 1990, pero el pescado sigue deleitando a paladares manabitas y también de propios y extranjeros.
2: Y hay un datito en cuanto al tamaño. La pinchagua puede medir 30 centímetros, pero normalmente se encuentra de 12 a 18 centímetros.
0: ¿Y por cuál sería usted?
2: Por la más grande, que es la de 30 centímetros.
0: ¿A usted le gusta la pinchagua de 30 centímetros? Mucha atención, comandante.
2: Es que más fácil para hacer el ceviche, señor.
0: Eso los están diciendo. Sí. Que tiene que ser la pinchagua grande.
2: Grande, esa es la que sería para el ceviche. Y a mí me fascina el ceviche. Usted no se acuerda de ningún comandante ni nada.
0: El director por acá de nuestra estación siempre le invita a usted a comer el ceviche. Usted tiene
2: Yo puedo ir a comer donde quiera.
0: Busque la pinchagua de 30 centímetros porque esa de 12, 18...
2: Entonces ahora todo depende del tamaño.
0: Le da pena a usted, pues comerse ese tipo de pinchaguas. Así que, comandante, póngase pila, busque las de 30 centímetros y si no, pues ya no participa.
2: No tenemos pase vergüenza.
0: Pausa, tenemos una pausa comercial, ya retornamos aquí en Sonora con más noticias.
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0: De la mañana con 20 minutos, continuamos con más información aquí en Radio Sono Onda. Y en el ámbito de la política, van ya 48.300 candidatos calificados para las seccionales de noviembre y 11 provincias ya cerraron esta etapa del proceso electoral. Aquí está el desarrollo de la noticia.
2: En al menos 11 provincias de las 24 que integran Ecuador concluyó la calificación de candidaturas para los comicios seccionales del 29 de noviembre, lo que alista al Consejo Nacional Electoral a coordinar la impresión de las papeletas.
0: Con un informe preliminar a este sábado 3 de octubre del 2026, el Consejo Nacional Electoral reporta ya 48.300 candidatos oficialmente calificados para participar en la contienda en la que 13 millones de electores elegirán a 5.742 autoridades de alcaldías, prefecturas, concejalías y vocales de juntas parroquiales para el periodo 2027-2031.
2: Según los registros oficiales, las juntas provinciales electorales han calificado 1.252 candidaturas para las alcaldías, 4.330 para las concejalías rurales, 6.918 para las concejalías urbanas, 2.338 para las concejalías urbanas por circunscripción, 138 binomios para las prefecturas y 33.324 aspirantes a las vocalías de juntas parroquiales.
0: El presidente del órgano electoral, José Cabrera Zurita, detalló pues que por el momento en 11 provincias se terminó ya la calificación de candidaturas y estas son Cañar, Bolívar, Carchi, Galápagos, Imbabura, Napo, Loja, Los Ríos, Santa Elena, Zamora Chinchipe y Orellana.
2: En este fin de semana se espera que acabe esta actividad en las juntas provinciales de Chimborazo, Cotopaxi, entre otras como Santo Domingo de los Áchilas y Tungurahua.
0: Con esto, lo previsto es que desde este 5 de octubre, el Instituto Geográfico Militar empiece ya con la impresión de papeletas de las dignidades habilitadas en estas provincias, sostuvo Cabrera.
2: Simultáneamente, el instituto arrancaría con la producción de las papeletas para los 65 candidatos a ocupar las 7 vocalías del Consejo de Participación Ciudadana y Control Social, que se elegirán también el 29 de noviembre.
0: El Consejo Nacional Electoral determinó ya la ubicación que ocuparán pues estos 65 aspirantes en las papeletas de hombres, de mujeres y de los pueblos y nacionalidades, con lo que pues se puede iniciar ya la impresión de las las mismas.
2: Esto tampoco, tomando en cuenta que los consejeros de Participación Ciudadana son autoridades de ámbito nacional, por lo que los ecuatorianos migrantes residentes en las tres circunscripciones del exterior están convocados a votar, aunque su participación es facultativa.
0: Mientras tanto, el calendario de actividades sigue pues acortándose. Faltan ya 56 días para el día de la elección, pero en paralelo crece también la preocupación por la presencia del fenómeno climático de El Niño en Ecuador y sus posibles efectos en el desarrollo del proceso electoral.
2: El Consejo identificó más de 300 recintos electorales ubicados en zonas de riesgo o que podrían experimentar afectaciones por el clima, por lo que en el caso de que haya una catástrofe, se podría recurrir a medidas extremas contempladas en el Código de la Democracia.
0: Cabrera, en una declaración de prensa del pasado 1 de octubre, explicó que la norma establece mecanismos para suspender o aplazar la fecha de la votación en caso pues de fuerza mayor o de producirse pues una catástrofe en estas poblaciones. Así también pues indicó que frente a la posibilidad de desconexiones eléctricas, se prevé arrendar o alquilar generadores y baterías alternas como las UPS. El Consejo Nacional Electoral, según su calendario, pues espera que con la resolución del Tribunal Contencioso Electoral el 9 de noviembre se difunda ya oficialmente el listado de candidatos para las dignidades en los gobiernos locales.
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0: Con 24 minutos, algo sucede en las calles y avenidas de la capital manabita. Vamos de inmediato con nuestro compañero licenciado Ringo Sánchez, Sono Onda Noticias, fin de semana.
1: La fuerza informativa de Manaví, compañero, amigos oyentes, información de última hora que la generamos acá en la Azuela, San Gregorio, Piñonada, parte alta, mi estimado compañero, donde se quemó una vivienda. Y pues, puchica, me dieron un piedrazo por acá. Mire, Santísima, he sido herido, compañero. Policía, policía, intervenga, me acaban de agredir, pues. Presencia suya, pues. Es que estoy transmitiendo, pues. Me acaban de herir, compañero, en el brazo. Qué golpe. Ay, vamos, trabajo. La señora que me agrede, esposa del señor Juan Carlos Rodríguez, se le quemó toda su vivienda. Según testimonio, esta señora sufre de esquizofrenia. Y en el momento que estoy transmitiendo, no sé si alcanzaron a ver, de frente me lanzaron un brazo, señor. Mira, por acá, oiga, se quemó toda la vivienda, dos carros cisternas. Ay, mi mano. Suso, por favor. Mary, sigue usted, un ratito, sigue usted.
2: La Fuerza Informativa de Manaví, gracias, licenciado Ringo Sánchez, por el detalle informativo. Él se encuentra en el sector de la Ciudadela San Gregorio, conocida como La Piñonada. Noticia de última hora, se ha incendiado una vivienda en este sector. Nuestro compañero Ringo Sánchez ha sido agredido en su brazo, le lanzaron una piedra.
0: Así es, pues ahí estaba precisamente la información de última hora, pues esto en la Ciudadela San Gregorio, acá en la capital manabita, donde una vivienda pues se habría incinerado. Vemos la presencia ya pues del Cuerpo de Bomberos, de la Policía Nacional, pues, y también pues lamentamos lo sucedido con nuestro compañero. Pues siempre hay un loco en cada sector, y en esta oportunidad pues alguna persona agredió a nuestro compañero mientras...
2: Él manifestó que justamente la propietaria de la casa sufre de esquizofrenia, es la persona que le lanzó la piedra.
0: Bueno, reitero, hay que decir las cosas como son. Yo no soy diplomático, voy pues como nos entiende el ardid popular. Ahí está la información, precisamente no sé si podemos retomar pues la nota con nuestro compañero Ringo Sánchez o continuamos con más información.
1: Hola.
0: Sí, vamos entonces. Ringo Sánchez, Sono Onda Noticias.
1: No, lo que más me duele es que la policía está de frente, ve que la señora me hace el piedrazo, me pega y no interviene. Al frente de la Policía Nacional.
2: Policía, ¿qué le pudo manifestar?
1: Y no escuchó lo que él me dice, que ¿para qué estoy aquí yo? Estoy aquí porque estoy trabajando igual que ellos, pues, si tengo que informar. No puede ser que la señora me agrede el brazo. Gracias, muevo la mano, pongo la mano si no me...
2: O sea que por el señor policía puede pasar lo que sea en sus narices y no hace absolutamente nada.
1: Justamente aquí...
2: ¿Para qué está ahí entonces? ¿Para qué es un policía? No es para servir.
1: Bueno, licenciada, vamos al orden de noticias. Por acá dos carros cisterna La casa se quemó en su totalidad, según testimonio de parte del dueño de la vivienda, señor Juan Carlos, Giancarlo Rodríguez, ¿no? Giancarlo Rodríguez vivía con su esposa, parece que hay un problema entre ellos, pero lo que nos dicen que la señora sufre esquizofrenia y ella quemó la vivienda, mi estimado compañero. La señora por acá quiere pegarle a todo el mundo, se le fue encima a la Policía Nacional, no respeta nada, la señora está haciendo escándalo acá, es el dato que estamos dando a conocer, mi estimado compañero. Amigos oyentes, por acá llega el coronel Mera, creo que está al frente de sobre el tema de este incendio, coronel del cuerpo de bomberos. Llegaron a

0: a través de Sonora Noticias.
1: La fuerza informativa de Manabí, gracias a nuestro compañero Ringo Sánchez por el aporte informativo. Lamentamos lo sucedido pues con nuestro compañero reportero, pues siempre hay una situación de estas que ocurre. Inclusive pues veíamos ahora en redes sociales también una imagen que aconteció precisamente mientras se transmitía información en la Ciudad de México, pues también un vehículo pierde estabilidad y se va pues encima de unos reporteros y su camarógrafo que estaban transmitiendo, ¿no?
2: Bueno, a manera de flash informativo, nuestro compañero Ringo Sánchez se encuentra en la ciudadela San Gregorio, conocida como La Piñonada, es en la parte alta, porque una vivienda fue incinerada. Al parecer, don Giancarlos Rodríguez es el propietario de esta vivienda y su esposa sufre de esquizofrenia y habría causado este incendio. Información que nos genera desde el lugar de los hechos nuestro compañero licenciado Ringo Sánchez.
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1: 6:30 a.m.
2: Qué pena lo que le ha sucedido a nuestro compañero Ringo Sánchez, pues justamente la persona que al parecer habría quemado su propia casa le lanzó una piedra en el brazo a nuestro compañero Ringo y va por asistencia médica.
1: Bueno, reiteraba, pues también esto sucede, pues es lo que pasa en las calles. Yo siempre he manifestado esa situación, que nuestros compañeros reporteros siempre, los que están en calle, están expuestos a que alguna situación pues les pase. Y en este caso traía a colación también algo que pues reitero, ya se ve en redes sociales como pues un vehículo en México pierde estabilidad y se va en contra de unos reporteros que en vivo también pues estaban transmitiendo información.
2: Justamente había existido un deslizamiento, cae un árbol y ya estaba justamente detrás del árbol. Esta vía rápida, pasan muchos vehículos y justamente uno se accidenta justamente por las ramas también, señor abogado.
1: Bueno, la situación es que pierde y estabilidad por lo que estaba la calzada mojada, pues y, y se va encima de los reporteros. Pues lo que tenemos como en conocimiento e información mayormente pues no los llevó a la muerte, pero sí los dejó con lesiones. Así que pues es el riesgo, ¿no? Que se corre precisamente a nuestros compañeros que siempre reportan desde las calles. Lamentamos lo sucedido con nuestro compañero Ringo Sánchez. Esperemos que no pase a mayor pues la afectación que ha sufrido en horas de esta mañana con, como dice usted, una persona con esquizofrenia. 6:30 a.m. Antes de la pausa, saluditos a quienes reportan sintonía hasta ahora en este espacio informativo. Don Franklin Piloso nos dice por acá: feliz día, abogado Boris y niña Mary. Saludos desde el sitio cárcel. Feliz y bendecido domingo. Saludos para mi papá Hugo Piloso allá en Montecristi, pues y mi querida madrecita Gertrudis Espinosa. Que Dios los bendiga siempre. Saludos también enviamos para Líter Guerrero Zambrano, que pues está atento también a la señal informativa. Por acá nos envía saludos desde la ciudad del Valle, como es Puerto Viejo, la capital.
2: Queremos enviar cordiales saludos en el sector del Paso Lateral a don Enrique Cobeña. En su mensaje dice: muy buenos días, licenciada Mary, para el abogado Boris, siempre en onda con Sono Onda, escuchando las noticias desde muy temprano a full parlante por aquí el Registro Civil con los compañeros Pablo Nivela y Luis Alcíbar. Gracias por estar siempre en onda con Radio Sono Onda.
1: Saludos para María Figueroa, también nos reporta sintonía, atenta como siempre a la señal informativa. Galo Peña Rieta, Chicho Zamora también que está atento, al igual que Mari Arauz, que nos dice: buenos días y bendecido domingo.
2: Por acá también recibimos el mensaje de don Joffrey Intriago y dice: muy buenos días, Joffrey Intriago les saluda desde la comunidad Palma Junta de la parroquia San Plácido.
1: Pastorito Ortega también reportando sintonía, al igual que Margarita Palma, Nelly Domínguez, Darwin Bone, Valencia, Matilde Marcillo, Ángel Briones, Wilmer Cedeño Ibarra, María Cedeño, Miguelón Ponce, Mari Arauz, Walter Zambrano, Tanya María, que están siempre reportando sintonía.
2: Por supuesto, Juanito Lucas también nos escribe en su mensaje, dice: licenciada, muy buenos días, la cumpleañera de hoy es la cuñada Flor María Tejena Alarcón, felicidades para ella de parte de todos sus seres queridos, que Dios la colme de muchas bendiciones a usted, doña Flor María Tejena Alarcón.
1: Otros fieles oyentes que no se pierden un espacio informativo, especialmente los fines de semana, es José Reina y María Delgado, fieles oyentes de la 99.7, acá en la calle Mejía y Quiroga, pues siempre reportando sintonía.
2: La licenciada Marilu Cantos nos escucha en la pradera de la ciudad de Manta, don Franklin Pozo, el popular Pocito, también siempre en onda con Sono Onda.
1: Gonzalo Alberto Corral Hidalgo, también atento a la señal informativa. Tenemos una pausa comercial, ya retornamos aquí en Sono Onda con más noticias.
4: Vamos a

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3: 6:35, 6:35. Continuamos con más información aquí en Radio Sono Onda. Y a propósito de las capacitaciones para ahora quienes están designados como miembro de las juntas receptoras del voto, mucha atención. Primero, porque hay que capacitarse, y segundo, pues que el no concurrir a las capacitaciones también genera una multa del 10% de un salario básico actualizado. Así es, 6:36. El CNE, pues entonces, habilita capacitación virtual para miembros de mesa. Aquí está el desarrollo de la noticia.
0: El Consejo Nacional Electoral habilitó el jueves 1 de octubre una plataforma virtual dirigida a los miembros de las juntas receptoras del voto, quienes se encargarán de la recepción y el conteo de los sufragios en las elecciones seccionales y del Consejo de Participación Ciudadana y Control Social 2027.
3: La herramienta funcionará como un complemento de la capacitación presencial obligatoria que comenzó ya en septiembre. Para este proceso electoral fueron seleccionados 288.949 miembros de mesa, 285.509 dentro del país y 3.440 en el exterior.
0: Los usuarios podrán ingresar a la plataforma mediante el portal de capacitación electoral del CNE, utilizando las credenciales asignadas. El sitio incorpora contenidos, recursos y evaluaciones relacionadas con las tareas que deberán cumplir durante los comicios.
3: El servicio permanecerá disponible hasta el domingo 29 de noviembre, día de las elecciones, y contará además con un chatbot destinado a responder en tiempo real inquietudes relacionadas con las funciones de los miembros de juntas receptoras del voto y el desarrollo del proceso electoral.
0: La capacitación refuerza las cuatro etapas que deberán cumplir las juntas receptoras del voto durante la jornada: instalación, sufragio, escrutinio y embalaje de los paquetes electorales.
3: Las elecciones seccionales y del CPCCS se llevarán a cabo pues el domingo 29 de noviembre del 2026, y en los comicios se escogerán 5.749 autoridades locales para el periodo 2027-2031, entre ellos 222 alcaldes y 23 prefectos.
0: En paralelo, los electores escogerán a 7 consejeros principales del Consejo de Participación Ciudadana y Control Social, 3 mujeres, 3 hombres y un representante de pueblos y nacionalidades o de los ecuatorianos residentes en el exterior.
3: La votación inicialmente estaba prevista para febrero del 2027, pero fue pues adelantada ante las alertas climáticas relacionadas con el fenómeno de El Niño.
0: Pese al cambio en el calendario, la posesión de las nuevas autoridades se mantiene prevista para el 14 de mayo del año 2027.
3: Como parte de la organización de los comicios, el CNE pues habilitará 4.492 recintos centros electorales, de los cuales 4.399 estarán ubicados dentro del territorio nacional y 93 en el exterior.
0: Consejo Nacional Electoral habilitó capacitación virtual para los miembros de las juntas receptoras del voto.
3: Bien, ahí está, pues, para quienes consultan que cómo pueden hacer para capacitarse luego, pues, cuando aparezca una multa por la falta de capacitación, pues ya no hay ningún justificativo, porque ahora hasta el CNE pues ha habilitado ya esta plataforma para que se puedan capacitar de manera virtual. Porque... así que no hay excusa de decir yo no supe, nunca me dijeron.
0: A lo mejor alguien puede decir, señor abogado, a mí no me entregaron ninguna ¿cómo se llama?
3: Notificación,
0: ninguna notificación, y yo, a mí no me pueden sancionar, no me pueden multar porque no he sido notificada. Y sin embargo,
3: bueno, hay,
0: con
3: muchas,
0: el número de cédula, usted
3: hay
0: puede
3: muchas personas
0: saber si
3: que
0: le toca o no.
3: A veces, en vez de llegar calladitas a pagar su multa, nomás tratan de decir, a mí nadie me dijo, nunca me indicaron, nunca me señalaron, y pues lógicamente ahora están siendo notificados públicamente, y vea usted, el CNE pues también habilita ya pues esta capacitación virtual.
0: Y hay personas que manifiestan o llevan un certificado médico y si no se capacitan.
3: Bueno, la situación es que los certificados médicos para las capacitaciones no funcionan, salvo que pues ya sea una situación que a usted la lleve a postrar en una cama por más de 3 meses,
0: claro,
3: y que tenga que ver algo con su capacidad cognitiva, cerebral, ¿no? Tiene que ser pues que usted lógicamente no está pues digamos en su sano juicio, o definitivamente está en estado inconsciente, y por eso pues no se puede capacitar ni de manera
0: alguien
3: virtual.
0: Puede llevar un certificado médico que dio a luz en ese entonces o alumbró y ella está en el reposo, está en cama, pero puede capacitarse virtualmente. ¿Qué tiempo? ¿Es una hora?
3: Correcto. Dos horas duran normalmente.
0: Entonces,
3: las capacitaciones.
0: Entonces, allí sí se le sanciona.
3: Correcto. Ahora, pues, hay ese tipo de situaciones. Ya no hay un justificativo. Reitero, tiene que ser una condición bastante grave y que tenga que ver algo a nivel cerebral para que, pues, se pueda justificar la inasistencia, porque ahora pues estamos hablando de casi 3 meses para capacitarse, y que usted en 3 meses no se haya capacitado es básicamente una de las multas un poco más complejas de poder justificar. Usted puede justificar el no ir al sufragio, puede justificar el no asistir el día de las elecciones a estar como miembro de la Junta Receptora del Voto, pero el de capacitarse pues ya tiene una arista algo especial que es bastante complejo poderla justificar. Y no le cuesta nada, licenciada, irse a capacitar de lunes a domingo. Hay horarios cómodos para que la ciudadanía pueda asistir a un lugar pues de las capacitaciones que está brindando el CNE, y pues evitar de cierta forma pues tener esa multa a lo posterior, porque siempre pues dejamos todo para última hora y finalmente pues el día que aparece la multa vamos lanzando insultos y pues malayas a todas partes, y pues en su momento no asumimos esta responsabilidad.
0: Y hasta el día del proceso electoral se dan las capacitaciones.
3: Exactamente, hasta el día domingo al mediodía pues estarán los capacitadores brindando pues justamente las charlas y los talleres a los miembros de las juntas receptoras del voto. Entonces ahí está el llamado que hacemos como medio de comunicación para mantener pues a la ciudadanía siempre bien informados, y que pues al final no nos llame la atención luego que aparezca una multa por no habernos capacitado. 6:42 a.m. Vamos con más información. Y en 12 días los afectados por el fenómeno del Niño en Ecuador pasaron de 2.300 a más de 13.300. Aquí está el desarrollo de la noticia.
0: Las últimas dos semanas han comenzado a poner en evidencia lo que será la afectación por el fenómeno del Niño en Ecuador. La Secretaría de Gestión de Riesgos registra ya más de 210 eventos relacionados con el Niño desde la declaratoria de la alerta roja el pasado 29 de agosto del 2026, pero la mayoría se concentran en las últimas semanas.
3: Así pues, vamos con la nota. Ecuador enfrenta ya un fenómeno de El Niño que, según proyecciones internacionales, será muy fuerte, y los efectos ya se han sentido en distintas partes del país en los últimos días: inundaciones, deslizamientos, vendavales y lluvias intensas, sobre todo enfocadas en la costa.
0: Hasta las 19 horas de anoche, 13 de octubre del 2026, pues según la Secretaría Nacional de Gestión de Riesgos, sumaban ya 215 eventos. La mayoría son inundaciones provocadas por las lluvias fuertes, en algunos casos con crecida y desbordamiento de ríos.
3: Pero pues no solamente ha aumentado el número de eventos, sino que también en las dos últimas semanas son muy graves. La evidencia de esto queda en el número de personas afectadas por los eventos, que pasaron de 2.300 a más de 13.300 solo en los últimos 12 días.
4: Según las cifras de la Secretaría Nacional de Gestión de Riesgos, los eventos más recurrentes relacionados con el Niño en estas últimas semanas son las inundaciones. La crecida de los ríos y acumulación de agua ha dejado zonas anegadas en Esmeraldas, Guayas, Los Ríos y otras provincias que suman miles de afectados.
3: De hecho, en apenas una semana, Esmeraldas pasó pues a concentrar ya la mayor parte del impacto de El Niño en Ecuador. Solo en Muisne, Eloy Alfaro y Quininde, las inundaciones afectaron a miles de personas desde el 22 de septiembre. En Muisne, la inundación del pasado 22 de septiembre dejó más de 2.400 personas afectadas.
4: Hasta ahora se registra que hay eventos en 21 de las 24 provincias en 82 cantones. Según las cifras de la Secretaría de Riesgos, los eventos relacionados con el Niño han dejado además 3.352 viviendas afectadas y 33 destruidas. 395 personas damnificadas, 188 familias que lo perdieron todo o casi todo. Hasta el momento solo se registra una víctima mortal en Pasaje El Oro el 26 de septiembre pasado.
3: Y en cuanto a la afectación de los cultivos, la Secretaría Nacional de Gestión de Riesgos registra ya 1.302 hectáreas afectadas y 332 destruidas en todas las provincias, principalmente en la provincia del Río.
4: Y unos 4.556 metros lineales de vías y tramos que han resultado afectados también, de los cuales 3.370 están en Esmeraldas, que corresponden al 74%, casi todos los son por deslizamientos en Quininde.
3: Ahí está la nota informativa. En 12 días este Niño, pues el fenómeno climático, así es, en Ecuador, pues ha pasado de 2.300 a más de 13.300 los afectados.
4: Se ha anunciado que es el super Niño, señor.
3: Bueno, y sigue
4: a tomar precauciones,
3: ¿no? Sigue afectando precisamente, pues vemos ya en videos qué es lo que está sucediendo principalmente ahora en la provincia de Esmeraldas, donde incluso los ríos se están llevando viviendas que están sobre las laderas precisamente de zonas estos de afluentes. Así es, una pena. Ciertamente se está perdiendo, bueno, la situación de lo material que también nos impacta, y pues esperemos que la pérdida de vidas humanas, que ciertamente es algo invaluable,
4: ya se dio
3: no continúe. Uh-huh. Ya hay una, pues sí, esperamos que no continúe, porque pues este Niño, reiteramos, es un fenómeno global, es a nivel del mundo, no solamente en nuestro país. Así que pues contra los embates de la naturaleza, pues a nosotros, a los seres humanos, a los hombres, no nos queda más que pues precisamente tratar de sobrellevarlos, cuidarnos, estar alertas, no alarmados, estar alertas, y pues a evitar precisamente a estar junto a los afluentes, no precisamente pues que hay crecientes de un momento a otro, y pues se están presentando estas desgracias. Los deslizamientos también están provocando que algunas vías estén colapsando ya en nuestro país, inclusive pues hacia la sierra. Hay algunos tramos viales que ya se han perdido y están ocasionando inclusive accidentes de tráfico con lamentables consecuencias. Así que hay que andar con mucho cuidado, con previsión. Estamos viendo que últimamente pues los accidentes de tránsito también pues ya están casi que a la par de los hechos violentos. Así que a tener cuidado, a conducir con precaución. Yo reiteraba que a inicios precisamente ya de esta estación invernal atípica, había personas que conducían con mucha precaución. Yo me he dado cuenta porque viajaba desde Manta o venía desde Chone, y pues las personas venían con sus luces de parqueo, con las luces de sus vehículos encendidas, tanto en faros delanteros como en guías posteriores, y eso pues está bien, y a una velocidad moderada que no sobrepasaba los 40 kilómetros por hora, que de cierta forma, pues si algo sucede ya a esta velocidad, no va más allá de un susto. Pero si pues lógicamente vamos a una velocidad que pues no sea la moderada, un exceso de velocidad, pues va a ocasionar lógicamente un accidente, pues en muchos de los casos de lamentables consecuencias. Así que hay que tener pues más previsión, más cuidado. Ahora que está lloviendo, pues si queremos llegar a algún lugar puntualmente, hay que salir con tiempo, porque pues la velocidad es una pues de las causas también que está pues lamentablemente dejando dolor y secuelas en nuestro
4: país. Recuerde que el apuro trae cansancio.
3: Y muchas veces pues ir a estas circunstancias se provocan los accidentes. Así que si tiene que ir a algún lugar y está lloviendo, salga con tiempo.
4: Y vaya despacio.
3: 6:48, vamos a una pausa comercial, ya retornamos aquí en Sononda con más noticias.
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3: 6:49 Las noticias continúan aquí en Radio Sono Onda. Y el plan triple A, construyen ya pues una planta de tratamiento en la parroquia Río Chico. Aquí está el desarrollo de la noticia.
4: La alcaldía de Puerto Viejo construye una nueva planta de tratamiento de aguas residuales en el sector San José de la parroquia Río Chico como parte del plan triple A. Actualmente la obra registra trabajos de armado de acero de refuerzo en las paredes del reactor y del sedimentador, además de columnas y vigas de área de pretratamiento.
3: La infraestructura beneficiará pues directamente a las parroquias Agdom Calderón, San José de Playa Prieta y comunidades aledañas. Esto con el propósito de mejorar el manejo de las aguas residuales y las condiciones de vida de miles de habitantes rurales.
4: Los avances fueron difundidos en las redes sociales del Plan Triple A. El programa contempla una inversión de 137 millones de dólares, financiada por la Alcaldía de Puerto Viejo y organismos internacionales como el Banco Interamericano de Desarrollo. También, amigos oyentes, mediante la Agencia Española de Cooperación Internacional para el Desarrollo de Ecuador, AECID, y otros, según se ha informado en las plataformas digitales del proyecto.
3: Construyen planta de tratamiento en la parroquia Río Chico, pues es parte del plan triple A.
4: Siete parroquias rurales de Puerto Viejo recibirán agua potable y alcantarillado.
3: Así es, esto pues justamente es lo que ejecuta el plan triple A. 6:51, las noticias continúan aquí en Radio Sono Onda. Vamos de inmediato con más información. Así es, a nivel de provincia, en el cantón Santa Ana preparan ya el cambio de sistema de alcantarillado. Aquí está el desarrollo de la noticia.
4: El plan hidrosanitario de Santa Ana se encuentra en la última fase de estudios y contempla reemplazar pues el sistema de alcantarillado que tiene más de 35 años de funcionamiento.
3: Edison Macías, técnico de la Dirección Municipal de Agua Potable y Alcantarillado, señaló pues que las inundaciones también están relacionadas con la intensidad de las lluvias, incluso cuando estas no son prolongadas.
4: El sistema se colapsa por el volumen de lluvias y eso hace que la capacidad de descarga se vuelva insuficiente, explicó.
3: Macías recordó que en el 2017 ocurrió la mayor inundación de los últimos 45 años y además señaló que los sumideros, pese a haber sido limpiados, volvieron a encontrarse llenos de basura.
4: Preparan cambio del sistema de alcantarillado en el cantón Santa Ana.
3: 6:52 y desde el cantón Bolívar, allá en la Simpar Calceta, los balseros del Carrizal vuelven a navegar por el río. Aquí está el desarrollo de la noticia.
4: El río Carrizal volverá a ser escenario de una de las tradiciones más representativas de Bolívar.
3: Hoy, pues aproximadamente 10 balsas tradicionales navegarán por sus aguas como parte de la agenda conmemorativa por los 113 años de cantonización.
4: La travesía comenzará a las 10 de la mañana de hoy en el sector La Palizada. Desde allí, las embarcaciones descenderán por el río hasta llegar al sector conocido como Entre Puentes en Calceta, donde se concentrará pues parte de la actividad cultural.
3: Así es, a buena hora que le tocó esa parte, yo casi digo la traviesa. Las balsas serán pues construidas y decoradas de manera tradicional, utilizando materiales como madera de balsa y caña. Ahí está la nota informativa, me faltan los lentes. Los balseros del Carrizal vuelven a navegar por el río. Así es esto en el cantón Bolívar. Será el día de hoy.
4: Sí, a las 10 de la mañana.
3: Qué bien, entonces.
4: Qué bonito.
3: Invitados. No,
4: recuerdo que acá en el río Puerto Viejo también se hacía aquello. Yo, como siempre he vivido en el sector del Guavito, pues allí estábamos observando y qué bonito que se veía.
3: Sí, no, excelente. Esto se ve pues hermoso. Sí. Como recordar pues cómo se transportaban pues sobre los afluentes en antaño.
4: Me imagino que allí debe estar don Omeni Álava.
3: ¿Eh? Lo Lógicamente, saludos también para él. Doña Rosita Solórzano también pues estará disfrutando el día de hoy allá en el Cantón Bolívar, pues precisamente esta travesía, esta travesía que comenzará el día de hoy a las 10 de la mañana.
7: ¿Traviesa?
3: Sí, yo iba a decir que esto, la traviesa.
7: Solo ando pensando en eso.
3: La traviesa. Vamos con más información.
7: Es que usted tiene una traviesa. ¿Ah?
3: Vamos con más información hasta el Cantón 24 de Mayo, allá en la parroquia Sucre, pues el está nuestro compañero. Licenciado pues Miguel Álvarez Toala. Así es, vamos con más información a través de Zona Onda Noticias, fin de semana.
8: La fuerza informativa de Manabí, ¿qué tal? Licenciada Mary, abogado Boris, Mateo Rena y a todos los que están siempre en sintonía de la 99.7 y domingo 4 de octubre del año 2026. Ayer truenos y relámpagos, lluvia con tormentas eléctricas en varias comunidades de las parroquias Novoa, Bellavista y Sucre. Esto fue ayer en horas de la tarde y noche. Ya varias familias han comenzado a sembrar maíz donde se ha podido, porque en otros lugares no se ha dado la oportunidad de preparar el terreno. Me llega una atenta invitación que actualmente dice Unidad Educativa Fiscal Sucre y ahora es toda la corresponsal de Radio Zona Onda de mi consideración. Recibo un cordial y respetuoso saludo de quienes conformamos la Unidad Educativa Sucre, institución que tiene el honor de organizar las Olimpiadas Estudiantiles de nuestra institución. Actividad orientada a fomentar la práctica deportiva, la integración, el compañerismo y la sana convivencia entre nuestros estudiantes. Por medio del presente tenemos el agrado de invitarlo cordialmente al acto de inauguración de las Olimpiadas Estudiantiles que se desarrollará el día miércoles 7 de octubre de 2026 en el Estadio José Jacinto Cárdenas a partir de las 8 de la mañana. De manera especial nos permitimos solicitar su valiosa participación como maestro de ceremonia de esta jornada inaugural de las Olimpiadas Estudiantiles. Estamos seguros de que su participación y experiencia contribuirán a brindar realce y solemnidad a esta actividad que constituye uno de los momentos más significativos de nuestras Olimpiadas Estudiantiles. Agradecemos antemano su gentil atención a la presente invitación y esperamos contar con su distinguida presencia y colaboración en esta importante actividad institucional. Firma, licenciada Tania María Rodríguez Vélez, magíster, vicerectora del plantel. Mediante, ahí estaremos. 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Como se indica en un diagnóstico, se encuentra hospitalizado en el Hospital del Seguro IES Puerto Viejo. Su estado es aún delicado y debe seguir hospitalizado y será derivado a Santo Domingo posiblemente para seguir tratamientos y poder conseguir su recuperación, por lo que sus familiares solicitan la ayuda de todos para llevar adelante esta recuperación. 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Recordamos la brigada de tamizaje visual gratis. El GAC cantonal, Fundación Juan Dolor y GAC provincial invitan a los adultos mayores, personas con discapacidad y niños con problemas de estrabismo a participar en nuestra brigada de tamizaje visual. Operaciones gratuitas, previa revisión visual y valoración correspondiente. Los requisitos, cédula original y una fotocopia de cédula que sea legible. Cada usuario debe asistir acompañado de una persona a una oportunidad para detectar a tiempo posibles problemas visuales y acceder al proceso de atención correspondiente para este martes 6 de octubre de 8 a 12 horas en el auditorio del GAC municipal. En lo deportivo, en el campeonato de Indus U60, la sexta fecha iba a realizarse en la comunidad que la entrada a la Bella de Agua Fría, pero por motivo de invierno se ha dañado la cancha y se ha suspendido. Y hoy a las 10 horas inicia el campeonato de fútbol abierto 2026, Copa 24 de Mayo, en el estadio José Jacinto Cárdenas, donde participan 8 equipos. Primero se enfrentan los equipos del Grupo B, 10 horas Carpe Diem versus Real Wick, a las 11:30 Ingeniero Fútbol Club versus Ave Fénix, 13 horas la inauguración, deberá un gran espectáculo. Luego los encuentros del Grupo A, 14 horas Barranquilla versus Galácticos y 15:30 Sucre City versus Bellavista Junior, quienes jugarán también la Recopa 2026, Bellavista campeones 2024 y Sucre City campeones 2025. Para esta semana en la página oficial no ha salido cuál es la farmacia turno, por eso no vamos a conocer cuál es la farmacia, porque la semana pasada salió y no abrió prácticamente esta farmacia causando problemas, sobre todo a las personas que necesitaban comprar medicamento. 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El día martes estará de cumpleaños mi amigo Magister Líder Tumbaco Tuala. Por tal motivo le felicitan su esposa, licenciada Mayuri Villota, sus hijos y toda la familia. Nos unimos a este regocijo, todos amigos de la sociedad Carpe Diem, quienes deseamos lo mejor al líder. Mañana en el sector de Puente Piedra, el licenciado Carlos Vera Mice estará también de cumpleaños. Le desean lo mejor su esposa e hija y va a festejar a lo grande. Gorra de Tierra, full sintonía, don Oscar Piguave y su esposa Cruz Burgo, escuchando nuestra emisora. ¡Feliz domingo! 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Retornamos a estudios con Son Onda Noticias Dominical.
3: La fuerza informativa de Manabí, gracias a nuestro compañero licenciado Miguel Eduardo Álvarez Toala por las importantes notas compartidas desde el Cantón 24 de Mayo, allá en la parroquia Sucre.
4: Amigos oyentes, son las 6 de la mañana con 59 minutos.
3: Continuamos con más información, así es, desde el corazón de la provincia, allá en el cantón Tosagua, invertirán $353,000 para proteger tanque de agua. Aquí está la información. Un total de $353,000 invertirá el gobierno nacional en la estabilización del suelo en el sector La Atravesada. Vea usted, desde otro sector. Uno fue La Traviesa y acá está La Atravesada.
4: La Travesía, señorera.
3: Perdón, La Travesía.
4: Usted que anda pensando en La Traviesa.
3: Acá ahora es La Atravesada. Esto en el cantón Tosagua. Esto sí lo dije bien. ¿Dónde se encuentra? Pues un tanque que abastece de agua potable a los cantones San Vicente y Sucre, además de sectores rurales del cantón. La intervención contempla trabajos de estabilización del talud relleno, compactación y limpieza del área con el objetivo de mejorar las condiciones de seguridad y proteger la infraestructura de abastecimiento.
4: Las labores comenzarán en los próximos días, según explicó Tony Quirós, director distrital del Ministerio de Infraestructura y Tecnología.
3: La gobernadora de Manabí, abogada Aurora Valle, recorrió también el sitio junto a funcionarios y técnicos para conocer el alcance de los trabajos. La visita y las acciones previstas fueron informadas también por la gobernación de Manabí.
4: Durante la inspección también participaron representantes del gobierno provincial de Manabí.
3: Así es, entonces invertirá $353,000 para proteger el tanque de agua, esto en Tosagua.
4: Sector La Atravesada.
3: La Atravesada, así es. Ahí está la nota informativa. Así
4: pero aclare es que usted nunca dijo traviesa, sector traviesa en calceta, no, nunca dijo traviesa, simplemente.
3: Sí, no, se le vino porque...
4: Se le vino a la mente sí. Porque él sigue la lectura, pues no, claro, yo pronuncié bien.
3: Sí, por suerte me detuve a tiempo y usted pues entró con la siguiente parte de la lectura y pues sí, cuando yo ya pues pude ampliar más la imagen, ya ahora sí dije, casi se me van los frenos. Así es, en 24 de mayo también, pues vea usted, celebraron 29 años de creación de la parroquia Sixto Durán Ballén. Así es que esto fue celebrado el pasado jueves, así es, luego se dio pues la sesión solemne en la sede de gobierno local que encabeza Jacinto Villamar. El desfile pues tuvo una duración de 2 horas y en la sesión pues el vicealcalde Memo Toala anunció la construcción de las instalaciones del cuerpo de bomberos en un terreno entregado por el gobierno parroquial, entidad que dará pues también el vehículo de rescate. Ahí está la nota informativa, 7:01 a.m. Antes de despedirnos, vamos con los saluditos, mi estimada licenciada, como no, y la presentación de la programación de Radio Sono Onda para este domingo 4 pues, de octubre del 2026. Ya viene a continuación el programa Agrocultura, la cultura del agro con nuestro compañero y amigo el licenciado Renán Álava Castro, y luego pues a partir de las 8 horas vendrá el programa Cátedra Viva, una experiencia que va más allá del diálogo tradicional, una tertulia que conecta la teoría con la práctica y la vida real. El día de hoy pues, y como no, pues en homenaje a San Francisco, así es, el día de hoy pues el patrono que está pues celebrándose en estos días, saludos, ya reiteramos a quienes llevan este nombre que están de santos el día de hoy, estarán presentes por acá pues como invitados el tronar franciscano, así titula pues, como no, la programación el día de hoy de Cátedra Viva. Alfredo Mera Arteaga, rector pues de esta unidad educativa San Francisco de Asís acá en Puerto Viejo, Irma Basurto, docente, Elisa Barberán también pues docentes que estarán presentes acá y los estudiantes, como no, pues María Ángel García, Numas Vera Vélez, Giordano Giraldo, también estará Analía Durán, Victoria Alcíbar, Josué López y Duna Peralta. Evento pues académico, artístico y cultural lo que tendremos hoy día en el Tronar Franciscano en Cátedra Viva bajo la conducción de Joel Baldomero Loor Ponce y Carlos Avellán Vera. Alexandra Mendoza también nos estará acompañando y en controles Mateo Reina Delgado desde las 8 horas, pues Cátedra Viva, todos invitados a ver y escuchar este programa.
4: Damos lectura al mensaje que nos envía don Eddie Morán Bowen desde 24 de mayo. Un saludo de cumpleaños para la señora Magdalena Morán Bowen. Que el Todopoderoso la bendiga siempre de parte de Nayesca, Samir Morán, Gilda Ponce Palma y de su hermano Eddie Morán Bowen. Y están invitados a La Pata Amarilla, dice el mensaje. Felicidades entonces a la distinguida dama Magdalena Morán Bowen, que hoy está de cumpleaños. Que Dios la bendiga hoy, mañana y siempre.
3: Felicidades como a los cumpleaños el día de hoy, pues así es este 4 de octubre. Así es, felicidades.
4: Saludos para todos. Y saludos cordiales también al doctor Manuel Yanqui Salazar, el médico más popular de Manabí, el más querido, que el día de hoy estará realizando las ecografías en Sucre 24 de mayo.
3: Así es, estará con las ecografías de 345D, donde se ve todo clarititito a full color y como siempre, pues, como no, con la alta calidad y tecnología que pone de manifiesto el doctor Manuel Yanqui Salazar en todas sus ecografías allá en el cantón 24 de mayo y sectores aledaños. Estará atendiendo el día de hoy el doctor Manuel Yanqui Salazar, el médico más popular y más querido de nuestra provincia.
4: Y dice que ya compró los $10 de pan y que le lleva a su hijado Miguelito Álvarez. Muchísimas gracias, doctor Manuel Yanqui Salazar, que siempre está en onda con Radio Sono Onda, y buen viaje.
3: Así es, ve usted como siempre por acá las traviesas que me dan guerra hasta el teléfono.
4: Ay, yo por eso digo, usted, ¿cómo habrá sido en la escuela, en el colegio?
3: Qué lío con estas traviesas. Anita Chica Orellana también nos reporta sintonía por acá, atenta como siempre a la señal informativa. Saludos también para Galo Peña Rieta.
4: Manos traviesa, le dicen.
3: Así es, pulgar arriba por acá, no. Pulgar arriba siempre pues atento a la señal. Narciso Sabando, Miguel Cedeño Mesa, Aida Mesa, Walter Zambrano Quijije, Soraya Contreras, Rafael Barre, José Litardo, siempre pues Ausi Muguerza, atentos.
4: También damos lectura a este mensaje, dice un cordial saludo de cumpleaños para don Alcibiades Vélez, que tenga un feliz cumpleaños y bendiciones de parte de María Vélez y de todos sus seres queridos, que Dios lo colme de muchas bendiciones a don Alcibiades Vélez, hoy que está celebrando un año más de vida.
3: Así es, bueno pues ya son las 7:05, nos estamos despidiendo, ya nos hemos extendido en este espacio informativo, como siempre queremos agradecer pues como no a toda nuestra gran audiencia por su amable sintonía en este domingo. Bendiciones para todos y un excelente día en unión familiar.
4: Pasen bien.
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Saludos a toda la audiencia, bienvenidos al programa de este domingo. Esto es Agrocultura, la cultura del agro. Durante generaciones miramos al océano como un espacio demasiado grande para agotarse y demasiado generoso para dejar de producir. Hoy sabemos que sus recursos necesitan cuidado. Pero también sabemos algo más. Proteger al mar sin proteger a quienes viven en él y de él sería una tarea incompleta. Porque detrás de cada embarcación que se aleja de nuestras costas hay mucho más que una jornada de pesca. Hay una familia esperando. Y hay toda una comunidad que de una o de otra manera espera también que esa embarcación pueda regresar. Esta semana queremos mirar hacia el mar, pero no solo hacia lo que ocurre cuando una embarcación sale a pescar. Queremos mirar todo lo que sucede alrededor de ella. Porque en Manabí el mar también produce, genera empleo y sostiene familias. Detrás del pescador están quienes descargan, transportan y comercializan el producto, quienes trabajan en plantas procesadoras, venden hielo, combustible o reparan motores. Es una cadena que comienza en el agua, pero cuyo movimiento se siente con fuerza en tierra. Y dentro de esa realidad, queremos detenernos en una especie pequeña en tamaño, pero históricamente importante para la actividad pesquera ecuatoriana. Me refiero a la pinchagua. Aquí empezamos.

0: 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Las cifras permiten entender por qué existe preocupación. En 1990 se registraron en Ecuador 98.632 toneladas de captura de pinchagua. Décadas después, una comparación reciente sitúa ese volumen alrededor de las 5.596 toneladas. La diferencia supera el 94%. Hay que decirlo con precisión. Esto no significa que en el océano quede solamente el 5.7% de la pinchagua que existía entonces. Estamos comparando volúmenes de captura y para determinar el verdadero estado de una población marina se necesitarían estudios científicos, información sobre esfuerzo pesquero, reproducción y condiciones oceanográficas. Pero aún con esta aclaración, semejante reducción plantea una pregunta inevitable. ¿Qué está ocurriendo con este vital recurso? No existe una sola respuesta. El mar cambia, cambian las corrientes, la temperatura y las zonas donde se concentra el alimento. Los cardúmenes pueden desplazarse y las condiciones oceanográficas influyen e inciden directamente sobre especies pelágicas pequeñas como la pinchagua. Pero también existe otro factor que durante años ha preocupado a investigadores y al propio sector pesquero: la presión ejercida sobre este recurso. Por eso se habla de vedas, tallas de captura, periodos reproductivos y control del esfuerzo pesquero. No como medidas contrarias al pescador, no, sino precisamente porque conservar una pesquería significa procurar que también pueda existir pesca mañana.
1: Hay otro problema más que hay sobre las embarcaciones que salen a pescar y ya lo hunden, ya, y hay muchos pescadores que no quieren salir. Y ahorita con la corriente del Niño ha subido el pescado, estamos ahorita en la albacora, que es la albacora, $4 se está vendiendo la albacora. El picudo blanco se está vendiendo a $6.50, a $7.
2: Sí, porque las aguas están calientes ahorita. Y por eso el pescado, cuando las aguas se ponen calientes, el pescado busca el frío. Tiene que meterse más al fondo.
1: Y el picudo gacho, que es este de aquí, se está vendiendo a $4, $4.50. Y el guajusta a $4.50 y el dorado a $4. Y el bonito atún a $3 la libra.
2: Carnada tampoco hay, ese es el problema. No es que ellos, si no hay carnada, no pueden pescar. Son 3 días ya que los lancheros no han salido.
3: Hoy en día estamos en escasez de marisco a nivel nacional. Porque cuando estamos en las claras, automáticamente los barcos rizos y las pangas rizas lamentablemente no salen a pescar en todos los mercados. Entonces esa es la variedad que hoy en día solamente ha llegado un poquito. Pero ojo, el pescado está caro. Cuando voy a la playa del pescado traigo 6, 7 gavetes de pescado. Hoy en día traje 3. Y eso cogiéndome de un cuarto, de media gavetita y así, para poder traer. Ya no es el tiempo de antes que se cogía y rebosaban los barcos, rebosaban las fibras llenas de pescado. Porque la mayoría de pesca que usted ve aquí son con anzuelo. El tiempo de antes pues cogíamos y tirábamos y alzábamos y había. Hoy en día el gobierno ha puesto cuántas millas que tienen que ir a pescar el pescador. Eso es por una parte. Por otra parte, pues hay muchísimos comerciantes y ya no hay la cantidad de pescador que salía a trabajar. Ya no lo hay, porque hay muchísima gente que con todos estos problemas que ha habido, muchísima gente murió. Y hoy en día el pescador y sus hijos ya no hacen la tarea que hacían los viejos. Por esa parte, muchísima gente ha dejado de trabajar.
0: Y hay otro problema que comienza mucho antes de lanzar una red. Empieza en nuestras playas, porque aquello que abandonamos en la arena no necesariamente permanece allí. Botellas, fundas, envases y otros residuos pueden llegar al océano, desplazarse con las corrientes, fragmentarse y terminar formando parte de un ecosistema del cual obtenemos nuestros alimentos. Sobre esta realidad viene insistiendo desde hace bastante tiempo Raúl Zavala, periodista, activista y sobre todo un amigo del cuidado y la recuperación de las playas, quien conoce el problema desde su propio entorno en Puerto Cayo, en donde reside. Quizá una sola voz parezca insuficiente frente a la dimensión del problema, pero muchas alertas importantes comienzan precisamente así. con alguien que observa, insiste y se niega a considerar normal aquello que está deteriorando su entorno. Con Raúl queremos entender qué ocurre después de que la basura desaparece de nuestra vista y entra al mar. Raúl, bienvenido y gracias por atender esta invitación.
4: Sí, desde ese lado, Renán, gracias nuevamente, gracias por haber encontrado un espacio en lo que tú haces para conversar de este tema que pareciera que no es del campo, pero sí lo es.
0: Solemos pensar que una playa está limpia cuando dejamos de ver basura sobre la arena, pero ¿qué parte del problema permanece invisible bajo el agua y de qué manera esa contaminación puede terminar afectando a los peces que posteriormente vamos a consumir?
4: Caso Puerto Cayo. Primero te comento que el plan de manejo de playa no está disponible para el público, un problema que la municipalidad lo tiene, pero no sé si quiera resolverlo, no sé nada. Pero el tema es ese. Y la basura que llega a la playa de Puerto Cayo, y voy a hablar específicamente de la zona del malecón de Puerto Cayo, que va desde la desembocadura del río Jipijapa hasta lo que le conocemos el Piedrero. Mucha de esa basura viene por el río. ¿Te recuerdas de esa frase? Había una canción que el río trae basura. Pues acá es significativo, sobre todo cuando hay crecidas, llueve en la ciudad. Las corrientes marinas, una parte de todas esas basuras vegetal, plásticas, de todo lo que tú te puedes imaginar, las corrientes marinas la llevan y la depositan en la playa, y las otras pues siguen en el mar, van a otras playas y todo. El asunto pareciera que no afecta a los temas de las especies marinas, sobre todo las de aquellas que comemos. Por eso es que dicen, ¿por qué te preocupas por eso si a la final eso se recoge y se bota? Pues no se recoge todo, se hacen las mingas y todo lo demás. Pero a la larga sí termina afectando, y hay un estudio que establece, y se está trabajando en eso, que gran parte de la basura que arrastran los ríos hacia el Océano Pacífico van a parar a Galápagos. Y otros, obviamente, como ya lo había dicho, se quedan en la playa. Así que, Renán, el problema es latente, lo estoy viviendo, lo estoy comentando, estoy haciendo los reportes, estoy dejando las evidencias, pero no hay respuesta, y sucede también en otras partes.
0: Existe una cadena que pocas veces explicamos completa. Lo que desechamos en tierra puede llegar a la playa, pasa al mar e incorporarse al ecosistema. Desde tu experiencia, ¿en qué punto de esa cadena todavía estamos a tiempo de intervenir con mayor eficacia, Raúl?
4: El asunto es que debería ser un plan, un programa, un proyecto que pueda intervenirse en cada uno de esos eslabones. ¿Qué sentido tiene que tú trabajes en la cuenca del río si a la final en las playas está depositado todo? Hay personas que van a botar basura, hay basura que viene de otros lados arrastrada por el oleaje, por las mareas. Entonces, es lo mismo, ¿no es cierto? Es lo mismo. Aquí debe ser un trabajo integral, pensándolo de manera integral y ver cómo se va. Y decir, bueno, es que no hay tantos recursos, que no hay algunas cuestiones. Ojo, pero al menos ya tener un plan, al menos ya saber cuánto podría estar costando, al menos ya ir controlando más las playas, al menos ir trabajando en las cuencas de los ríos, al menos ir controlando que en el mar, quienes trabajan en el mar, quienes disfrutan del mar, mar adentro, pues no boten sus desperdicios justamente al océano. Todo eso hay que trabajarlo de golpe y generar esa conciencia, generar esa, no conciencia, perdón, esa responsabilidad para con nuestro ambiente para con no, parte de nuestros alimentos. Es parte de la seguridad alimentaria y eso es lo que hay que irlo viendo y analizando también, Renan.
0: Si los peces pudieran funcionar como una especie de registro de lo que estamos haciendo con el océano, ¿qué nos estaría diciendo hoy su exposición a plásticos, microplásticos y otros contaminantes? Debemos comenzar a mirar este problema no solo desde lo ambiental, sino también desde la seguridad alimentaria. En Perú, desde la empresa privada se han promovido iniciativas como el llamado ceviche de plástico, una imagen deliberadamente incómoda que relaciona los residuos que llegan al océano con aquello que después obtenemos de él para alimentarnos. Tal vez nos hace falta comunicar el problema de una manera más contundente y quizá agresiva. ¿Qué papel deberían asumir entonces la empresa privada, los medios de comunicación y las organizaciones ciudadanas en el Ecuador?
4: ¿Qué tipo de análisis estamos haciendo? ¿De qué manera estamos evaluando el tema del plástico en todo lo que son los pescados, ¿no? En pesca artesanal, en la pesca industrial, ¿hay algún tipo de estudio? ¿Hay algún tema que ya realmente nos prenda las alarmas? Yo creo que por ahí va el asunto, Renan. Y mira que aquí me recuerdas mucho el tema ese de la campaña que se armó en el Perú, en que comienzan a servir ceviche de plástico, es decir, los restaurantes le pedían un ceviche, pero le servían el plástico con limón, con las ensaladas, con todas las cuestiones que se preparan. Es decir, eso es lo que están dejando los humanos y eso es lo que se está pescando ahora, puro plástico. Sí, es fundamental eso de pensar en la seguridad alimentaria, fundamental. Tendrá que entrar tal vez ARCSA, tendrá que entrar tal vez la Subsecretaría de Pesca, que tiene inspectores en los diferentes puertos donde se desembarca los productos de mar. Todo eso hay que revisarlo, hay que ver, medirlo desde ese punto de vista, Renan. Tú lo indicas y yo lo vuelvo a mencionar, vale la pena reiterarla las veces que sean necesarias. Esto de aquí también es un problema de seguridad alimentaria. Así, despacito para que vaya ingresando en los oídos y en la mente de quienes ahora nos están escuchando.
0: Recoger basura y recuperar una playa pueden parecer la misma cosa, pero no necesariamente lo son. ¿Dónde está la diferencia entre limpiar lo que ya contaminó y conseguir que esos residuos nunca lleguen al mar?
4: Bastante basura y no solamente en tema de plásticos, de metales, de botellas rotas, es decir, de vidrios y otras basuras no vegetales, por llamarlo de esta manera, y lo cual ya lo convierte en un problema ambiental. Pero el asunto está en cómo logramos eso. Sí, ¿cómo hacemos eso? ¿Qué plan puede existir? ¿Quién lo va a hacer? ¿Cuánto va a costar? Para todo ese tipo de cosas, de lo que estoy comentando ahora, es que es el plan de manejo de playa. Si no tienes un plan de manejo de playa, olvídate, o sea, tú podrás hacer mingas las veces que quieras de recoger y a lo lejos la playa se verá bonito, un bonito lejos, decimos en la calle. Cuando en realidad sigue sucio porque llega mucha gente a disfrutar de la arena, escarban un poco y van encontrando las tapas de las botellas, van encontrando envases, van encontrando juguetes. Y mira, ahora que los aguajes ya han mostrado que nos hemos quedado sin playa turística acá en Puerto Cayo, estamos viendo el lecho marino, perdón por la publicidad o la autopromoción que me voy a hacer en mi canal de YouTube, ahí están las imágenes de todo lo que está pasando en esta temporada acá en Puerto Cayo, y ahí se ve que hay plástico, hay cosas que se han quedado enterradas. Entonces, el tema es un trabajo permanente y no solo, y reitero, no es solamente de la playa, es de todo el entorno que hay que irlo trabajando. Si no hay un programa nacional de limpieza, mantenimiento y conservación de playas, olvídate. O sea, podemos pasarnos recogiendo basuras eternamente y seguiremos teniendo graves problemas de seguridad alimentaria, graves problemas de contaminación. Y quizás, si es que hay playas que ya están en procesos de depredación, como nos está ocurriendo acá en Puerto Cayo, en una parte de la playa de Puerto Cayo, nos vamos a quedar sin playas, sencillamente. ¿Y eso cómo va a afectar el entorno? ¿Qué va a pasar con la pesca artesanal? ¿Qué va a pasar con la pesca industrial? Entonces, el tema hay que verlo desde la integralidad. Ir pensando dónde nacen los ríos y dónde van recogiendo basura. Hay que caminarse todo eso. Ya te digo, el estudio que existe sobre la basura que cae a los ríos, que botan a los ríos, van a parar a Galápagos. Ese es el viaje, llamémoslo así, intercontinental, por decirlo de alguna manera. Entonces, revisemos qué está pasando con las islas de plásticos que están navegando ya en el Atlántico, en el Pacífico, en el Índico, en todos los mares del planeta Tierra. Así que el asunto va por ahí, la preocupación, y no pensar aisladamente, no pensar unilateralmente, no hacer las cosas unilateralmente. Si van a hacer mingas, planificar bien las mingas, porque realmente no es solamente cuestión de coger con guantes y meter lo que medio se ve sobre la arena y guardarlo en una funda y luego salir en la foto sonriendo como que fuera un gran acontecimiento. El tema de las mingas tendría que ser muy serio. Es más, yo me animo a no utilizar ni siquiera esa expresión, sino en lo que yo le llamo como mega operativos de extracción de basura visible. Porque lo que se hace es eso debería ser, no minga, porque la minga es para otros asuntos, tiene otras finalidades mucho más puntuales, no como un modelo de gestión. Entonces, Renan, el tema es gravitante y no lo estamos viendo. Muchas de las hermosas fotos que aparecen de la playa, los atardeceres que yo mismo publico, no están mostrando toda la realidad. Es apenas una parte del grave problema que tenemos en las playas de Ecuador, en gran parte de las playas de Ecuador, porque en otras sí están limpias y están bien mantenidas.
0: Raúl, quiero agradecerte de veras por este tiempo que nos has permitido conversar contigo y sobre todo escuchar tus siempre valiosas opiniones al respecto de lo que está ocurriendo en nuestras playas. Te envío un abrazo y reitero mi agradecimiento. Hasta una próxima oportunidad.
4: Teniendo micrófonos y pues un saludo a la audiencia, un saludo, un fuerte saludo. Y le pongo toda la fuerza, la energía para que esta emisión llegue a los oídos que debe llegar y realmente pueda servir. Es más, voy a hacer un ritual en la playa a los dioses del agua y a las diosas de las olas para que lleven el mensaje que en esta ocasión hemos construido, Renan. Así que gracias y ya seguiremos conversando.
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1: Entonces, la gente que le gusta, la gente le gusta lo fácil, le gusta lo suave, le gusta comprar en los grandes supermercados, le gusta comprar en los grandes y no le compramos al pobre hombre que va en el triciclo, al que anda en el carrito viejo vendiendo. Yo siempre pongo este ejemplo y digo, Nestlé es una multinacional. A Nestlé, ¿en qué le perjudica o en qué le beneficia que usted le compre o le deje de comprar 4 o 5 fundas de café? Ni lo siente, pero muchas veces nosotros, los emprendedores, con una fundita que nos compra, nos arreglan el día. Porque a nosotros nos ha pasado que a veces no ha habido para el arroz, pasa alguien y compra una funda y ya tenemos para ir a la tienda a comprar el arroz. Pero la gente no ve eso.
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0: 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Gracias por seguir con nosotros. Esto es Agrocultura, la cultura del agro, emitido a través de Sono Onda 99.7 en señal de frecuencia, pero también estamos en señal en línea, directamente transmitiendo de forma simultánea a través de nuestras plataformas digitales. Hemos hablado de lo que estamos enviando al mar. Ahora queremos mirar lo que está regresando de él, o en algunos casos lo que está dejando de llegar. Porque cuando disminuye una especie como la pinchagua, el problema no termina en la embarcación. Menos pesca puede significar menos producto para vender, menos movimiento en los desembarques, menos transporte, menos procesamiento y menos dinero circulando en comunidades cuya economía mantiene una relación directa con el océano. Y para el pescador, la situación se vuelve todavía más compleja. Si el cardumen está más lejos, hay que navegar más. Eso significa más combustible, más horas de trabajo, mayor desgaste del motor y mayores costos para una faena cuyo resultado nunca está garantizado. Pero actualmente hay otra preocupación que modifica por completo esa ecuación: la inseguridad que los pescadores encuentran en el mar. Durante años, pescadores y organizaciones del sector han denunciado robos, asaltos y ataques contra embarcaciones, que es lo que está ocurriendo últimamente. Y hoy, para algunas familias, la preocupación ya no es solo saber si habrá suficiente pesca o si las condiciones del mar serán favorables. No. También existe el temor de no regresar con seguridad. Y allí aparece una realidad económica que pocas veces se contabiliza: la pesca que nunca ocurrió. El día en el que una embarcación estaba lista, había combustible, redes y hombres dispuestos a trabajar, pero finalmente nadie salió porque el riesgo pareció demasiado grande. Ese día tampoco hubo producto para descargar, transportar o vender. Por eso, sostenibilidad, economía y seguridad terminan formando parte de un mismo problema. Para analizar esta dimensión, conversamos con el analista, el doctor Carlos Alberto Zambrano, además amigo de esta casa, a quien agradecemos por acompañarnos. ¿Qué tal, Carlos Alberto? Bienvenido y gracias por estar con nosotros el día de hoy.
1: Muchas gracias por la entrevista, estimado Renan.
0: Cuando hablamos de una reducción importante en la captura de pinchagua, solemos mirar primero al pescador, pero detrás de esa embarcación existe toda una cadena económica. ¿Hasta dónde puede extenderse el impacto cuando una especie de tanta importancia comienza a escasear? ¿Y qué actividades menos visibles terminan sintiendo primero esa reducción? Adelante.
1: La pesca de pinchagua en el Ecuador actualmente enfrenta una crisis histórica, registrando una caída drástica del 94.3% frente a sus picos si se toma como referencia la década de los 90. Las estadísticas oficiales al respecto se pueden encontrar en el IPIAP, ¿no?, el Instituto Público de Investigación de Acuicultura y Pesca, y reflejan que el país pasó de desembarcar 98.632 toneladas en 1990 en este momento apenas a desembarcar 5.596 toneladas, golpeando con fuerza a puertos manabitas como son el de Crucita y San Mateo. Las causas posibles de su disminución se las puede cifrar en varias. El colapso del recurso puede pasar por el asunto justamente del calentamiento global y los fenómenos climatológicos. El incremento de la temperatura superficial del océano, asociado a anomalías térmicas y al fenómeno del Niño, por ejemplo, ¿no? Al calentarse la superficie, la pinchagua, un pez pelágico pequeño, migra hacia zonas más profundas o se desplaza hacia aguas más frías en el sur. También se puede ubicar la causa en la sobrepesca e incursión industrial. La pesca intensiva a lo largo de las últimas décadas no ha permitido que la especie se reponga al ritmo de su captura. Además, los gremios denuncian la incesante presencia de barcos industriales dentro de las primeras 8 millas náuticas, una zona legalmente reservada de forma exclusiva para los pescadores artesanales. Y está por lo que tanto se ha reportado también en últimos, justamente, noticieros. Las plagas biológicas, tales como la jaiba mora, ¿no?, Y el sector artesanal manavita reporta la proliferación descontrolada de la jaiba mora. Esta especie, que no posee valor comercial, invade las zonas de pesca, devora las especies juveniles de peces y consume la carnada de los anzuelos. Ahora, ¿cuáles son los efectos en los pescadores artesanales? Es evidente la crisis económica inmediata que se le da por la reducción del volumen de pesca se traduce directamente en una drástica caída de los ingresos familiares. Cerca de 25 mil pescadores artesanales en Manabí sufren el impacto de su economía familiar. Aumento también se dan en los costos operativos. Al no hallar el pez cerca de la costa, los pescadores se ven obligados a internarse hasta 150 millas mar adentro. Esto dispara el consumo de combustible, restando por completo la rentabilidad de las faenas en un contexto donde los costos del combustible han subido, como todo el mundo lo sabe. La destrucción de las herramientas que utilizan para la pesca. La presencia de la jaiba mora en las redes daña irreversiblemente los trasmayos artesanales. Reemplazar un paño de red representa pérdidas adicionales que oscilan entre los 90 y los $300. Hay un efecto dominó también en la cadena productiva. La escasez paraliza el trabajo tradicional de las familias dedicadas al eviscerado en las playas como las Gilses, desabastece a la industria conservadora harinera local e incrementa los precios de plazas gastronómicas tradicionales. Ahora bien, hay que entenderlo. Básicamente, lo que es la pinchagua siempre es utilizado como un sustituto altamente proteico para el consumo de las clases populares, sobre todo, ¿no? Y así todos nos preguntamos, ¿cuáles serían entonces las alternativas de reemplazo posibles? La pinchagua pues pertenece al grupo de los pelágicos pequeños, reconocidos por su carne oscura, fuerte sabor y alto contenido de omega 3. En la gastronomía manabita, como el emblemático ceviche comaní, y en la comercialización se puede sustituir con especies de comportamiento y valor nutricional similares. ¿Y cuáles serían esas especies posibles de reemplazo? Dependería de ver justamente los costos de producción finalmente, ¿no? Por ejemplo, tenemos la macarela, ¿no? Que es el sustituto ideal debido a su consistencia grasa y sabor intenso. Funciona perfectamente en enlatado, asado y preparados locales. Tenemos también la plumuda, ¿no? Que es de la misma familia de la pinchagua, comparte una textura y propiedades nutricionales parecidas, utilizándose habitualmente en mercados populares. También tenemos la sardina del sur o anchoveta. Son alternativas ricas en aceites esenciales y fósforo. Su disponibilidad actual también fluctúa debido al clima, pero sin cubriendo el nicho de mercado masivo, que de eso se trata justamente lo que es la pinchagua, ¿no? También se puede utilizar el pampano o pesca blanca menor para el consumo directo en cevicherías en zonas como Puerto Viejo o Cruzita, cuando los pelágicos pequeños escasean totalmente, se opta por picar a especies de roca o pesca blanca juvenil disponible en ese momento, ¿no?
0: Una cosa es no salir porque el mar no lo permite y otra muy distinta es tener una embarcación lista para trabajar, pero decidir no zarpar por temor a ser atacado. ¿Cómo se traduce, Carlos, económicamente ese día de pesca que no ocurrió? ¿Y cuánto puede representar cuando deja de ser excepcional o comienza a repetirse? Si disminuyen las capturas mientras permanecen o aumentan los costos de combustible, mantenimiento, alimentación y equipos, la ecuación se vuelve cada vez más difícil. ¿En qué momento una faena deja de ser rentable y qué ocurre con una comunidad cuando salir a trabajar comienza a representar demasiado costo y demasiado riesgo también, Carlos?
1: Con respecto a la incidencia de la delincuencia, el crimen organizado y los operativos internacionales en alta mar sobre la pesca de pinchagua, básicamente cabe decir los siguientes puntos de impacto, ¿no? Primero, el impacto de la violencia y la delincuencia de piratería que se da en Cruzita. Los pescadores artesanales de Cruzita y zonas aledañas enfrentan ataques armados continuos por parte de los piratas del mar, en primer lugar, ¿no? Robo de motores fuera de borda son usuales a veces, asesinatos y violencia directa, extorsión, las famosas vacunas. Luego tenemos, segundo, el reclutamiento forzoso inducido por el narcotráfico. Debido a la aguda crisis económica provocada por el robo de motores y la disminución de la pesca costera, las estructuras del crimen organizado aprovechan la vulnerabilidad social de estos sectores de pesca artesanal. Las redes narcocriminales asedian a los pescadores de Manabí debido a su gran experiencia navegando en el alta mar. Se les ofrecen sumas altas de dinero, hasta 100 mil dólares, para abastecer logísticamente a lanchas rápidas o transportar cargamentos de droga hacia Centroamérica y Estados Unidos. Esto ha resultado en la detención masiva de decenas de pescadores manabitas en aguas internacionales. 3. La interceptación y destrucción de embarcaciones en alta mar. Para combatir el narcotráfico, guardacostas internacionales, principalmente de Estados Unidos, en cooperación con la Armada del Ecuador, ejecutan constantes interdicciones en el Pacífico Oriental. Se destruyen los botes. En el marco de estas operaciones también se dan algunas consecuencias muy concretas a nivel económico.
0: Quizá el indicador más preocupante no solamente sea cuántas toneladas menos se pescan, sino cuántas familias comienzan a buscar otros ingresos porque la actividad deja de ofrecer estabilidad. Si la reducción de especies como la pinchagua y la inseguridad continúan presionando simultáneamente al sector, ¿qué actividades económicas costeras podrían comenzar a debilitarse y qué debería hacerse ahora para impedir que un problema pesquero termine convirtiéndose también en un problema social?
1: El sector pesquero de Manabí denuncia que estas medidas causan graves perjuicios económicos. Muchos propietarios o cooperativas enteras han financiado sus barcos mediante créditos bancarios. Cuando las embarcaciones son destruidas o retenidas, las familias pierden su única herramienta de sustento y se quedan con deudas impagables. Toda esta problemática ha provocado que la pesca de pinchagua y otras variedades en crucita sea una actividad de altísimo riesgo, obligando a muchos pescadores a abandonar sus oficios ante el temor de perder sus herramientas o la vida misma en el mar.
0: Como siempre, agradecido contigo, Carlos Alberto, por este tiempo y por tus valiosos aportes.
1: Muchas gracias, Renan, por haberme invitado a tu programa. Siempre es un gusto estar aquí. Y bueno, como reflexión final, podría agregar el hecho de que siempre hay maneras de reemplazar ciertas actividades ante lo que es inevitable. ¿Esto qué quiere decir? Fundamentalmente, si bien es cierto, hay una tradición, hay una cultura, una costumbre y un hábito de vida en la pesca de la pinchagua, pero sin embargo, y las alternativas posibles a la pinchagua dentro del mismo mar, pero sin embargo, para la alimentación humana puede haber otros recursos que guarden un contenido proteico, y esto es en el ámbito de la agricultura. Sé que los pescadores no están dedicados a eso, pero ante lo inevitable, ante lo que puede suceder este año con el fenómeno del niño, pues es evidente que el ser humano busca alternativas. Y esas alternativas, pues, son a veces inevitables. Esperemos que si la situación, pues, no sea tan drástica, que se puedan solucionar, evidentemente, los problemas que se han indicado previamente en el programa. Sin embargo, no olvidemos de que la invencibilidad del espíritu humano siempre está presente. El espíritu humano se conserva precisamente a lo largo del tiempo y la vida por su capacidad de lucha, de resiliencia. Y en efecto, el pescador tiene eso, sabe lo que es la adversidad, sabe lo que es luchar en el mar y contra el mar. De tal manera que son hombres fuertes, son familias fuertes, con mujeres fuertes y que sabrán salir adelante ante la adversidad. Siempre gracias, es un gusto haber participado en tu programa. Muy amable.
0: Te envío un abrazo. Hasta una próxima oportunidad.
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1: Al final estamos hablando de dos problemas que parecen distintos, pero terminan encontrándose en el mismo lugar. Necesitamos un mar capaz de seguir produciendo, pero también necesitamos comunidades que puedan vivir de él con dignidad y seguridad. La pinchagua es apenas una especie, pero alrededor de ella se cruzan conservación, contaminación, empleo, economía familiar, seguridad y futuro.
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1: Ahora nos acompaña Eumeni Candelario a La Papárraga con su segmento de todas las semanas, un espacio que ya forma parte de este recorrido por nuestras costumbres, nuestra gente y aquello que nos identifica. Adelante, te escuchamos.
3: Buenos días, amigos oyentes de Radio Sonoonda, la que va rumbo a sus bodas de oro, su medio siglo de existencia sirviendo al pueblo y la democracia. Buenos días, Renán Álava Castro, mentor, director del programa Agrocultura, la cultura del agro. También a ese lente mágico de Celia, su esposa que lo alcahuete en todas partes. Y a Mateo Reina, que está en la Tecnotrónica, también va mi saludo. Todos sabemos que la naturaleza nos pone muchas pruebas. Ahora, con este tal fenómeno El Niño, que al parecer ya está haciendo sus primeros estragos, tanto en la inseguridad como también en el abuso, quienes ni siquiera ya está todo el fenómeno, ya están subiendo los precios de los artículos de primera necesidad, aprovechándose del dolor ajeno, de la miseria a veces, ¿no? Los peces, por lo tanto, con esa calentura, decimos los montubios, del agua, del mar, se están yendo a pique, como decimos también, se están ausentando, se están ahuyentando, es difícil la pesca. Y ahí tenemos especies que son parte de nuestra alimentación diaria y que tienen tantos nutrientes que no los tiene otra proteína, como es el pez, y cuando está en nuestras manos, el pescado, ¿no? Como por ejemplo las pinchaguas, que tienen una sustancia que no la tiene cualquier pez. Entonces, debemos ir buscando otras alternativas. Probablemente de lo que queda en nuestras represas, por ejemplo, donde hay abundante peces todavía, como por ejemplo la tilapia, el bante. No podríamos decir de los cacaños, porque ya la depredación que hemos hecho nosotros mismos, introduciendo especies, como por ejemplo esa langosta que vino de otra parte del mundo, es una depredadora total, acaba con ciertas especies como el cacaño y otras, muchísimas más. Y en nuestros ríos, el uso de los agroquímicos despiadadamente, cruel y criminalmente, cuando a veces por ignorancia, sabiendo el perjuicio, el daño que se ocasiona a la naturaleza y por lo tanto a nosotros mismos, porque el único animal que destruye su único vida de vida y de amor, que es la naturaleza, somos nosotros los hombres, que nos llamamos racionales. Por ejemplo, ya en los ríos, donde incluso descargan ciertas bananeras su veneno, encontramos aguas abajo donde descargan ya, por ejemplo, las típicas, las sabrosísimas viejas, que tienen también por sus colores esta sustancia del beta-caroteno, no, o como se llame, ¿no? No soy experto en nutrición, pero tiene una sustancia que no la tiene cualquier pez, como lo tiene la pinchagua. Y entonces lo podemos hacer, sí, ya en las represas. Ahí hay abundante cantidad y diversidad de especies de agua dulce, que mucha gente incluso vive de la pesca y traen a los mercados, ¿no? De tal manera que tenemos que cambiar a veces nuestras costumbres, nuestros hábitos. Cuando hay una fruta que está escasa, tenemos que comer la que está en cosecha, pues. Asimismo, No tenemos los peces del mar, por lo ya dicho, pero tenemos el de agua dulce, que, como digo, lo reitero, está en las represas. No casi en los ríos, por lo que estamos nosotros mismos depredando las especies. Ya hay especies que se han desaparecido, ya no existen. Ya en los ríos es difícil conseguir cacaños, por ejemplo. Pero si se consiguen, en las alturas de las montañas, en ciertos riachuelos, ahí saben criarse. Pero también ha ocurrido que los hemos asesinado. Por ejemplo, hay gente que pesca con barbasco o con otros agroquímicos. Y ahí caen Sansón y los que no son. Las especies que no están de cultivo, caen las larvas en cantidades inmensas. Entonces, si no hay larvas, no hay producción de estas especies. Pero optemos por ver todavía dónde existen y que se acreciente ese cultivo de estos peces. Por ejemplo, tenemos nosotros el chame, que además de ser sabrosísimo, también tiene componentes especiales para la nutrición. Y hay lagunas donde no se siembra chame. Hay también que se pueden hacer albarradas donde se puede criar. Incluso el chame está domesticado, si pudiéramos hablar así. En piscinas pequeñas usted puede tener en su casa la cría de chame. Pero a veces por el facilismo, por comer los enlatados que nos hacen mucho daño, por los preservantes que tienen, los químicos que tienen, no queremos ya hacer el trabajo de escamarlos, de criarlos o cosas por el estilo. Entonces, este es mi aporte para esta semana. Espero que tengan un excelente inicio del mes ya, que ya estamos pronto iniciándonos el mes de octubre, y así se nos va el mes. Y que este fenómeno anunciado con tanta fuerza que va a venir sea lo menos perjudicial para nuestras vidas.
1: Muchas gracias por tu aporte siempre valioso, estimado Eumenio. Hasta el próximo domingo. Y a ustedes también, gracias por acompañarnos esta semana. 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Soy Renan Alabacastro y les recuerdo que el campo no es solo un lugar, es un modo de vida.
0: Dicen que en el campo se cosecha una vez al año, cosa que a muchos nos puede parecer extraño. 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Con cada salida del sol, se cosecha un rocío mañanero. 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Cada noche se cosecha una historia, aunque sea repetida y la sepamos de memoria. En el campo cada día se cosecha tradición y herencia, familia, equilibrio y sobre todo paciencia. 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
9: Tierra, no podrás llevar contigo nada de lo que has recibido, solamente lo que has dado, un corazón enriquecido por el servicio honesto, el amor, el sacrificio y el valor. San Francisco de Asís. Y vaya coincidencia, hoy tenemos un programa muy, pero muy especial, porque justamente tenemos aquí a toda la familia franciscana, el colegio, la Unidad Educativa San Francisco de Asís, esta unidad educativa que cada día nos sorprende, más que todo por la unidad, por la solidaridad, por la familiaridad, por ese amor, por esa entrega, por ese dinamismo que vemos. Tuvimos la oportunidad de estar esta semana por allí, invitados por nuestro querido Alfredo Mera, también abejólogo, no, apícola, perdón, que te, le encanta la agricultura, ya vamos a hablar sobre eso. Y realmente es algo fantástico, algo maravilloso, ¿no? Me encantan las frases, pero me quedo con muchas frases de San Francisco de Asís, y ahora entendemos por qué este colegio realmente va por el camino correcto, esta unidad educativa, porque justamente siguen los preceptos. Estas frases son unas guías permanentes para la institución, y por eso avanzamos como tal. Hoy tenemos realmente una cajita de sorpresas, porque tenemos aquí al principal de la institución, al líder. No me gusta decir autoridades porque suena como a militares, ¿no? Entonces, al líder, a dos compañeras que están justamente también dentro del equipo representando a toda esa plana de docentes, y lógicamente a las estrellas, que son los estudiantes. Ya por aquí están muy relucientes, hablábamos de los chorritos por ahí que uno de ellos tiene. Bueno, ya los vamos a conocer. Así que, queridos amigos de Radio Sono Onda, bienvenidos. Queremos agradecer también a Mateo Reina Delgado. Hoy tenemos casa llena. Hoy día dice que no quiere hablar porque muchas fans lo llaman a cada rato. Entonces, quiere mejor decir mal. Sí, se lo cohiben un poco. Así que el hombre más afortunado de la radio, el más chiquitito, no por el tamaño, porque hay otros más chiquitos, sino por el tiempo que tiene acá. Y porque es el hombre afortunado, él es Mateo Reina Delgado. Bueno, no es tan delgado, es un poquito llenito, ¿no? Está justamente junto a su reina, la consola de Sono Onda, que es la que nos lleva al mundo entero. Así que, queridos amigos de Radio Sono Onda, pues estamos acá nuevamente en un programa muy bonito para hablar sobre ese tronar franciscano, una actividad académica, cultural y artística que nos deja cosas maravillosas, porque es donde los estudiantes ponen en práctica los conocimientos adquiridos. Así que hoy día tendremos música, tendremos muchísimas cosas que compartir en vivo desde aquí, y lógicamente todas esas experiencias a través de las diferentes docentes. Con esto de aquí, pues queremos darle la más cordial bienvenida a su rector, para que, y lógicamente a las profesoras, para que primero ellas nos saluden, nos compartan. Muy buenos días, luego le daremos el paso a nuestra querida Alex, que nos acompaña como siempre cada domingo. Y hoy día, pues el colibrí atigrado parece que se quedó abrazado, ¿no? No sé, mejor que a los sueños o algo, pero hoy día no estará presente, pero les envía el saludo correspondiente. Mi querido Alfredo, un gusto tenerlo acá. Buenos días.
10: Buenos días, Joel, Alexandra, a Mateo, que está en los controles, y a toda esa comunidad de la Radio Sono Onda. Aquí estamos también para compartir este espacio muy importante que da apertura al conocimiento de las unidades educativas y sobre todo a compartir como familia, como estamos aquí los docentes también que me acompañan y dos brillantes estudiantes. Un saludo a toda la colectividad manavita y de manera especial a los padres de familia de esta unidad educativa, a mis maestros, y no puedo dejar nombrar a la licenciada Leti Arteaga de Mera, en el cual le doy un cordial saludo, la señora que ha estado siempre al frente de esta unidad educativa y ahora me toca a mí como responsable, como líder educativo, estar al frente. Bienvenidos a todos y muchas gracias.
9: La culpable mayor.
10: La culpable mayor.
9: Ya, ahora usted va a ser de periodista aquí, así que tenga la bondad, usted mismo entreviste a sus compañeras.
10: Ok, muy bien, vamos entonces también a darle paso a nuestras colaboradoras también de la Unidad Educativa San Francisco de Asís. Vamos a darle el espacio para también que se dirija a nuestra compañera Irma Basurto.
11: Buenos días, Joel, Alexandra, Mateo. Gracias, Alfredo, por esta invitación. Es un gusto estar compartiendo esta mañana con toda la comunidad manabita y dando a conocer un poquito más de lo que es nuestro tronar franciscano, que lleva 13 años ya realizándose en nuestra institución.
10: Muy bien, y ahora muchas gracias también por esa bienvenida.
9: Ustedes son una familia. Irma, ¿qué será? ¿Tía? ¿Prima?
11: Somos una familia, somos como hermanos.
9: Hermanos. Sí. Entonces la hermana sería. Muy bien, sí. Perfecto. Siga, okay. Señor conductor.
10: Muy bien, gracias por esa oportunidad. Vamos a darle también paso a nuestra maestra de inglés, que también ha hecho un programa especial en nuestro tonal franciscano, a nuestra compañera Elisa Barberán.
9: But you need to introduce her in English.
12: Yes, of course. If you English. Want, no problem.
9: No, le digo a él que tiene que presentar en inglés. Ahí sí me fregaron.
12: Buenos días. Mi distinguido profesor Joel, no puedo dejar de decir esa palabra, profesor, porque yo me formé con usted y muy agradecida. De hecho, en este tronar franciscano, en la preparación, me he acordado tanto de usted porque usted me formó así como yo estoy preparando a mis estudiantes.
9: Qué lindo.
12: Que sean activos, que sean comunicativos y que expresen muy bien el idioma. Muy buenos días también, señorita Alexandra y el señor Mateo. Muy contenta y agradecida de estar aquí. Muchas gracias por su invitación. Y bueno, aquí predispuesta para comunicar lo que ha pasado en el tronar franciscano y dispuesta a contestar todas las preguntas que se nos hagan con respecto a la feria de inglés y bueno, a todo, ¿no? Muchas gracias.
9: Sí, chévere, súper, súper lindo. ¿Qué día fue que estuvimos ahí?
12: El día jueves.
9: Vimos realmente cosas maravillosas, los chicos presentando sus dotes artísticos, cantando en inglés, y eso es realmente fabuloso. Bueno, antes de seguir, demos el paso, por supuesto, a nuestra querida compañera Alexandra Mendoza. Mi querida Ale, muy buenos días. ¿Qué le parece este marco que tenemos el día de hoy?
13: Muy buenos días, me parece interesante. Un tema interesante que vamos a hablar, el tronar franciscano. Primero, ¿qué es el tronar franciscano? Porque hay muchas personas que todavía no lo saben. Uh-huh. Y muchas gracias por estar en este programa. Muchas gracias por haber venido. Saludos a Mateo y a todos nuestros oyentes.
9: Mándale un saludo a Carlitos Avellán también.
13: Ay, un saludo a Carlitos, perdón. Se me escapó porque Dios no estaba aquí. No llegó a tiempo.
9: Sí, parece que se quedó, no le digo, en los brazos de Morfeo.
13: Se quedó en los brazos de Morfeo.
9: O del más feo, no sé cómo. Bueno, sí, ya ustedes nos van a decir qué realmente es el tronar franciscano. Les cuento que tenemos problemas con la pantalla acá, pero Carlitos Avellán, justamente, ay, gracias, mijo. Carlitos Avellán nos acaba de enviar una foto muy bonita del tronar franciscano. Me imagino ha hecho con la inteligencia artificial. Entonces, nos parece sumamente interesante este trabajo que ha hecho. Mire que el hombre a sus 84 años anda bien metido en la tecnología, ¿no? Espérese un ratito, algo pasa. Bueno, entonces se van dando cosas, igual a Alfredo le pasé. Pero en todo caso, aquí está, ¿no? Unidad Educativa San Francisco de Asís, Puerto Viejo, el tronar franciscano, dice, más que un aniversario, es el sonido que despierta la esperanza, la fraternidad, el compromiso de una nueva generación. Qué bonita frase que aparece ahí. Entonces, contestemos a nuestra querida Ale, ¿qué es el tronar franciscano? Cualquiera de ustedes que quiera contestar.
11: Yo podría, tú.
12: Sí, ya. También. Bueno,
10: todos estamos en conocimiento.
11: Bueno, el tronar es lo que dice Carlitos. Es un ruido a la cultura, uh-huh. Un ruido al arte, un ruido a la ciencia, a la tecnología y al emprendimiento. Es un ruido a que nuestros estudiantes saquen y den a conocer todo eso que ellos llevan dentro, toda esa creatividad que tienen. Es un evento que venimos realizando ya hace 13 años. Y quien puso la semillita de ese tronar fue nuestra vicerrectora, hace ya algún tiempo cuando ella era maestra de lengua. El tronar fue una clase, en un inicio una clase que tuvo un sueño mucho más allá, de hacer una clase algo grande, donde nuestros estudiantes puedan demostrar todo su talento. Eso es el tronar, un ruido, un sonido.
12: Eso, muy como bien. Dice mi compañera Irma, de verdad que es una historia muy larga que contar y que ha dejado muchas huellas en nuestros corazones y en los corazones de cada uno de nuestros estudiantes, ¿no? El tronar franciscano yo lo considero, más allá de una celebración, es una oportunidad que le damos a cada uno de nuestros estudiantes para que ellos expresen todas sus ideas, conocimientos y los pongan en práctica, porque tenemos estudiantes muy tímidos dentro de un aula, pero que ellos, al escuchar vamos a hacer un tronar, vamos a hacer un evento, ellos salen a relucir. Y es bonito porque queda una gran satisfacción como maestra ver que algunos estudiantes que de pronto en el aula son tranquilitos, pero ya en el evento resultan ser unos artistas.
11: Hacen ruido.
14: Hasta los mudos salen cantando, hablando.
10: Bueno, exacto, quiero también complementar un poquito que esto es unas actividades que venimos realizándolos como San Francisco de Asís desde hace mucho tiempo, sí, como una semana cultural, deportiva, de artistas, pero más bien es conmemorando también a nuestro patrono San Francisco de Asís, ya que el 3 de octubre, ahí donde él muere, entonces como unidad franciscana también nosotros desde nuestros inicios damos también realce a nuestro patrono San Francisco de Asís. Y en el transcurso de los tiempos que viene esto ya y le cambiamos el nombre a tronar franciscano, donde hubieron varias personas involucradas, como Ivo Quillas.
14: Así es, ahí tiene un cuadro, ¿no?
10: El cuadro de Ivo Quillas.
14: El hermano Ivo.
10: El hermano Ivo Quillas estuvo ahí. El señor del municipio, el señor Leonardo también estuvo.
11: Leonardo Falconi.
10: Claro.
14: Leonardo también.
10: Tony Tuma. Ajá. Estuvo también un artista de
12: Tony Iturralde. El cantautor Piloso también.
10: Don Piloso estuvo también ahí.
14: De calceta.
10: Entonces ahí surge esa palabra de cómo le damos, qué nombre. Tronar. ¿Y qué es tronar? Lo que ya mis compañeras bien lo han dicho.
14: Un ruido académico.
11: El nombre nació del señor Leonardo Falconi. Él fue el mentor del nombre del tronar.
14: Sí, quiero saludar a Jorge Carlos Rivadeneira Astudillo, que estuvo acompañándome ese día. Y él se quedó gratamente complacido de ver, dice, pero esto es una verdadera integración, porque hasta el mismo espacio lo permite, ¿no? Dice, y mira cómo los chicos están todos sentaditos contemplando, o sea, la disciplina que se ve es algo realmente maravilloso, y eso se logra, siempre lo decíamos, cuando existe un buen liderazgo, mi querida Alex.
13: Exacto. Una buena educación.
14: Así es. Ya, bueno, ya la vamos a invitar a usted también para que nos acompañe en cualquier momento.
13: Con gusto.
14: Ya mismo estaremos, claro, escuchando con los chicos y algunas impresiones. También quedamos realmente felices cuando nos invitaron, y gracias por eso, a las Olimpiadas. Tuvimos la oportunidad con JP Noticias, con Neftalí Ruiz, que también es compañero de la radio, que ahora anda por Galápagos, anda,
10: ¿no? No sabía, sí, caramba. Invita, sí. Disfrute.
14: Yo le dije que me traiga, aunque sea una tortuga de cuello corto, pero que traiga algo. Bueno, entonces entrevistamos a algunos padres de familia, a los estudiantes, y coincidencia, ¿no? De que todos básicamente aportaban los mismos comentarios, que se sentían satisfechos. Una niña que recién llegaba este año dice que ya no se quiere ir más de la institución por cómo se siente. Y curiosamente, las dos asignaturas favoritas para los pocos estudiantes que entrevistamos son matemáticas, que eso es raro escucharlo, e inglés. Así que yo no entraba ya en el coliseo de ver ese tipo de cosas. Entonces, súper chévere. Y eso es bonito. No quiere decir que las otras asignaturas, pero es raro ver que asignaturas como inglés y matemáticas, que siempre han sido un poquito complejas para algunos estudiantes, no, esta vez se conviertan en un atractivo para ellos. Eso nos da la pauta de que estamos haciendo las cosas muy bien.
12: Vamos por buen camino, entonces.
14: ¿Qué está haciendo, para que les encante la
12: Bueno, ¿qué estoy haciendo? Yo trato de no involucrarme mucho en la clase tradicional, uh-huh, ¿no? Porque ya los tiempos han cambiado y como maestros tenemos que vivir autoeducándonos, ¿no? Entonces yo trato de hacer, y aquí están mis estudiantes, mis estrellas, que ya mismo van a conversar con ustedes, que yo soy de las que digo, a ver, hoy vamos a planificar, vamos a hacer unos equipos y vamos a hacer una dramatización. Incluso no trato de imponer, trato de decir, a ver, denme ideas, chicos, ¿qué podemos hacer el día de hoy? No quiero ponerle, por ejemplo, a un grupo, usted va a hacer la Cenicienta o usted va a hacer el cuento de la Caperucita Roja, ¿no? Denme ideas y según esto vamos tomando notas. Entonces los chicos son muy creativos. Yo quiero chicos también que piensen, que creen y que lo pongan en práctica. Entonces ellos al otro día, si no alcanza la clase, me dicen, profe, tengo una idea, vamos a hacer el drama de tal cosa. Entonces yo contenta, le digo, está bien, vamos ejecutándolo, tienes algún archivo para ver, algún documento para irlo revisando, como fue lo que me pasó el año pasado, que yo descubrí a estas lindas estrellas por medio de un drama. Entonces ellos me dejaron con la boca abierta. Entonces, casi una hora de clases.
10: Ahí vemos los saberes.
12: Sí.
10: Saber conocer, saber hacer.
12: Aplicarlo. Y
14: los cuatro pilares fundamentales del aprendizaje, y eso es fantástico que lo estén aplicando. Miren, esa es la base fundamental, de acuerdo con los principios que rigen a la educación, partiendo desde la UNESCO. Entonces la UNESCO tiene un libro que se llama La educación encierra un tesoro, escrito por Jack Delors y 15 notables más que hicieron una investigación a nivel mundial y lograron construir este libro maravilloso, que lamentablemente no se lo aplica en todas las instituciones educativas, pero debería ser una política educativa a nivel nacional. Entonces, aprender a conocer, aprender a hacer, aprender a vivir juntos, que es lo que ustedes hacen mayoritariamente.
10: Así es.
14: Y luego de eso, pues aprender a ser seres humanos, ¿no? Y es una cosa fantástica, maravillosa, que sí definitivamente lo podemos lograr. ¿Y cómo se hace? Justamente a través de estrategias metodológicas.
12: Así es.
14: Aquí vamos a compartir un poquito más con la experiencia de Carlitos Avellán, el colibrí atigrado, ya les voy a contar un poco sobre eso más adelante. Justamente de la revista en inglés, que dio un éxito, sí, fantástico, y que ya hablamos con Alfredo, así que el día jueves, si Dios lo permite, estaremos por allá para,
12: sí,
14: compartir con el área de inglés esta estrategia, que logra cosas maravillosas. ¿Por qué? Porque ustedes tienen los insumos suficientes para llevarlos ya a una revista académica, científica. Tienen todo. Con lo que hacen anualmente, entonces ahí se destacan a profesores destacados, estudiantes destacados, bueno, todo lo que van haciendo y se la puede ir colocando y va a servir como una memoria anual a través del idioma inglés. Entonces de eso se trata. Entonces sí, una cuestión súper chévere. Quiero aprovechar la oportunidad hoy día para enviar un saludo a mi novia, mi madre bella, que ya va a cumplir 88 años en el mes de noviembre, pero que la tenemos ahí como siempre, pues con el cuidado de todos, ¿no? Especialmente de mis hermanas, que son unas guerreras, que están allí permanentemente. Y en este caminar, pues nos llegaron dos angelitos que la cuidan muy bien, bueno, tres angelitos, pero que hoy día dos de esos angelitos se gradúan de como auxiliares de enfermería y geriatría. Realmente yo me le saco el sombrero a esta gente que cuida a las personas adultas mayores, porque no es un trabajo fácil. Hay adultos mayores que a veces reaccionan de manera fuerte, y sobre todo hay que tener fuerza, no hay que tener contundencia. Así que queremos saludar, felicitar a Diane y Jocelyn, dos corazones al servicio de la vida. Hoy no solo reciben un título, reciben la hermosa misión de cuidar, acompañar y dar esperanza. Diane y Jocelyn, que sus manos siempre lleven ternura para compartir sus palabras, consuelo, y sus corazones la vocación de servir. Hoy celebramos con orgullo, con alegría y emoción a Diana y Jocelyn, mujeres de gran corazón. Después de tanto esfuerzo, dedicación y empeño, hoy comienzan a cumplir un maravilloso sueño. Flamantes auxiliares de enfermería y geriatría, profesión que lleva entrega, esperanza y alegría. Porque cuidar de otro ser es un hermoso privilegio que requiere amor, paciencia, respeto y buen consejo. Gracias por cuidar a mamá con paciencia y con cariño, como quien cuida una flor, como quien protege a un niño. Gracias porque sus manos son un refugio de esperanza, porque son portadoras de amor y compañía y confianza. Vuelen alto, queridas, que comienza un nuevo caminar. Hay un mundo que las espera y mucho por conquistar. Dios bendiga sus vidas llenas de vocación y esplendor, porque son embajadoras de entrega, dedicación y candor. Felicitaciones por este gran logro como auxiliares de enfermería y geriatría. Que este sea apenas el comienzo de un camino lleno de éxitos y alegrías. Felicitaciones a las graduadas. Y curiosamente, estaba revisando ayer las frases de San Francisco de Asís y me encontré una frase que hablaba de las manos. Y por ahí me salió la inspiración para escribir esto de acá. Así que yo lo llevo permanentemente y me nutre muchísimo. Muy bien. Vamos entonces a hablar rápidamente de cómo está la programación para este tronar franciscano. Que nos cuenten un poquito cuántos días están destinados a esto, cuáles son las actividades que se realizan, cuáles son los frutos que ya se van cosechando y lo que se nos viene.
10: Bueno, voy a empezar el día lunes y voy a darle paso a mis compañeras también para que ellas me ayuden. El día lunes nosotros tenemos algo muy importante y central, que es, se basa en la espiritualidad. El día lunes tenemos nosotros la Eucaristía, en el cual compartimos un momento espiritual, como antes lo dije, donde un padre capuchino siempre nos acompaña y toda la familia franciscana nos reunimos ahí para agradecer. Y quiero resaltar algo en los alumnos del San Francisco de Asís y en la comunidad franciscana, como es la Unidad Educativa San Francisco de Asís, en que siempre estamos agradeciendo. Y eso es muy importante. Todos los días nosotros agradecemos a la vida, al Señor, a la naturaleza, por todo lo que nos da cada día. Y eso los estudiantes van aprendiéndolo también. Como decimos, nuestra programación el día lunes tenemos el Día de la Alegría y empezamos nosotros con nuestra Eucaristía, en el cual después tendremos de esta parte espiritual una parte ya en la cual la chica, la señorita se preparan para elegir a nuestra niña y señorita Alegría.
11: Segunda parte.
10: Le podemos dar también paso a nuestra compañera Elisa, sí, para que nos vea.
12: Claro
10: también.
12: Que sí. De paso invitamos a toda la comunidad educativa para que se integre el día de mañana, que estamos de gala por nuestro tronar franciscano. Invitarlos primero a nuestra Santa Eucaristía, como dijo nuestro rector. Y bueno, a las 10 de la mañana, quien habla va a conducir el programa con un estudiante. Hemos estado preparándonos y bueno, no tuvimos que preparar mucho al estudiante porque él tiene su talento. Aparte de formar el cuadro de honor, es un muchacho, un niño muy inteligente y que aporta mucho, mucho, mucho a la institución. El día martes 6 de octubre, a las 8:30, tenemos el Mate Fest, donde vamos a tener mentes brillantes, responsables, los docentes de matemáticas. El miércoles 7 de octubre, a las 10 de la mañana, vamos a tener la Feria de Emprendimiento Franciscano, Emprendimiento de Sueños Franciscanos. Los responsables van a ser la ingeniera Vanessa Carreño y la licenciada Lucely Tuárez. Eso es lo que tenemos, invitados ustedes también, para que vayan a aportar también, ayudarnos.
11: Tenemos un gran número de estudiantes que tienen su emprendimiento y ese día van a tener ese espacio para ellos poder dar a conocer los productos que ellos tienen a la disposición.
10: Bueno, como ya bien lo dijo Joel, iniciamos nosotros ya el día jueves anterior, en el cual también nos acompañan aquí Victoria Alcíbar y Josué López Vera, que fueron parte también de este programa, que en breves momentos le vamos a dar paso también para que se dirija a toda la colectividad que escucha Sono Onda en este programa de Cátedra Viva, en el cual ellos también van a expresar lo que viven y lo que sienten, lo que es Unidad Educativa San Francisco de Asís.
14: Definitivamente que sí. Hoy día va a ser un día sumamente emocionante. Y San Francisco de Asís también era un amante de los animalitos, ¿no? Estaba viendo en Quito de que justamente tenían una celebración y habían llevado como 2000 mascotas a bautizar, justamente en eso. Entonces, es una cuestión muy, muy linda, muy bonita.
10: Eso se, disculpa que te interrumpa, eso desprende de la leyenda del lobo.
14: Ah, sí, la que hablaba Carlitos Avellán.
10: Así siempre. Es, desde ahí sí. Se desprende esto en el cual San Francisco de Asís hace notar ese amor por la naturaleza, ese amor por los animales. Entonces, desde ahí, a través de esta leyenda de San Francisco de Asís, es que también se celebra el acercamiento con los animales, con la naturaleza. Y Comunidad Educativa San Francisco de Asís también estamos inmersos en eso, en cuidar la naturaleza y transmitir este mensaje, no solamente a nuestros estudiantes, a toda la colectividad que nos escucha hoy en día. Y vemos nomás cómo la naturaleza en estos momentos nos está pasando un poquito de factura, y hay que reflexionar de todo esto que nos viene, ¿no?
14: Así es, hay que unirse. Miren, aquí hablaba de las manos, dice. Dice San Francisco de Asís, quien trabaja con sus manos es un obrero. Quien trabaja con sus manos y su cabeza es un artesano. Y quien trabaja con sus manos, su cabeza y su corazón es un artista. Así que aquí tenemos algunos artistas que ya vamos a ver poquito a poco. Justamente le voy a pedir a Alex que nos lea un poquito sobre la primera parte, ¿no? El tronar franciscano, y qué es el tronar, que ya la inteligencia artificial nos da. El otro día le pasaba también a Alfredo, que ya en inglés también nos da información. Así que nos estamos haciendo famosos, chicos.
13: El tronar franciscano. El tronar franciscano es una tradicional fiesta institucional, llena de cultura, arte, música y deporte, organizada cada año por la Unidad Educativa San Francisco de Asís en Puerto Viejo. ¿Qué es el tronar franciscano? Es un evento que reúne a toda la comunidad educativa. Incluye actividades artísticas, culturales y de unión institucional. Se realizan

0: perdón, publica los cronogramas detallados de días exactos a través de sus canales oficiales. A fines de septiembre, la festividad mantiene siempre su calendario tradicional en torno al 4 de octubre, día del oficial de San Francisco de Asís. ¿Qué espera esta edición 2016? Este año es especialmente para la comunidad franciscana global y local, ya que coincide con el año de jubilar franciscano 800. Por la conmemoración de 800 años de tránsito de San Francisco de Asís.
1: 800 años.
0: Por lo tanto, se prevé que las actividades del tronar franciscano de la unidad educativa incluyan homenajes y eventos artísticos, aunque significativos, solemnes como los años anteriores. La jornada festiva habitualmente arranca con un pregón de apertura, seguido con competencias deportivas internas, las presentaciones de las candidatas de Niña y Señorita Alegría y ferias culturales. Referencia de las actividades.
1: Bueno, ahí creo que está bien con eso. Ya aquí ellos nos van contando. Entonces, vemos que definitivamente el trabajo que ustedes están haciendo está anclado ya en todas las redes, y eso es fundamental. San Francisco de Asís me hace recordar una frase que me encanta, que dice: qué lindo si yo pudiera crucificar mi destino, volverme tierra y camino el día en que muera. Y eso es lo que ha hecho este hombre ya 800 años, y sus palabras siguen latentes, siguen vivas. Elisa, ¿cuál es su parte favorita del tronar franciscano?
2: Mi parte favorita del tronar franciscano es cuando toda la institución se une, como empezamos hablando, que somos una comunidad de hermanos, ¿no? Y nos apoyamos y trabajamos en equipo para darle la oportunidad a todos los niños y adolescentes a que ellos expresen sus conocimientos y salgan adelante, rompan barreras y venzan miedos.
1: Muy bien. Irma, ¿su parte favorita?
3: Bueno, mi parte favorita. Bueno, para mí todos tienen algo especial.
1: Pero no me lo pierdo por nada.
3: La que yo no me pierdo por nada es la Santa Eucaristía. Para mí es un día regocijante. Siempre llega el Padre Capuchino. Incluso este año tenemos una tarea que nos dejó el año pasado. ¿Te acuerdas, Alfredo, la tarea de este año? Bueno, nos dejó una tarea que tenemos que habernos aprendido una oración, ¿ya? Es un momento muy, muy lleno de paz. Me llena de mucha satisfacción ver a los padres que se unen junto a nosotros para orar, para pedir por nuestra institución, por la comunidad puertovejense. Entonces, ese es el día que creo que no me lo perdería nunca. Y el padre nos dejó una tarea, aprendernos una oración.
1: ¿Y ya se la sabe?
3: Yo sí, no sé.
1: Ya la vamos a tomar al final.
3: Te la digo. Alto y glorioso Dios, ilumina las tinieblas de mi corazón. Dame fe recta. Me olvidé. Esperanza cierta. Sensatez e inteligencia, Señor, para hacer tu santa voluntad.
1: Fantástico. Sí. Antes de irnos a la pausa, le quiero preguntar a mi querido Alfredo. El día de las Olimpiadas había también una actividad sumamente interesante con los padres de familia. Ya, que iban a jugar también, iban a participar. Era la primera vez creo que se iba a hacer.
4: Si me permites, para continuar, sí. Algo fundamental de no solamente del tronar franciscano, sino comunidad educativa, es la colaboración siempre del padre de familia. El padre de familia que también debe de estar y está apoyando siempre a su hijo y a nuestra unidad educativa. Eso es fundamental. Y ver un poco también la alegría de todos estos niños jóvenes, cómo se divierten en esa participación de todas las actividades que hacemos. Bueno, lo que me preguntabas de referente a los padres de familia, fue una jornada muy alegre, como lo decía, esa colaboración de tanto del comité de padres de familia, de los propios padres de familia, de los presidentes de los diferentes cursos, hace para que estos eventos culminen como siempre como éxito. Y es importante siempre esa colaboración que existe en toda la unidad educativa.
1: Muy bien, mire, aquí está JP, pero Junior, buen programa, dice el hombre, ¿eh? Dice Carlos Alberto Girardo Lara, excelente unidad educativa y estudiantes bien formaditos, así que muchas ahí está, gracias. Clarísimo.

0: Gracias, gracias.
1: María Virginia Bell Bravo, me dijo que es Bell es Bravo también. Franciscanos de corazón, dice. O sea, cosas bellísimas que van llegando poquito a poco. Bueno, Carlos Alberto Giraldo, dice. Pablo Ruiz Vera y Gisela, dice, orgulloso de pertenecer a la familia franciscana. Tengo la bendición de que mi hija se graduó en esta institución y tengo a mis dos hijos estudiando allí. Bueno, vamos a hablar de todos estos mensajitos que van llegando poquito a poco. Esta es la manera, la dinámica como vamos a hacer. En este momento ustedes nos están acompañando en esta primera media hora, luego en la segunda media hora le damos paso
0: a los jóvenes,
1: la tercera media hora también le damos paso a los jóvenes y luego regresamos con ustedes para hacer el cierre.
0: Encantado, así debe ser.
1: ¿Qué les parece?
0: Muy bien.
1: Y ustedes nos pueden acompañar ahí en la cabina con nuestro querido Mateo para que tengan la experiencia también de estar en una cabina de radio. No se pueden coger nada, porque yo siempre digo, ustedes son de la casa, ya... Ya Irma también ya ha estado por aquí, así que... Bueno, entonces con esto de aquí, ¿qué le parece si nos vamos a un corte comercial, mi querido Mateito?
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1: Fuentes, si a veces los animales están más cerca de ti que las personas, ellos también son tus hermanos. Bueno, continuamos y ahora ya nuestra cabina se llenó de más alegría todavía. A ver, mi amor, hagamos una cosa. Hágase un poquito más allácito. Eso, para que ustedes allá, los dos compartan ese micrófono. Usted se queda en el micrófono del centro y usted se nos viene acá a este micrófono. Ya. Y Alfredo aquí se va a poner guapo al lado de Alex para ir compartiendo. Bien, estamos de vuelta y ahora estamos con los actores principales, las estrellas de este espacio acá. Primero vamos a conocerlos, nos van a decir su nombre, nos van a decir la edad que tienen, en qué año están y qué sé yo, ¿no? Un poquito de todo. A ver, primero las damas, usted se queda de último. Así que sea un poquito, lo que más puedan al micrófono. Ahora sí, mi amor. Buenos días, nos regala su nombre, bueno, edad, qué curso está, etcétera.
5: Bueno, buenos días. Primero, paz y bien. Mi nombre es Analia Stephanie Durán Granda. Tengo 15 años y estoy cursando décimo año.
1: Qué bueno. Ya, vamos a hacer las otras preguntas en este momento. ¿Ya? Alex ya prepara algunas preguntitas que quiere hacerles. Acérquese al micrófono y cuéntenos también. Buenos días, bienvenida. Paz y bien.
6: Paz y bien. Mi nombre es Dana Peralta García. Estoy en décimo año curso y tengo 13 años.
1: 13 años, pero niña, usted no está
6: desarrollada.
1: 14, perdón. Usted no está desarrollada, usted está desenrollada. Porque
6: tengo 14 años.
1: Bueno, acérquense a Alex.
7: Muy buenos días a todos, paz y bien. Mi nombre es Victoria Valesca Alcibar Menéndez, tengo 14 años y estoy cruzando el décimo año de básica.
1: Muy bien, ahora vamos con el rey, porque es el único varoncito que está aquí. Ok.
8: Muy buenos días, señor Joel, señorita Alexandra, señor Mateo, la comunidad manabita. Paz y bien, mi nombre es Josué Rafael López Vera, tengo 15 años y estoy cursando el décimo año de básica.
1: Muy bien, fantástico, qué belleza, cómo se expresan.
9: Sí.
1: Muy bien, a ver, mi querida Alex.
9: Tenemos a todos de décimo. Bueno, chicos, cuéntenos qué van a hacer ustedes en este tronar franciscano, qué es para ustedes este tronar franciscano.
8: Para nosotros ya presentamos en la feria de inglés que fue el día jueves 1 de octubre. Para nosotros el tronar franciscano es una oportunidad para los estudiantes de demostrar aquellos talentos que muchas veces están ocultos.
9: Correcto.
7: Bueno, como dijo mi compañero, ya participamos en la feria de inglés. en la cual hicimos una actuación. Para mí el Ronald Franciscano es la manera de expresar todas nuestras ideas. Y bueno, también voy a participar en la Feria de Emprendimientos con el emprendimiento de donas.
6: Bueno, para mí el Ronald Franciscano la verdad es una fecha muy importante porque me ayuda a convivir más con mis compañeros y yo también ya participé en la Feria de Inglés. Fue una experiencia muy linda, la verdad.
10: Bueno, para mí el Ronald Franciscano representa una identidad del colegio y en mi persona. Me gustó mucho porque fue la primera vez que participé con mi curso como tal y fue realmente encantador porque a mí me daba miedo hacerlo. Pero con la ayuda de ellos, con la ayuda y la motivación de la teacher, pues pude lograrlo y salió como nosotros queríamos.
9: Qué bueno. Cuéntenos un poco de esta dramatización que realizaron.
8: Nuestra dramatización, como ya dije, fue en inglés. Era una comedia. Trataba sobre dos jóvenes que llegaban a realizar un casting. Hicieron de todo, pero de manera artística. O sea, bailaban, cantaban, rapeaban, cualquier cosa. Pero al final, ellos, los jueces, que eran Analía y Dana, ellos le dijeron que no buscaban eso, sino que dos recepcionistas. Y todo lo que hicieron fue por gusto.
0: Pobrecitos. Total. A ver, síganos contando, sí, para ver si hacemos un poquito de drama aquí, ¿no? De lo que hicieron. Sigan.
6: Bueno, también en la parte de que nosotras fuimos las juezas, siempre como que nosotros al final nos trataron mal, porque nosotros le dijimos que no era para ellos este trabajo y cosas así.
10: Sí, bueno, también, como digo, la parte de la convivencia con mis compañeros fue muy entretenida, porque para los ensayos que tuvimos, nosotros pasábamos riéndonos de las mismas cosas que nosotros habíamos pensado y hacer, entonces estábamos muy orgullosos por lo que habíamos escrito, bueno, creado. Entonces ya estábamos esperando ese día con ansias, con mucho entusiasmo y eso.
11: Yo quiero acotar algo ahí muy importante en esto que dice.
0: Así
11: que dice los ensayos, ¿no? Uh-huh. Como San Francisco de Asís, aquí están mis alumnos que no nos van a mentir, y los padres de familia. Siempre en todo evento existe ese ensayo, ¿no es verdad? Siempre el error enseña también a aprender. Y aquí los jóvenes, como lo están manifestando, los ensayos provocaron eso, nerviosismo, como dice mi estudiante. Pero al transcurso de los días ellos van aprendiendo, como estamos aquí también, primera vez en radio, conociéndolo aquí en Sono Onda, en Cátedra Viva, y es una experiencia también que se llevan y que ellos van a ir aprendiendo. Así hacemos nosotros San Francisco de Asís. Los ensayos en el cual convivimos, y sobre todo la predisposición que tienen cada uno de los estudiantes, como este grupo selecto que está acompañando.
9: Eso veo. Felicitaciones, chicos, porque actuar no parece fácil, pero no lo es.
8: Sí.
9: Porque como ustedes dicen, en los ensayos a veces uno se ríe, pero igual se estresa por todo lo que hay que hacer y hay que llevarlo a cabo muy bien. Pero
0: lo dice una persona que está en artes escénicas, así que
9: conoce
0: muy bien. Bueno, lamentablemente no tenemos en este momento la pantalla acá, pero por ahí estábamos viendo un videito que yo lo tomé el día que estábamos, ¿no es cierto? Para que nos cuentes. ¿Quién era que hacía? ¿Eras tú que hacías la y quién más?
10: Y
0: las dos.
11: Yo soy Victoria.
0: ¿Pueden dramatizar un poquito la parte hablada que tenían ahí? A ver, vamos a ver, para escucharlos.
8: ¿Cómo
0: empezaban la?
8: Yo empezaba saludando, decía: "Hi, we are here for the audition."
7: Y bueno, yo les estaba diciendo de que si eran las personas que estaban buscando, diciendo: "I saw you were looking for people, right?"
0: Uh-huh. ¿Quién más seguía ahí?
8: Y ahí seguían los jueces.
6: Ajá, y yo: "Give me your resume," o sea, dame tu...
0: Ya, tu currículum.
10: Bueno, yo agarraba los currículums de ellos y los leía, y ellos empezaron a presentar con una canción. Entonces ahí yo les digo como con una cara súper confundida, porque no esperaba eso. Les digo como que: "I don't know, it's that weird, but continúen.
0: No sé, dice, eso está raro,
8: porque,
0: ¿no?
8: Ajá, okay. Nos veían de una manera rara, pero decían: "Pueden mejorar al final." Por ejemplo, podíamos mejorar para lo que ellos estaban buscando.
0: Pero ustedes todavía no sabían que estaban por el camino equivocado.
6: Que ellos estaban buscando para cualquier cosa.
10: Exacto, nosotros estábamos desesperados buscando como a los recepcionistas. Y cuando ellos llegaron fue como que: "Bien, vamos a escucharlos, veamos qué tal." Y nos llevamos una sorpresa porque no esperábamos que iban a hacer todo eso.
0: Ajá. Bueno, ¿y al final qué pasa?
8: Al final que hicimos todas las presentaciones, ellos solo nos dijeron que prácticamente que no servíamos para el papel, o sea, para lo que ellos estaban buscando.
0: ¿Cómo le dijo? ¿Usted le dijo eso?
6: Sí, yo le dije que, a ver, no me acuerdo muy bien, pero sí le dije que no, o sea, que para lo que ellos estaban haciendo era por gusto, porque no servían como recepcionistas.
10: Bueno, yo le dije, yes, we're looking for two receptionists, not two artists in an economic crisis, le dije. O sea, yo le dije, estamos buscando a dos recepcionistas, no a dos faltantes económicos.
0: Chéverísimo. ¿Con quién organizaron este drama? ¿Con qué profesor o profesora?
8: Con la teacher Elisa.
0: Ya, con Elisa. ¿Qué tiempo les tomó hacer el trabajo?
8: Casi 3 semanas.
0: 3 semanas.
8: Pero el guión y las ideas estaban desde antes.
0: Ah, ya, ya iban, ya iban preparándose. Sí. A ver, Elisa está por ahí, que se nos acerque un poquito. Ahí mismo, mija. Sí, cuéntenos un poquito usted. A ver, cuéntenos cómo se dio este trabajo con... Levántele un poquito más, Mateo, el micrófono para que pueda hablar. Eso.
12: Bueno, como le comentaba, profe Joel, al principio del año anterior, ¿no? Estábamos en una clase y yo quería cambiar algo diferente, también como nuestra vicerrectora, ¿no? Entonces yo le dije, vamos a hacer una dramatización. Y esa fue nuestra clase, que les llevó más o menos una semana y media para prepararse, y la presentaron. Y ahí los descubrí yo a ellos. Y les dije en ese momento, no sé si ustedes se recuerdan, chicos, yo les dije, los quiero para el próximo año en el Tronar Franciscano. Y ellos emocionadísimos, está bien, profe, y vamos a prepararlo con tiempo. Pero usted sabe, profe Joel, que el tiempo pasa rápido, una actividad, otra actividad, porque como institución siempre estamos organizando eventos y algunos detalles. Y bueno, como dicen los chicos, 3 semanas de ensayo, yo conversé con ellos, les dije, ¿se acuerdan de lo que yo les dije para hacer en este año? Sí, profe, bueno, vamos organizándonos rápido, vamos a hacer un drama, pero ustedes me lo van a organizar. Yo les dejo para ustedes su creatividad, que la pongan en práctica, y bueno, enseguida, en unos 3 días, me llevaron ya el ensayo, ya con lo que tienen que decir cada uno de ellos. Yo contenta, les di paso, y eso es lo que se ha dado ahora en el Tronar, y yo feliz y contenta de que ellos cada día vayan avanzando y que no solamente se aprendan un pedazo en inglés, como decimos, ¿no? Una frase en inglés, sino que entiendan, Alexandra, como tú los ves, ellos traducen y saben lo que están diciendo, ¿no?
0: Muy bien, perfecto. Muchísimas gracias. Espérense, no se me vaya. ¿Cuántos profesores son ustedes en el área de inglés, ¿no? Tenemos allí a ¿Sí me escucha, no?
12: Sí, un poquito, sí. ¿Me puede repetir?
0: Ya. Cuéntenos del área de inglés y qué otro tipo de actividades se realizaron con los demás cursos.
12: Ah, claro.
0: A ver,
12: que sí.
0: Está Ligia, ¿no? Está,
12: sí, nosotros somos
0: está
12: tres teachers.
0: Silvia.
12: Sí. En la escuela se maneja la profesora Silvia Tejena, y ella presentó unos hermosos números de baile, comenzando con los más chiquitos para que empiecen a expresarse,
0: sí,
12: a través de las canciones, que eso es muy primordial, usted como profesor de inglés lo sabe. También se expresaron los niños con poemas, poesías, y bueno, en la parte de la profesora Ligia del bachillerato, presentó también unos excelentes números mostrando a los chicos mucha fluidez ya en su nivel avanzado de inglés en el bachillerato, obvio, ¿no? Había un estudiante que de verdad nos dejó muy sorprendida porque habló mucho de lo que es la parte de la tecnología, de cada parte del computador, cómo lo expresaba y lo traducía también al español. Chicos que contaron la historia de Inglaterra, que es el inglés que estaban aprendiendo los chicos. Entonces contaron toda la historia de Inglaterra con imágenes y también hicieron su debida traducción. También al final del evento con la profe Ligia hubo una dramatización, una música de la canción Perfect de Ed Sheeran, donde mientras cantaba un estudiante, dos de ellos lo dramatizaban y fue un espectáculo increíble, que bueno, lamentablemente ustedes ya no lo pudieron ver porque yo sé que la agenda de ustedes es demasiado llena. Pero si lo revisamos en video, les va a encantar. Y en mi parte, como docente de la básica superior, pues tuvimos el drama. También tuve estudiantes con poemas, poesías. Y bueno, lo que es canción ya no, pero sí tuvimos bastantes reflexiones de vida también. Y me encantó. Y yo siempre complacida porque uno de ellos estaba con nervios. Y yo no vive todo eso, así como dice Analía. Analía ya no iba a participar. Me dijo, profe, yo ya no puedo más. pero ahí junto con sus compañeros y yo diciéndole a los chicos, vamos a darle ánimo a Analía, tiene mucho talento, vamos a sacarla adelante. Hasta que me dice un día en clase, profe, Analía sí va a participar. Yo digo, ¿really? Y me dice, yes, teacher. Entonces yo feliz de la vida, y ese es el producto que hemos sacado con nuestros estudiantes, tanto de la escuela como la básica superior y el bachillerato.
0: Okay, now I'm going to ask a question in English. What's your opinion about your English teacher?
8: He's an excellent teacher.
0: He's an excellent teacher. Yes. Why? Es una excelente profesora. ¿Por qué? Because?
8: Because she teaches, she teach very good, excellent. We never bored in class.
0: Okay. Vamos a hacer aquí un ejercicio. Ahora usted traduzca.
7: Entendí que es una excelente profesora y que ella enseña muy bien dentro de clases, algo así.
0: Que nunca se aburre en clase. Okay. Now it's time to tell about your teacher. What is your opinion about your teacher? Then you translate. Ella dice y luego usted traduce. Así vamos a hacer con todo. Aquí nos fuimos de clase. Aquí hablan porque hasta Alfredo no nos íbamos a hablar aquí. Bueno, vamos.
7: Bueno, she's an excellent teacher.
0: She's an excellent teacher. Why?
7: Because she teach
0: okay, she teaches fantastic. Okay.
7: Yes. Y se le puede decir en español.
0: Ya, yeah, okay.
7: Hace más interactiva nuestras clases y siempre nos muestra una sonrisa ante todas las actividades.
0: Chévere. No se preocupen, que es normal porque estamos en un ambiente nuevo. Nos cuesta un poquito a veces romper el nerviosismo y todo eso, ¿no? Pero ya después, cuando termina el programa, ya no se quieren ir. Entonces tengo que estarlos votando. Ya váyanse, chicos, por favor. Bien, vamos con ustedes, a ver. What's your opinion about your English teacher? But your English is fantastic. El inglés de ustedes es fantástico. Así que congratulations to the teacher.
7: The teacher is excellent because she helped with my friends in class, and it's fantastic.
0: Acercarse un poquito más, dice el micrófono.
7: Ah, yeah.
0: Que Mateo nos entonces dice, póngase así para que esté más guapo. Todas esas cosas nos guía él, sí.
7: The teacher is excellent because she helps with my friends in class, and is very good teacher.
0: Uh-huh. In Spanish. Lo que dijo ella, ahí.
7: Bueno, sí. Ella dijo.
0: Acérquese más. Como que
7: ella
0: quise
7: dijo,
0: eso.
7: Okay. Ella dijo que ella es una excelente profesora, lo cual opino exactamente igual. Que ella ayuda mucho a todos mis compañeros. Opino exactamente igual. Siempre está detrás de nosotros con una sonrisa y motivándonos a ser mejor.
0: Muy bien. Now it's your turn to speak in English.
7: My teacher is fantastic. It's beautiful and her energy is so fantastic.
0: I agree, definitely. She was my student. Definitely, she is fantastic. Okay, estoy totalmente de acuerdo. Así que, congratulations, excellent. Claps hands. Okay, excellent. Very nice. Vamos a ver ahora preguntarles aquí a los compañeros a ver qué piensan de lo que acaban de escuchar. Primero las damas. A ver, mi querida Alex, ¿qué le ha parecido la presentación de los chicos?
9: Muy buena, de verdad, chicos. Felicitaciones por su inglés. Primero, felicitaciones a la docente por apoyarlos, por enseñarles. Y wow, me sorprenden, de verdad. Sigan en el arte, sigan aprendiendo inglés. Cada día hay algo nuevo que aprender. Y esto que ustedes han hecho es maravilloso. Mis felicitaciones, la verdad. Y a los docentes, a las autoridades del colegio por incentivarlos, por esa semana cultural que tienen.
0: Muy bien. A ver, mi querido Alfredo, usted que ya escuchó de más cerquita, porque allá cuando estamos en el patio, pues siempre hay distractores de ruido. Pero, ¿qué le ha parecido escuchar a sus estudiantes?
11: Bueno, primeramente quiero decir que me siento feliz de ver cómo esta comunidad educativa, sobre todo mis maestros, que son el apoyo, tenemos un grupo excelente de maestros, y la compañera Elisa, sus estudiantes, aquí lo acaban de decir una vez más. Entonces, felicitación a mi compañera Elisa y a todos mis maestros. Pero sí quiero rescatar de mis alumnos que tengo un grupo humano, sobre todo, como seres humanos excelentes. Estas señoritas y estos jóvenes son excelentes y eso ayuda porque la familia también es muy importante. Entonces, como vemos ese apoyo familiar, ese apoyo de la familia, la vemos reflejada aquí, en estos jóvenes. Entonces, yo le digo a mis estudiantes, felicitaciones, sigan así. Y en realidad, la comunidad educativa San Francisco de Asís, tenemos unos excelentes estudiantes, en el cual día a día estamos formando al ser. Los conocimientos son muy importantes, pero rescatar al ser es lo que nos toca también, esa misión que Dios nos ha dado como docentes y como autoridades.
0: Muy bien. A ver, usted, Dana, ¿no?
10: Analía,
0: es que no es cierto, ya me confundo. A ver, ahora sí, quiero que nos cuenten ustedes cuál ha sido hasta el momento la experiencia en la radio. ¿Cómo se han sentido? ¿Qué tal? ¿Es primera vez que lo hace o ya usted es famosa?
10: Bueno, es primera vez que lo hago. Bueno, primero que todo quiero agradecer al rector. Muchísimas gracias por esta oportunidad. A mi teacher, muchas gracias.
0: Yo le doy la mano por usted, no se preocupe.
10: Muchas gracias por la oportunidad, por ayudarme. Siempre busca que sea mejor y de verdad lo valoro muchísimo. Y sí, es mi primera vez en la radio y hasta ahora ha sido una experiencia muy nueva para mí, pero a la vez muy encantadora. Me he sentido muy a gusto y estar con mis compañeros me hace sentir mucho mejor, más emocionada.
0: Más segura, claro.
10: Exacto.
0: ¿Cuál ha sido la parte favorita hasta el momento de estar aquí en la radio?
10: Mi parte favorita, como he dicho, estar con ellos. Perder esos nervios también, porque esto es todo una experiencia. Como yo digo, en la vida hay que errar para mejorar. Entonces, ha sido una experiencia muy bonita, sobre todo estar con ellos.
0: En 5 años la vamos a ver en Telemundo ya. Chéverísimo. A ver, ustedes. Dana, Victoria y Josué. Ok.
6: Bueno, a mí la verdad, esta experiencia ha sido muy linda porque estoy acompañada de personas que todos los días me rodean y que la verdad yo aprecio mucho. También agradezco mucho a la teacher porque ella me dio esta oportunidad de hacer esta dramatización. Y muchas gracias al señor rector por también darme esta oportunidad. También deseo de todo corazón que a las personas que hayan visto la dramatización les haya gustado, les haya parecido interesante y la hayan entendido sobre todo.
0: Hablando del rector, ¿qué tal es el rector? Cuéntame. Aquí en secreto, ¿qué tal?
6: Noel es muy bueno. Para mí, la verdad, organiza las cosas muy bien y ayuda bastante a los estudiantes. A veces nos da charlas. Es lindo tenerlo de vez en cuando en el curso hablando con nosotros.
0: Dice Natalia, Alfredo es todo terreno. Estamos de acuerdo. Muy bien. A ver, mi querida Victoria. Ahora sí, cuéntenos usted, ¿qué le ha parecido la experiencia? ¿Es la primera vez también en radio? Acérquese un poquito al micrófono.
7: Sí, es mi primera vez en radio y he estado muy nerviosa en todo el momento, pero muy emocionada también estar aquí, sobre todo con mis compañeros, personas que yo las quiero y admiro mucho, también como la teacher y mi querido señor rector, quien cada día nos está enseñando un poquito y dándonos charlas.
0: Muy bien, excelente. A ver, el rey entre las princesas, el príncipe entre las princesas, cuente.
8: También es mi primera vez hablando en radio. Al principio me sentí un poco nervioso, pero ahorita estoy muy calmado y feliz de estar aquí. Le doy gracias al rector por habernos dado esta oportunidad de estar aquí. Entre tantos estudiantes, nos escogió a nosotros. A la teacher por más que enseñar, y a todos los docentes también, más que enseñar son lo académico. También nos forman en valores y en carácter.
0: Oiga,
8: Sigue,
0: Omar.
8: Estoy muy feliz de estar aquí y agradezco poder haber compartido este momento con todos ustedes.
0: Muy bien. Mi querido Mateo, sí, hay dos audios, uno es de Umeni y otro de la señora Yolandita de Romero, que ya la vamos a escuchar. Una de las cosas que conversábamos con Alfredo cuando estábamos allí el día jueves es de que hay unos chicos que están en New York, de Gallup Moda, y que ellos también hacen música, o sea, porque el papá los incentiva. Y este segmento está destinado para eso, ¿no? Se llama el segmento de talentos y sonrisas, dice, el espacio ideal para apreciar y disfrutar del cultivo de las habilidades inéditos de nuestros niños y jóvenes como fuente inagotable del ingenio, magia y creatividad. Y esos son ustedes, para nosotros, para la radio, para todos, para la institución educativa, ¿no? Cuán importante es que realmente ustedes tengan este espacio, esta oportunidad de ir teniendo una experiencia clara acá. Así que la radio, cuando ustedes lo gusten, cuando quieran compartir algo que ustedes tienen, encantado. Es de ustedes, eso sí, no se pueden llevar absolutamente nada, como siempre decimos. Mi querida Ale, ¿Cómo ve usted a estos niños?
9: Muy bien, la verdad. Muy bien. Como ya dije antes, los felicito. Los felicito. De verdad que me he quedado sorprendida con ese inglés. Y con el hecho de que hayan hecho una dramatización ellos mismos. De muy verdad bien. Que es sorprendente.
0: Escuchemos la retroalimentación de nuestra querida Irma allá. A ver, usted que ve los toros desde un poquito más lejos. Ya, esto me hace acordar una vez que en un colegio una vez me fueron a hacer una evaluación ¿cómo se llama? Una observación áulica. Y entonces la observadora, que era una monjita, estaba en la parte de atrás. Y yo comencé a hablar inglés y de pronto la involucré también a ella, pues, ¿no? Me dice, no, si yo solamente venía a observar. Le digo, no, aquí nadie viene a observar, aquí todo el mundo viene a participar, así como estamos aquí en la radio, todo el mundo habla. Aquí han venido padres y familia, igual tienen que hablar. Entonces, y se fue. No, ya no quise estar ahí.
13: Bueno, te comento, Joel, que estoy sumamente orgullosa. Uh-huh. Yo tuve el placer de ser maestra de estos hermosos chicos que están ahí en la materia de sociales cuando ellos estaban cuarto, quinto, sexto y séptimo. Verlos ahora en décimo, cómo han evolucionado, cómo han madurado, cómo hacen las cosas tan bien, es como, me siento como una mamá orgullosa. Así estoy, como una mamá orgullosa de verlos, cómo han crecido, cómo hacen las cosas tan bien. Y este es el inicio, porque ellos van a hacer cosas mucho más maravillosas. Entonces, acá solo estoy aplaudiendo.
0: Muy bien. Analia, cuéntenos de la profesora Irma. ¿Qué tal es?
14: Bueno, yo solamente puedo decir excelencias de ella. Es una persona de verdad excelente. Sus clases siempre han tratado de ayudar para entender la materia de sociales, que es una materia que me interesa demasiado. Siempre me ha gustado y muchísimas gracias por la excelente maestra que es.
13: Ay, gracias, mi amor.
0: Qué chévere. A ver, usted.
15: Bueno, la verdad, la profesora Irma, cuando me explicó a mí, cuando le explicó a mis compañeros, me ayudó mucho a entender varios temas y también yo la siento que es una excelente profesora explicando. Y la verdad que el próximo año la esperamos mucho para ver cómo nos explica historia.
0: Muy bien, a ver, siga usted.
16: Bueno, yo puedo decir que también es una excelente profesora. Bueno, yo estuve en sexto año de básica y también en cuarto, y en eso pude darme cuenta de que siempre busca la manera de enseñarnos de una mejor forma.
0: Muy bien. Caballero.
8: Yo también la conocí desde cuando entré a la escuela San Francisco de Asís, que fue quinto, sexto y séptimo grado. Ella nos dio sociales, una excelente profesora, y algo que la puede caracterizar a ella es que les gusta las cosas bien hechas, muy bien hechas, y si no lo están, pues siempre nos ayuda a mejorar.
0: Muy bien, miren, aquí hay un mensaje muy bonito de nuestra querida Zaida Vera, que trabaja en Jean Piaget. ¿Ya? Entonces dice, muy buenos días, mi querido licenciado, felicitaciones por tan lindo programa, lo escucho todos los domingos. Felicitaciones a todo el personal de tan prestigiosa unidad educativa como es San Francisco de Asís. He escuchado y mi hija me ha contado que el tronar franciscano es una actividad muy bonita y sobre todo le gusta porque todos comparten ideas, es una integración familiar muy bonita, así que muchas bendiciones a toda la familia franciscana.
11: Muchas gracias.
0: ¿Qué les parece? Así que un aplauso para todos ustedes. Y con ese aplauso también recibimos a los comerciales por un momento, ¿ok? Gracias. Vamos, compañero.
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0: Bueno, estamos de vuelta y tenemos más sorpresas. Pero hasta mientras, vamos a decirle una frase de San Francisco de así es que realmente es muy utilizada, especialmente en aquellos centros donde la gente va a recuperaciones. Dice: Dios, concédeme serenidad para aceptar las cosas que no puedo cambiar, valor para cambiar las que sí pueda y sabiduría para conocer la diferencia. Que se cumpla tu voluntad, no la mía. San Francisco de Asís. Por ahí, bienvenidos a... ¿Qué, maestro o padre de familia? Padre de familia, muy bien. Ya vamos a conversar también con usted un ratito, así que prepárese, prepare los motores. Aquí todo el mundo habla. Muy bien. Bueno, chicos, bienvenidos, gracias por estar acá. Vamos ya con Alex para conocerlos un poquito más. Pero antes de eso, sí me gustaría que tenemos un par de mensajitos por ahí, mi querido Mateo, a ver qué nos dice nuestra querida Yolandita Coveña de Romero. A propósito, le digo a Juan Vera, a los hombres de la apicultura, que entregamos ese día ya el vasito con cera y también la miel de abeja a nuestra querida Yolandita de Romero. Hasta una foto nos tomamos, salimos guapísimos. Así que... misión cumplida por ese lado. Vamos a ver qué nos dice Yolandita y qué nos dice el comandante Eumeni Candelario Álava desde Quinta del Sol, un paraje pintado de arrebol. Adelante, mi querido Mateo.
18: Don Joel, saludos para todos los de la radio. Aquí escuchando su programa como todos los domingos, un programa muy nutritivo. Y los felicito porque usted es una persona muy inteligente, muy preparado. Que siga así, adelante con la bendición de Dios Nuestra Madre Santísima. Viva Sono Onda 99.7, mi radio querida.
0: Muy bien, muchísimas gracias, mi querida Yolandita. Saludos al doctor Romero. Bueno, y a toda esa gente de Rocafuerte, al ingeniero Guillo Sánchez, a su Saltamontes, Yandri Zambrano, y a toda esa gente linda que siempre están ahí prendidos de Sono Onda, la radio bonita, esa radio que llega al corazón de la gente manabita. Eumeni Candelario, ¿qué nos dice, mi querido Mateo?
19: Buenos días, mis queridos comandantes del programa Cátedra Viva. Como siempre, un gusto, una alegría poder participar con mis modestos criterios. Un saludo para quienes están en el SEC y para esa voz que complementa el programa, esa voz femenina, al colibrí atigrado, al Humberto Avellán, y por supuesto, al rey de la tecnotrónica, Mateo Reina. Yo tengo clara conciencia de que en ese establecimiento educativo nace también con la presencia de mi querida comadre Leti de Mera. De Mera. Yo tuve la alegría de ser partícipe del accionar de su señora suegra. Cuando fuimos a Chone, por allá, pues mi mamá andaba en la Legión de María y nosotros estábamos muchachos y nos llevaron para allá. Y mi comadre Leti y mi extinto compadre me nombraron padrino de uno de sus hijos. Pero por circunstancias de trabajo ya me tocó ir a vivir a Chone, a trabajar en Chone, en el Instituto Normal Superior número 4, en Royal Baro. Luego acá en Calceta perdimos el contacto, pero siempre existirán en mi mente gente de valores, de principios bien tatuados. Por eso es que estar gente como ellos en esta prestigiosa unidad educativa San Francisco, que hoy está de aniversario, viva los panchitos y las panchitas, los franciscos, claro que sí. Hoy es San Francisco. Oiga, pero comandante, este no es cordonazo de San Francisco, ya este es pafuetazo de San Francisco, pues. Ya acá ha llovido duro toda la tarde y noche ayer, con tempestades. Ya el chiquito está presente, pero queremos que no nos haga tanto estrago. Y el peor estrago que ocasionamos, además de la naturaleza, nosotros los hombres, ya comenzaron con la especulación, a esconder, ya tienen las bodegas llenas los empresarios, los que matan de hambre al pueblo, los que no trabajan, no sudan. Porque el que suda se jode metido en el agua hasta más arriba de la rodilla y se envejece y se muere pobrecito, a veces no tiene ni para el ataúd. Ese le pagan tonterías por el quintalaro. Lo acaparan al precio de gallinas enfermas y ahora ya lo han subido el precio del arroz. Y espérese que nos quedemos aislados, que no, esperemos que no sea así también. Por las vías que se van a ir a desbarrancar, como decimos los montubios, se van a deslavar por allá el cerro de Junín. Por acá en Tosagua, ese hundimiento en la Virgen, allá también en el Junco, y Rocafuerte que se llena de agua hasta el sobaco, más arriba, no vamos a tener, vamos a quedar aislados y entonces subirán más. Ya subieron el arroz, el azúcar y van subiendo todo, todo. Bueno, que tengan un excelente día. Abrazo fraterno y solidario. Pero ese abrazo va a lo Montubio, lo que quiere decir fuerte y sí, para todos.
0: Muy bien, fantástico, mi querido comandante. Bueno, siguen llegando mensajes, ¿no? Pero primero vamos a darle el paso justamente a nuestros invitados. Aquí tenemos ya a tres chicos que también nos van a contar los secretos que esconden hasta ahorita, pero ya mismo van a ser develados. María Ángel García, tenemos por acá. Numas, ¿quién es Numas? Numas y Giordano. Ya. ¿Y el papá que está allá de quién es? Papá de Giordano. Muy bien. ¿También se llama Giordano?
8: No.
0: Bueno, ya mismo nos cuenta, unos secretitos de tu papá, ¿ok? Que te acerques acá si quieres, para que estés más cerca de mí.
8: Listo.
0: Ya, muy bien. Bueno, vamos a empezar. Ahora sí, querida Alex, son todos suyos.
9: Bienvenidos, chicos. Cuéntenme, ¿qué tal han vivido este tronar franciscano y qué esperan de él?
7: Bueno, en lo que hemos llevado al tronar, para mí me parece que es algo muy bueno para los estudiantes, porque aparte de que festejamos al santo y a nuestro colegio, me parece una actividad que, pues, para convivir y, pues, para demostrar las habilidades de nuestros alumnos.
8: Bueno, antes que todo, pues, si bien, este evento...
0: Acérquese un poquito más.
8: Este evento fue un evento muy bonito, muy bien organizado. Le agradezco al rector por habernos dado la oportunidad de participar y mostrar esta pequeña parte de nosotros, ¿no? Un evento que se festeja cada cierto tiempo, que para mí al menos es muy importante. Y bueno, espero que se siga organizando de esta manera tan bonita.
20: Listo. Bueno, yo creo que no tengo mucho más para agregar a lo que ya dijeron mis compañeros, pero de igual manera quería agradecer a las autoridades y a los profesores por dar el espacio para reconocer las habilidades y el arte que tienen los estudiantes de este colegio. Y en verdad, para mí, el trono franciscano es un evento muy lindo que ojalá se siga realizando mucho tiempo más.
0: ¿Cómo que no tiene nada que ofrecer? Esa voz, ¿no es cierto? Ese timbre.
9: Sí.
0: ¿No? Sus pensamientos, esos son únicos. Así que tiene muchísimo. Antes de continuar, para preguntarles un poquito más sobre la edad, sobre, bueno, de pronto las asignaturas favoritas o lo que usted quiera, mi querida Ares. Hay una pregunta para nuestro querido rector. Dice nuestro querido Antonio Parra, también maestro. Dice: Ñaño, buenos días. Amanezco felicitando a usted y a sus invitados, que son ejemplos a seguir. Asimismo, tengo una pregunta para el líder principal de tan noble institución educativa, que siendo una institución particular, tiene esa gran acogida, y que esto, desde que conozco a la institución, siempre han mantenido esa hegemonía de liderazgo. Así que la pregunta es que si siempre ha existido esta hegemonía, este liderazgo así contundente para lograr éxito en la institución.
11: Bueno, muchas gracias a todos los padres de familia, a Radio Escuchas, por esa apertura que dan en Zona Onda, en Cátedra Viva, y por estar apoyando a la Unidad Educativa San Francisco de Asís, hoy día representada en estos jóvenes, que tienen talento en el cual lo han demostrado en el tronar franciscano y también en sus habilidades como estudiantes responsables. Bueno, el liderazgo siempre ha surgido desde los gestores de la Unidad Educativa San Francisco de Asís, como fueron los padres capuchinos. Y en ese entonces, cuando ellos se retiran, dejan a los laicos, y ahí es donde estuvo lo que dice nuestro amigo Eumene Álava, la licenciada Leti Artiaga de Mera, quien ella es la que recibe y conduce y dirigió a esta unidad educativa, en el cual siempre mantuvo ese liderazgo, esa unión con todos los compañeros maestros, con los padres de familia. Y en este tiempo que me toca estar al frente de esta unidad educativa, mantenemos también esa unidad. Y lo más importante que yo rescato es el apoyo de los compañeros docentes. Somos una familia. No es que yo sea el líder y soy más que ellos. Yo soy igual que todos ellos. Y eso nos permite crecer. Y sobre todo también el apoyo del padre de familia, que es algo importante en el sistema educativo. que el padre de familia esté acompañando siempre al hijo en todo este proceso, en lo académico y también en lo artístico que nosotros lo venimos realizando. Entonces agradezco también al Señor por sus palabras y eso nos compromete a cada día ser mejores.
0: Belleza, como dice nuestro querido Edison Walter Álvarez Borja, ¿no? El tío Edison. Dice, así toma, dice, belleza. ¿Ya? Ingrid Vera dice, excelente institución. Así que Andreina Lorena Basurto dice, felicidades. También tenemos a los Jim Menéndez, que siempre está, permanentemente está acá conectado. También tenemos a un hombre fenomenal, que nació en esta institución, que es el doctor José Galdino Burgos Briones, más conocido como doctor de educación, que lo tuvimos por acá también, y que ahora ha escrito su compendio de 5 libros sobre pedagogía de la dignidad. Así que fíjense cómo esta institución realmente va dejando un legado increíble a través de quienes se forman. A ver, antes de que usted siga con eso, yo tengo aquí una pregunta para mi vecino. Acérquese más, mi querido vecino. El rector está hablando de los padres de familia. Uh-huh. Y aquí está papá. Sí. ¿Cómo se llama papá?
20: Jorge.
0: Jorge.
20: Jorge Alberto.
0: ¿Y qué tal es el pan?
20: Chévere, me cae bien.
0: Mi querido Jorge, acérquese al micrófono un ratito, que queremos escucharlo. Ahí agáchese un poquito, como que lo quisiera el micrófono. Muy buenos días, ¿cómo está? ¿Cómo le va?
5: Buenos días. Muchas gracias, me va súper que bien, contento de estar aquí.
0: Dice su hijo que a usted le cae súper bien. Eso está bueno, eso está chévere, vamos por buen camino, ¿no? Sí, porque hay que ser amigos de los hijos. Ajá. ¿Usted a qué se dedica?
5: Bueno, yo soy psicólogo.
0: ¿Psicólogo? Uy, hay que tener cuidado con este hombre.
9: Ya nos tiene
0: que... Niñas, se cuidan allá en cabina porque este hombre es psicólogo, nos lee la mente. Bueno, no, hablando de esto... ¿Cuál es su criterio sobre la institución educativa, sobre el trabajo que están realizando los chicos acá, de esta experiencia como radio? Bueno, todo aquello que usted desee, lo que salga de su corazón para y por qué confía, lógicamente, en la institución. Adelante.
5: Bueno, básicamente es una institución en la cual ha tenido una gran trayectoria a nivel de estos tiempos, y de alguna u otra manera nosotros como padres de familia, yo como padre, pues depositar la confianza en ellos para formar a mi hijo, a nuestros hijos. Entonces es allí donde la institución educativa pues ha demostrado que es capaz y que se sigue manteniendo con la trayectoria que siempre ha tenido en formar a los chicos de la mejor manera, ¿no? Y bueno, en base a la invitación a la radio para hablar un poco de lo que es la institución, el Tronar Franciscano y todo esto, pues realmente este espacio es algo que me ha llenado de alegría y de emoción, porque a la vez también se fomenta la parte artística. Como dijo uno de los chicos, hay talentos ocultos, ¿verdad? Y de esta manera, pues poder darle prácticamente ese incentivo a los chicos para que pierdan esos temores y se afiancen a todas esas capacidades que ellos tienen.
0: Muy bien, excelente. Sí, es fantástico poder escuchar siempre a los actores dentro de un proceso educativo, ¿no? Porque eso es medir el impacto. Si nos quedamos solamente con el criterio de una persona, entonces no sabemos si las cosas están funcionando bien, ¿no? Acá saber qué piensa su hijo del papá, viceversa, qué piensan los estudiantes de sus profesores. Entonces, la evaluación, siempre los profesores evaluamos a los estudiantes, pero muchas veces no permitimos que los estudiantes nos evalúen. Y ese es un error tremendo, porque si uno hace bien las cosas, pues no tiene por qué temer a una evaluación. Por el contrario, una evaluación permite un crecimiento permanente. Muy bien, muchísimas gracias. No se nos vaya por ahí, quédese que ya mismo lo seguiremos haciendo la pregunta. Mi querida Alex, tenemos más consultas y a ver qué es lo que hacen estos chicos para que nos demuestren. Exacto. Aquí.
9: Es mi siguiente pregunta. Bueno, chicos, primero, ¿qué edad tienen cada uno y en qué año lectivo están? Y segundo, ¿qué van a hacer ustedes o qué hicieron ya en este Tronar Franciscano?
21: Bueno, pues yo, María Ángel, tengo 15 años, estoy en primero de bachillerato y pues en este Tronar... no hace poco, o sea, literalmente ayer estuvimos tocando, bueno, yo soy la voz de nuestro grupo Costa Brava y pues estuve cantando.
1: Wow, tenemos música.
9: Música.
1: María Ángel, muy bien.
12: Bueno, yo soy Numas, tengo 16 años, estoy en segundo de bachillerato A. Y bueno, yo estuve participando con ella también.
1: Ah, segundo de bachillerato.
12: Sí, estuve participando con ella y yo soy el bajista, como quiera. Bueno,
1: eso. Chévere, un ratito antes de que siga. Numas, sí. ¿Y ese nombre?
12: Bueno, ese nombre tiene historia, tiene historia, ¿verdad?
1: ¿África?
12: No. Casi. Es un nombre proveniente de Argentina y bueno, mi abuelo tiene descendencia por ahí, por allá, y a él le pusieron ese nombre. Y luego se le ocurrió ponérselo a mi papá. Y bueno, mi papá, por así decirlo, por seguir el legado, me puso ese nombre a mí.
9: O sea, es la tercera generación.
1: Sí, porque realmente me llama la atención. Yo tuve una experiencia cuando estuve en Inglaterra, que el dueño de casa tenía un perro que se llamaba Numas. Pero la historia del perro es que era un perro que venía de África. Y eran los perros cazadores de leones. Bueno, tú tienes que ser de leona, me imagino. Ya. Aquí, mire, dice el abuelo, muy orgulloso de mi nieto Giordano Giraldo Proaño. Y, bueno, tenemos ya fans aquí. Muy bien, por acá tenemos, bueno, van llegando ahí más este. Muy bien, ahora sí, que tenía esa inquietud, porque realmente, bueno, aquí Carlitos Avellanes, que siempre anda preguntando por los nombres, pues ya me pasó a mí esta cuestión, el colibrí atigrado. Ya vamos a hablar un poquito sobre el colibrí atigrado. Sigamos, compañero.
20: ¿Listo?
1: Mi nombre. Usted me caes bien, si está, ya un ratito me cayó súper bien.
20: Gracias, igualmente.
1: Ahí estamos bien, listo.
20: Bueno, buenos días, mi nombre es Giordano Giraldo, tengo 16 años, estoy de igual manera con mi compañero en segundo bachillerato, estamos en el mismo curso. Y yo soy el guitarrista de la banda, así que básicamente sería eso.
1: ¿Cuál es la diferencia entre guitarra y bajo?
21: El bajo es la base de la canción y la guitarra, pues, es la melodía.
20: El bajo hace pum pum.
1: Bueno, ¿qué le puedes decir al abuelo? ¿Y qué tal el abuelo?
20: Mi abuelo me cae súper bien, siempre me ayuda cuando no puedo moverse en un lugar o para apoyarme, increíble.
1: ¿Y cuántos años tiene el abuelo? Sí, debe ser joven. Tarea. Jorge, ¿cuántos años tiene? ¿Cuántos años tiene papá?
21: De tal palo, tal astilla.
1: Yo los desheredo como nieto y como hijo. ¿Cómo lo van a hacer?
11: Aproximadamente,
1: ¿no? Más o menos de mi edad, quizás.
20: Puede ser.
1: Nieto.
20: Así joven.
1: Delicio, muy bien. Ahora sí.
9: Bueno, chicos, ¿cómo se crea esta banda? ¿De dónde viene?
21: Bueno, Costa Brava principalmente nació de mis dos compañeros, Numas y Giordano, que se reunían, pues, a tocar. Y, pues, tiempo después, Giordano, de la nada, un día, cualquiera me escribe y me dice, quisiera ser vocalista. Y, pues, como yo le hago a todo, le dije que sí. Y así nace Costa Brava.
1: Usted tiene un airecito como a Selena.
21: ¿Yo?
1: Sí, ¿no? La cara. Muy bien, ¿qué le parece si entramos en acción? Bueno, no sé qué más quieren decir de la banda.
21: Bueno, también quiero presentar a nuestro baterista, que no está aquí, o sea, es ex estudiante también de la San Francisco de Asís, que pues también hace un buen rol en nuestro grupo, que se llama Mauricio. Espero y nos estés escuchando.
9: Mauricio. Wow.
1: Bendecido día, dice José Burgos, pero está escuchando. Te comento que estoy dedicado a salud y recién veo el mensaje. Pero aquí nos envía algo muy bonito que ya les voy a enviar. Dice, tronar franciscano. Miren lo que envía, ¿no? Lamentablemente tenemos problemas acá con la pantalla. No sé, ¿sí le puedo pasar a usted, Mateo, para que igual se comparta allá cuando ya veamos allá? Y también tenemos algunas imágenes. No sé si ya mismo viramos la pantallita para que nos pueda... Bueno, ya en la última parte, ¿no? De las imágenes y de los videos que se han hecho. Ya, pero aquí le voy a pasar rápidamente para ver qué nos dice el doctor de educación. Y nos dice algo. Bueno, esperemos que se mejore, mi querido Joselo. Dice, tronar franciscano. San Francisco de Asís nos enseñó que la grandeza del ser humano no está en cuanto posee, sino en cuanto es capaz de amar, servir, respetar y reconocer la dignidad del otro. Desde esa mirada nací en mi pedagogía de la dignidad, porque educar no es solamente transmitir conocimientos, Educar es reconocer al otro como persona. Una escuela digna es aquella donde nadie es humillado para aprender, donde la disciplina no destruye, donde la autoridad se convierte en servicio y donde estudiantes y maestros, se sienten escuchados, respetados y valorados. Hoy, el espíritu franciscano nos recuerda un desafío esencial: volver a mirar al ser humano con humanidad. ¡Qué belleza! Paz y bien.
11: Paz.
1: Muy bien.
21: Así bien.
1: Un ex alumno que ahora es un verdadero maestro. Miren, que para que se den cuenta, le decimos el doctor educación.
11: Mire, y quiero aprovechar ahí con el doctor educación también, que fuera bueno algún día tener la oportunidad de conversar con él, porque estamos también nosotros en esta formación de nuestro PEI buscando un modelo pedagógico franciscano. Y de repente él sería la pieza fundamental también para que nos ayude a nosotros también a construir. Y ahí dice una verdad: estamos nosotros en este modelo partiendo del ser. Los conocimientos son muy importantes, pero sobre todo rescatar al ser es lo que necesitamos hoy en día en esta situación que vemos como la tecnología es buena, pero a veces el mal uso de la tecnología nos hace también perder el horizonte de la participación como ser humano. Uh-huh. Entonces, Comunidad Educativa San Francisco de Asís, estamos también en ese empeño de seguir orientando a la juventud, pero como seres humanos, y estamos en ese proceso en nuestro PEI, construir de aquí al 2030, tener nuestro modelo franciscano.
1: Estoy seguro que lo va a hacer, porque ese es el afán. Incluso ya estamos en un grupo, el grupo de Pedagogía por la Dignidad, así que cordialmente invitados para que formen parte de él y nos sumamos. Queremos al final que Cátedra Viva se convierta justamente en un espacio para que entre todos, aquellos que tengamos esa voluntad, hacer un proyecto que ayude a fortalecer el sistema educativo. Así que lo vamos a hacer, pero ahora vamos a escuchar a estos niños que realmente tienen un talento excepcional. Voz, bajo y guitarra. Recién reconozco la diferencia entre bajo y guitarra, que todos los días se aprende algo nuevo. ¿Lo hacemos a capela?
21: Claro, sin problema.
1: ¿Ya? ¿Ustedes también hacen voces o solamente los instrumentos?
20: Instrumentos.
1: ¿Y no hay un coro ahí al final?
21: Me acompañan ahí todos.
1: Ahí vamos, a ver si.
20: Yo no pego mucho. No exijo mucho de mí, yo no sé cantar.
1: Ya, bueno, vamos.
21: Bueno, pues...

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1: ¡Claro! Muy bien, muy bien. María, ¿y ese, de dónde sale? ¿Tal vez en los genes de alguien de la familia o cómo nació esa voz tan, tan linda y melodiosa?
0: Bueno, pues de mi familia, el único músico soy yo. Pero de la familia de mi papá, por ejemplo, mi tía, mi abuelita. Mi abuelita era bailarina y mi tía también canta. Pero de mi familia, yo soy la única.
1: Muy bien. ¿Y ustedes cómo así salieron con...? Tú estás con el bajo, ¿no?
2: Sí.
1: Ya. ¿Cómo así nació esa inspiración para empezar a tocar bajo?
2: Bueno, todo esto nació por parte de la familia de mi papá. Todos en la familia de mi papá son músicos y bueno, yo soy el último músico. Y bueno, aquí es el que mi papá es el que me guía, el que me ha enseñado todo esto, el que me ha incentivado a entrar en este lindo mundo.
1: ¿Cómo se llama tu papi?
2: Este lindo mundo. Jeffrey Numas.
1: Jeffrey. Vera sería, ¿no?
2: Sí, Jeffrey Vera.
1: ¿Y ellos tienen algún tipo de grupo musical o alguna cosa?
2: Sí, tenemos uno familiar que se llama La Parranda y luego ya mi papá y mi hermano están en Pepe Cobo y sus Jokers.
1: ¡Oh, qué chévere!
2: Sí.
1: ¡Qué belleza!
2: Claro que antes de eso mi papá tuvo otras trayectorias, pero ya en ese se quedó. Él estuvo con Medardo y con Los Diamantes, creo.
1: A ver, nieto...

0: Ya, este, ¿alguna otra canción? ¿Cuál es su canción favorita?
1: A mí me encantan muchas canciones, pero favorita, este, es una de Los Temerarios, Corazón de Otro.
0: A ver, cante un trocito.
1: Qué ¿cómo? Triste.
0: ¿Cómo
1: es...
0: se llama la canción?
1: Corazón de Otro.
0: Corazón de Otro. Y la anterior, esa era de, este, ¿cómo se llama?
1: De La Oreja de Van
0: Gogh. ¿Cómo se llama la chica?
1: Este, la chica, o la canción.
0: No, la chica, la que canta en La Oreja de Van Gogh, la que cantaba la canción.
1: No lo sé, la verdad.
0: ¿Cómo se llama?
2: Este, primero cantó ahí...
0: La más antigua, sí.
2: Sí, sí, se me escapa el nombre.
0: Bueno, acuérdense, ya mismo nos dice. La acá, ¿cómo es el otro? ¿Cómo se llamaba la canción?
1: Corazón de Otro.
0: Corazón de Otro, uy, bueno.
2: Amaya Montero.
0: Amaya Montero, ya. Ahora sí, vamos, escuchemos de Los Temerarios, entonces, a capela, vamos a ver.

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1: Decía también, mi corazón es de 8. ¿Cómo? ¿De 8? Demasiado. Muy bien. Queremos agradecerles, chicos, por haberse portado bien. Hace un rato estaba Josué, que era el príncipe entre las princesas. Ahora está María Ángel, que es la princesa entre los príncipes. Así que igual cada uno tiene su parte. Aquí tenemos a dos profesoras que les acompañan, ¿no? A claro. Irma y a
0: Elisa.
1: Sí, Elisa. ¿Les dan clase actualmente?
0: Pues la profesora Elisa fue mi profesora de inglés en básica superior. Pues este año ya me dejó de dar porque ya entré a bachillerato.
1: Qué mala gente.
0: Y pues la profesora Irma, pues sí me da clases. Bueno,
1: ¿Qué nos puede decir usted de las dos profesoras? Aquí estamos investigando, a ver.
0: Pues a la profesora Elisa yo le debo mucho porque básicamente es como mi mamá, es mi profesora favorita. Y pues es muy buena profesora, es muy linda, me explica de una manera que es única. Y la profesora Irma también, no se queda atrás, también es una profesora que pues es muy, tiene su luz. Ella brilla por su cuenta propia.
1: Dicen que los buenos profesores hacen ver la belleza y disfrute que hay en cada materia.
0: Claro.
1: No hay profesores feos. Claro. Son bellísimos.
0: Claro.
1: Porque realmente enseñan súper bien.
0: Sí.
1: Qué chévere. ¿Y su materia favorita cuál es?
0: Mi materia favorita, inglés.
1: English. How's your English?
0: Gracias.
1: Do you like to what is the which activities you like to do in English? To sing songs? To
0: sing
1: write
0: songs.
1: Poems,
0: sing songs.
1: Song in English? Una canción en inglés?
0: Pues me sé una de Conan Gray.
1: A ver.

0: ¡Bravo! ¡Qué belleza! Ya algo rescatar ahí, que este es a capela. A capela, pues más
1: lindo.
0: Es chévere, a capela, porque ahí se escucha, es totalmente nítido. Felicitaciones a esa profesora por los comentarios que nos tienen estos chicos. A ver, mi querido Numas, ¿usted qué nos puede decir de sus queridas profesoras? ¿Son sus profesoras actualmente o no?
2: Bueno, igualmente como mi compañera, la profe Lisa me dio en básica superior y actualmente ya lastimosamente no me da clases porque era una de mis profesoras favoritas. Me gustaba mucho participar en su clase y yo opino que tenía una manera de dar clases muy, muy especial. Era una persona muy carismática conmigo y bueno, la aprecio mucho. Y no dejo atrás a la profe Irma, que es la que me da actualmente la materia de historia. Una profesora muy buena, en verdad. Siempre me ha ayudado, me ha hecho reír. Y ella también me ha ayudado a participar en esto del Tribunal Franciscano. Y le guardo un gran cariño a ella. Una buena profesora.
0: Qué chévere, qué lindo que es escuchar eso de los, de los profes. A ver, mi querido nieto.
3: Abuelito.

0: Bueno, de igual manera, como mis compañeros, a mí la profesora Elisa, yo ya no recibo clases de ella. Pero lo que puedo decir...
1: ¿Qué tú recibes, Elisa? ¿No? ¿Cómo se va a dejar? Bueno, sigamos.
0: Y bueno, lo que yo puedo destacar ahí es que siempre ha sido súper buena conmigo, una profesora súper linda, enseña súper bien, una profesora increíble, también me perdonó muchas cosas. En verdad, siempre estuvo para ayudarme, o bueno, aunque también está para ayudarme, porque la profesora Elisa es una muy gran persona, aparte de una gran profesora. La profesora Irma, de igual manera, también es una gran profesora, da muy bien las clases, también me ha ayudado cuando ha podido, y la verdad es de que las dos son unas grandes personas, junto como son como profesoras.
1: Muy bien, excelente, chicos. Realmente felicitarlos, son geniales, son fantásticos. Los comentarios que nos van llegando, felicitar a la institución por esto, ¿no? Que... crear un grupo totalmente armónico, una verdadera familia, y eso es lo lindo. En esta última parte, para despedirnos de ustedes, les vamos a pedir su mensaje final. También le pedimos a Mateo que a ver si nos toma una fotito antes de que los chicos salgan de la cabina y después nos tomamos una afuera ya con todos. Después de esto, recibimos otra vez a los chicos también para que den su mensaje final y nos quedamos con ustedes. ¿Ya se fueron? Allá se fueron, puchi, que nos olvidamos de la foto. Ah, estaban los papás.
2: Sí, esperando, sí.
1: Bueno, no hay problema. Tranquilo. Entonces, eso. Bueno, primero vamos con usted, mi querida princesa. Felicitarla por esa voz maravillosa. Síguela cultivando.
3: Muchas
1: hay
3: gracias.
1: Muchísimo talento. ¿Qué le puede decir usted a sus compañeros, a la juventud en general? Vivimos en épocas complicadas en este país y en el mundo entero. Pero siempre hay una esperanza, ¿no? Y la claro. Esperanza son ustedes, los jóvenes, que son los que pueden transformar, cambiar este mundo si existe una buena formación. Hay un artículo que leí alguna vez que habla de la quinta disciplina, ¿no? La primera disciplina es el hogar. Uh-huh. Y se ve claramente que ustedes están formados en buenos hogares, ¿no? Porque eso es fundamental. La segunda disciplina es la escuela. ¿Qué tan buena fue la escuela donde ustedes se educaron? La tercera disciplina, el colegio, y vemos que está en una excelente institución educativa. La cuarta disciplina es la universidad, así que no siempre la universidad va a determinar el tipo de profesionales que ustedes van a ser. Ustedes son los únicos que van a determinar aquello. Y finalmente, la quinta disciplina es la sociedad. ¿Por qué? Porque ustedes, una vez que sean profesionales, van a servir a la sociedad. Si usted se convierte en una cantante famosa, pues usted va justamente a brindar todo su conocimiento, su cultura, su arte a la comunidad, a la sociedad, a los fans. Ya, aquí ya tenemos algunos claro. Fans. Okay. Bien, ¿cuál sería entonces ese mensaje para sus compañeros, para la comunidad en general?
3: Bueno, en general que pues sigan creyendo en ellos mismos, o sea, tanto así pues nos pongo como ejemplo porque no hace mucho yo a ellos los llevé a tocar y pues no creían en ellos, pero al final salieron súper que excelentes, pues que crean en ellos mismos, que siempre...
1: ¿Dónde tocaron?
3: Fue en mi anterior escuela, en Picuaza, la Escuela San José.
1: Qué sí. Chévere. Uh-huh.
3: Y pues que sigan haciendo lo que aman, que son muy buenos músicos.
1: Qué bien, fantástico, qué lindas palabras. Eso ya es una orden. No más.
0: Bueno, yo lo que tengo que decir es que siempre tengan en cuenta que los jóvenes siempre van a salir con algo nuevo y siempre van a tener una mentalidad distinta y cada persona vive en su mundo. Entonces que para mí sigan los que más les gusta a ustedes, los que los hace sentir vivos y que persigan sus sueños de la manera en que a ustedes les gusta.
1: Muy bien, excelente. Oye, ¿cómo se expresan estos jóvenes, ¿no?
0: Sí,
1: a ver, mi querido nieto, me ha encantado este nieto.
0: Dámelo aquí, abuelito. Bueno, el mensaje que yo puedo dar es que no tengan miedo de realizar las cosas que les gustan. Aunque entiendo que a veces está nerviosismo porque, ay, ¿cómo voy a salir? O puede que no lo haga bien. En verdad, intentarlo no cuesta. Así que siempre, nunca se rindan en lo que ustedes quieran hacer. Y si en verdad es algo que les apasiona, con mucha más razón.
1: ¡Wow! Ese es mi nieto, caramba. ¡Qué manera de empezar! Muy bien, felicitaciones. Realmente nos ha encantado. Alex, ¿qué puede decir usted?
4: Felicitaciones,
1: la noto
4: chicos.
1: Feliz.
2: Sí, es que de verdad estoy impresionada con tu voz, Nina.
3: Gracias.
2: Felicitaciones, chicos, y los incentivos a que sigan participando en más cosas, pero escucharlos en algún momento en una de las fiestas aquí de Puerto Viejo. Entonces, chicos, sigan siguiendo sus sueños, que es lo mejor que pueden hacer.
1: Oye, les cuento que nuestro querido Braulio Mendoza de Los Dintales, hay que ir para allá también a Los Dintales de Río Chico. Como siempre, escuchando Cátedra Viva y sintonía total de Radio Sono Onda, felicitaciones por el apoyo a la cultura, éxitos a todos, saludos desde Los Tintales. Muy bien. Antes de que ustedes se vayan, aquí nos hace falta una persona.
3: Claro.
1: ¿Cuántos años creen que tiene esa persona que nos acompaña?
0: 20 años.
1: No, aparte del compañero de ustedes, que tiene 20 años, lo saluda. ¿Cómo se llaman?
0: Mauricio Pío Villavicencio.
1: Mauricio Villavicencio. Uh-huh. Bueno, saludos a Mauricio, que nos va a estar escuchando, lo hemos extrañado. Pero también aquí falta una persona mayor, bastante mayor. ¿Cuántos años cree que tiene el compañero que trabaja con Alex y conmigo?
4: Bien mayor.
1: Póngale un cálculo.
3: Unos
4: 15.
0: Yo, unos... como esos 20.
4: 65.
1: Tuvo más cerca, no más. Bueno, sí, este señor tiene 84 años.
3: Oh.
4: ¿De verdad?
1: Pero sí. Pero tiene una mente brillante. Ah,
5: excelente, Carlos Avellán.
1: Doctor Carlos Avellán Vera, fue el segundo alcalde de Chone.
3: Oh.
1: Entonces, él siempre nos acompaña y nos nutrimos permanentemente de todo el bagaje de conocimientos que nos deja, ¿no? Bueno, hoy no pudo estar, pero justamente hizo la imagen del Tronal de San Francisco, que nos pareció fantástica, así como la de Joselo. Y él también, Mateito, ahí tenemos una foto que le envié del Colibrí Atigrado. Resulta que este programa, Cátedra Viva, ¿qué les dice el nombre de Cátedra Viva a ustedes?
3: No nos suena nada.
5: Cátedra.
1: La cátedra es una clase.
3: Claro.
5: Y viva experiencia.
4: Algo que
0: la emoción.
1: Uh-huh. Sí, entonces justamente es una experiencia de aprendizaje, ¿no? A partir de lo que tienen nuestros invitados. Cada persona tiene una historia.
3: Claro.
1: ¿Cuál? No sabemos. Pero es una historia sumamente interesante. Así que, por aquí, uy, aquí tenemos una cosa bien bonita.
6: Instrumento de tu paz.
1: Escuchamos aquí nomás.
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1: Miren lo que envía compañera Zaida Vera.
6: 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Donde haya pena, tu...
1: Esa es la oración emblemática de San Francisco de Asís y que llega muchísimo a los corazones de todo el mundo. Entonces les decía que este programa nace, quienes habla alguna vez dio la asignatura de investigación y acción participativa Historias de Vida en la Universidad Técnica de Manabí. Y como era Historias de Vida, se me ocurrió de invitar a 7 ponentes, invitar a 7 personas, así como ustedes, a que cuenten su historia de vida a los estudiantes. Y entre ellos estaba el doctor Carlos Avellán. Entonces, él siempre se comparó como entre un colibrí y un tigre. Entonces, la fuerza del tigre, pero también la dulzura, la ternura del colibrí. Y de ahí fue quedando esto que nos ha marcado a todos. Y también estuvo Primitivo Ganchoso, quien es conocido como el poeta del Carrizal. Y tiene muchos poemas bellísimos. En algún momento ustedes lo van a escuchar por ahí o a conocer. Están en la historia de Manabí, del Ecuador, del mundo, por todo el legado que han dejado. Y él fue que me dijo cuando yo estaba dando la clase, porque los estudiantes me dijeron después que terminó la clase, o sea, las charlas, las conferencias, dice: profesor, ya no nos dé más clases. Suficiente con lo que nos han enseñado estos señores, más que suficiente. Y es verdad, porque le volcaron toda su experiencia a través de una charla bastante extensa y compartieron todos sus conocimientos. Entonces de ahí que este colibrí atigrado más o menos y los chicos en un semestre, o sea, en 4 meses terminaron escribiendo un libro para cada uno de los ponentes, un librito pequeño. Y como me encanta escribir, pues también algo de la poesía. Solamente les leo la primera parte para que tengan una idea. Un colibrí atigrado. Manavita de cepa un poco adentro de calceta en un sitio llamado Guabal. Allí nació Carlitos de apellido Avellán. Un poco prematuro, pero se salvó igual. Siempre le ponemos un poquito de... Sitio El Tigre fue el paraje Montubio que lo vio crecer y cabalgar por la montaña, donde interactuó con la vida del campo, sus costumbres y el guarapo de caña. Más o menos así, y queremos realmente enviarle un saludo cordial. Le quería estar acá, pero por otras situaciones pues no ha podido, pero súper chévere. Así que sigan adelante, cumplan sus sueños, tienen muchísimo potencial. Así que, nieto mío, voy a estar pendiente, ya le voy a estar preguntando acá para ver cómo avanza, cómo va. Y bueno, sin más, realmente un verdadero placer. Las puertas están abiertas. Siempre que ustedes quieran compartir sus éxitos, vengan para acá. Cuando ya tengan su primer sencillo para publicar, pues encantado, para escucharlos. Y la próxima vez los invito para que vengan con el
2: bajo y la instrumentos.
1: Ya, para hacer un en vivo bien chévere. Muy bien, entonces a ver si regresan las maestras. Mientras hacemos el cambio, Jorge, un ratito, acérquese al micrófono. Bueno, ya desde una perspectiva diferente, porque esta es una experiencia que no la vivimos diariamente o normalmente. ¿Cómo ha visto el desenvolvimiento de los chicos, de mi nuevo nieto, de su hijo? Así que, ¿qué tal ha parecido?
7: Bueno, de hecho se han desenvuelto de una manera excelente, porque yo creo que yo a esa edad estuviera súper que nervioso, y más bien los veo a ellos que están prácticamente en su ambiente, están en confianza. Igual también la apertura que ustedes les dan, ¿no? Y la tranquilidad que ustedes transmiten, pues también los mantiene a los chicos como en casa, por así decirlo. Uh-huh. Entonces, sí los veo muy bien, muy bien.
1: Chévere. Muy bien, chicos, felicitaciones.
0: Muchas gracias.
1: Ya nadie está velado, ahorita ya está, ya no se quiere ir. Dijo, mi querida María, siga, mijita, qué linda, qué bella voz que tiene. Bueno, a ver si nos prestan los asientos un ratito mientras vienen las compañeras para acá, también Alfredo, para... Si ustedes salgan un ratito, espérenos allá. Ya mismo tomamos la foto afuera con todos.
0: Muchas gracias.
3: Gracias.
1: Hasta eso para ir.
8: Felicidades, chicos.
1: Sí, felicitaciones. Bello.
0: Abuelito, los señores.
1: Mi nuevo nieto, qué belleza. Bueno, y hablando de chicos, ¿no? Quiero también enviar un saludo a mi querido Joel Smith, Lord Ugal, de mi querido Joe Smith, que tiene ya 10 añitos y que todos los domingos escucha la radio, y hoy está con la visita de Carlitos Ugalde Almeida, que están allí siempre compenetrados, metidos en eso. Muy bien, vamos ya llegando en la recta final para hacer un balance de la jornada del día de hoy. Asimismo, pues, no sé si Alex y a mí mismo tengan algún otro tipo de inquietud. Yo solamente les voy a preguntar cómo se han sentido hasta el momento, qué les ha parecido el desenvolvimiento de los chicos, sobre todo. Bueno, ya hemos escuchado la gente feliz, los comentarios, cómo está conectada a este programa maravilloso. Entonces vamos primero con las damas, mi querida Irma, usted primerita, por favor.
9: Joel, estoy como esas mamás chochas, sí, orgullosa, feliz, porque eso es lo que queremos nosotros. Para eso es lo que trabajamos, en formar no solamente jóvenes llenos de conocimiento, sino también jóvenes donde nosotros podamos dar, poner esa semillita para formar al ser, a la persona. Entonces yo estoy feliz de mis chicos, orgullosísima.
1: Chéverísima. Sí. Querida.
10: Yo también, cogiendo las palabras de mi compañera, estoy muy feliz, orgullosa y agradecida por el espacio que se nos ha dado aquí a nuestra querida Unidad Educativa San Francisco de Asís, a nuestros estudiantes. Me voy complacida, feliz. Hoy día voy a dormir tranquila, sabiendo que hemos tenido este espacio para expresarnos, ¿no? Y para que ellos cuenten toda la experiencia que han vivido en este tronar franciscano, y también cómo nos quieren, ¿no? A nosotros sí. Los maestros. No
1: justamente
10: solo,
1: justamente sí, eso le iba a decir, ¿cómo sí, se sienten con esos halagos, con esas
10: feliz
1: palabras?
10: Bueno, yo feliz, contenta, le digo ¿cómo? Que hoy día duermo tranquila.
9: Y con más llenos de inspiración para tratar de hacer las cosas cada día mejor.
10: Así es, sabiendo que estamos haciendo las cosas bien, porque sí, como el profe Joel dijo, nosotros nos vivimos, o sea, pasamos una vida entera evaluándolos a ellos, pero a veces no decimos cómo nos evalúan a nosotros, ¿no? Entonces hoy día estoy feliz, contenta de eso y
9: decía,
10: agradecida.
9: Un estudiante, ella es un poquito exigente, le gustan las cosas bien, pero claro, es verdad. Entonces, pero tratando de que el mejorar no sea solo por molestarlos a ellos, sino porque realmente las cosas las aprendan a hacer bien y que las hagan de corazón. Entonces, ese siempre ha sido el objetivo, yo creo, no solo mío, sino de todos los maestros que formamos parte de San Francisco.
10: Y ese es el resultado que se ve el día de hoy, ¿no? Cómo ellos se expresan, cómo ellos hablan.
1: Antes de dar el paso al Alfredo, justamente cuando yo veo este tipo de cosas me lleno tanto de emoción porque veo que hay una esperanza en la educación, hay un cambio con instituciones como la San Francisco de Asís, y que hay tantos elementos que podemos poner en práctica, pero que lamentablemente no sé por qué no lo hacemos, ¿no? El mismo sistema educativo tiene mucho que dar todavía, ¿no? Entonces, por ejemplo, ahí está Ken Bain en ese libro maravilloso, Lo que hacen los mejores profesores. Y cuando escuchaba los comentarios de los chicos, digo, sí se puede, porque dice, los buenos profesores hacen ver la belleza y disfrute que hay en cada materia. Y ustedes lo hacen, y eso es fantástico, realmente fantástico. O también Mario Alonso Puig, neurocirujano que dejó la neurocirugía para dedicarse a la neuroeducación, y que trabaja con algo realmente fantástico. Dice que los cerebros de los estudiantes no son cubos que hay que llenar, son cubos de los que hay que sacar. Y vemos cómo los chicos se desenvuelven de una manera fantástica. Si estas niñas están orgullosas, rozagantes, ustedes ha de estar porque ya mismo se sale de
10: rebosamos de alegría.
1: Exactamente, maestro.
11: Bueno, yo en realidad sí me siento feliz. El trabajo que realizan mis maestros se ve reflejado en los alumnos, la colaboración del padre de familia. Y yo quiero rescatar aquí algo de San Francisco de Asís como unidad educativa: el trabajo silencioso que a veces hacemos como maestro, como equipo. Cada uno de las áreas se esmeran por cumplir dentro de este proceso educativo, que hay momentos que de repente los padres puede que no lo conozcan el trabajo que hacemos, pero hoy día los que han estado escuchando y los que pueden ver después este programa pueden ver cómo está reflejado ahí el trabajo de todos mis maestros. No puedo decir yo como autoridad, sino de mi equipo, de todos mis maestros, de todos mis colaboradores, que eso es lo más importante cuando ellos asumen esa responsabilidad de que les toca. Quiero públicamente decirlo a todos los alumnos que han participado y en general a toda la familia franciscana, felicitaciones. Como tú dices, siempre hay una esperanza. Y nosotros, como te dije anteriormente, estamos en ese proceso buscando ese modelo pedagógico franciscano que nos ayude en este tiempo conflictivo que vivimos también a sumarnos para nosotros ir construyendo algo que favorezca a la sociedad, a Puerto Viejo y al Ecuador. Y como unidad educativa estamos siempre prestos a escuchar a todos los padres de familia, las puertas están abiertas, todo comentario que se acerque, que nosotros estamos ahí para escucharle. Y no me cansaré de decirle siempre gracias a mi maestro y gracias a los padres de familia. Y un saludo especial, ya que vamos a terminar, también a esa mujer educadora que ha enseñado a mucha juventud, a muchos maestros, y me ha enseñado a mí y me ha dejado este legado, como es a la licenciada Leti Arteaga de Mera, mi querida madre.
1: Una bella culpable, ¿no?, de tantas cosas lindas que pasan en esta institución. Ale.
2: Felicitaciones a ustedes como docentes y usted como el rector de la institución, porque en todo esto he notado cómo apoyan a sus estudiantes. Lo bien que hablaban sus estudiantes de ustedes es algo que no siempre logran los docentes, porque hay docentes que no saben llevar a un aula. Me doy cuenta que usted, mis felicitaciones por incentivarlos.
10: Muchas gracias, Alexandra.
2: A la dramatización, al arte, al que puedan expresar lo que quieren decir. Igual a usted, mis felicitaciones por cómo sus estudiantes hablan de usted como docente. que les exige, pero igual está para ellos. Y a usted como rector, por llevar a este equipo de trabajo a esto tan bonito. Y el tronar franciscano, que hace que ellos tengan esa motivación para enseñar todo lo que tienen que dar al mundo.
11: Bueno, como unidad educativa nosotros tenemos algunas actividades en las cuales los estudiantes manifiestan todo lo que aprenden, los saberes que estábamos hablando anteriormente. Todo evento que hacemos nosotros le ponemos el entusiasmo, el amor y la responsabilidad. Desde el Día del Niño, como tenemos también ya el Pasos que Unen, donde los alumnos van a mostrar sus bailes, donde tenemos unas olimpiadas que hay momentos, sí, la parte económica golpea al padre, pero esa alegría que usted puede ver reflejada en cada uno de los estudiantes, de los niños, no tiene comparación ni tiene precio. Entonces, por eso nos esmeramos también en todas estas actividades, que participen los estudiantes, que se integre el padre de familia, los comités de cada grado de los diferentes cursos que tenemos. Esa integración nos permite cumplir el mandato de educar. Entonces, como unidad educativa, siempre estamos nosotros agradecidos con todo. Padres de familias, maestros, y seguiremos nosotros en esta lucha, en todos estos eventos que nos corresponde como unidad educativa, que no lo veamos como un gasto, sino como una inversión hacia nuestros hijos. Y aquí lo ven reflejado, como estos jóvenes hoy día lo han demostrado.
1: No, definitivamente, es algo maravilloso. Ya digo, nos llenamos de entusiasmo cuando vemos que sí existe, sí hay una luz al final del túnel, que podemos realizar un cambio. Pero se requiere de algo fundamental, que ustedes sí lo hacen como institución educativa, que es esa unificación de criterios, hablar el mismo idioma. Entonces, esa es la parte que nos cuesta a nivel educativo. Si hablamos de comunidades como Finlandia, Singapur, como China, Japón, Estados Unidos, Europa, bueno, Europa mismo, se logra eso, porque se parte, como tú dices, de una política educativa, de principios, de un modelo educativo que busque esa unión antes que nada. Y no sé si yo le decía a José Loburgos que hay que plantear modelos educativos con varias instituciones, como un plan piloto, para comenzar a trabajar en este tipo de cosas, y que luego esto logre unificar a más instituciones educativas y que hagamos el mismo trabajo.
9: Así es.
1: Que no exista una diferencia tan marcada entre una institución y otra. Porque hay cosas que pasa, o sea, sobrepasan la lógica, ¿no? Conversábamos con Alfredo, instituciones educativas donde, particulares especialmente, que no le permiten el uso de los docentes durante toda la jornada educativa, ni siquiera en los recesos, ni siquiera en las horas libres. Entonces, es 7 de la mañana, empiezan las clases y no pueden coger el celular hasta las 3 de la tarde. Entonces, eso es un absurdo, en plena época de tecnología. Y ese tipo de cosas no pueden estar allí, pues, ¿no? Y por eso digo que es fundamental que logremos unificar ese criterio entre todos ustedes que tienen reuniones de rectores, no sé, pero poco a poco ir construyendo eso. José lo está trabajando en un proyecto fantástico de lograr eso, de que se consiga un modelo educativo con esos principios. Es verdad que hay diferencias en las instituciones educativas. Cada maestro es un mundo, cada maestro tiene un carisma, que eso no lo puede copiar de otro, pero sí, no que exista la diferencia entre cuando entra un profesor y sale el otro profesor, los estudiantes cambian. Entonces debería de como que llevarse el hilo independientemente de las asignaturas. Bueno, eso es, infinitamente agradecidos por esta cátedra viva que nos han brindado hoy día, demostrando la calidad y la calidez de esos estudiantes que son los gestores principales. El mensaje final para la comunidad, para todos, para la familia, y sobre todo para la familia franciscana. Empecemos con usted, querida mía.
12: Bueno, mi mensaje final es para invitar a toda la comunidad educativa y a la sociedad de Puerto Viejo, a la sociedad entera, que nos visiten a la unidad San Francisco de Asís, más que todo en este tronar franciscano, para que vean cómo nosotros trabajamos, cómo instruimos a los niños y sacamos a flote sus talentos, ¿no? Siempre invitados y con los brazos abiertos los recibimos.
1: Perfecto, maravilloso. Mi querida Irma.
9: Bueno, primero, gracias por esta invitación, que ha sido una mañana muy llena de emociones, porque me voy muy emocionada. feliz de ver a mis estudiantes, invitar a la comunidad manabita a formar parte de la Unidad Educativa San Francisco de Asís. Una unidad educativa donde no solamente impartimos conocimiento, sino también tratamos de ayudar a formar el ser. Entonces, gracias por todo, por la invitación, y están todos invitados mañana a la Santa Eucaristía en honor a nuestro patrono San Francisco y los 67 años de de creación de nuestra institución.
1: Muy bien, excelente. ¿A qué hora es la Eucaristía?
9: 8 de la mañana.
1: Ahí mismo en la institución.
9: Ahí en la institución. Luego de eso tendremos la elección de la niña y señorita Alegría.
1: Ya, sí. ¿Y el padre que va a dar
9: la misa? Padre capuchino, de la Iglesia de los Capuchinos.
1: ¿No tienen el nombre todavía?
9: No, Alfredo, no tenemos el nombre.
1: Sí. Porque hay padres que son súper chéveres, ¿no?
9: No, los padres capuchinos son lindos, maravillosos. Con decirle que nos deja esta tarea.
1: No, eso me encantó. Sí. Veo la diferencia. Mira, ahí también hay una diferencia, ¿no? Si tú hablas con un padre capuchino y hablas con un padre de otra congregación, existen diferencias. Porque también hay padres que se ponen a veces un poquito difíciles. En mi apreciación muy particular, yo creo en Dios firmemente, pero sí tengo mis reservas en algunas de estas cosas. Uh-huh. Y yo siempre digo, por ejemplo, el Papa Francisco, que curiosamente se llama Francisco, ha marcado una diferencia desde que tengo uso de razón con los otros papas, ¿no? Y asimismo San Francisco de Asís marca una diferencia muy grande entre cualquier otro tipo de santo que haya conocido. Mi querido Alfredo, en la parte ya final.
11: Bueno, sí quiero nuevamente agradecer a Sono Onda, a este programa Cátedra Viva, Joel, por darnos esta oportunidad y este espacio para poder nosotros también expresar lo que hacemos dentro de la Comunidad Educativa San Francisco de Asís. Y para despedirme, gracias a los padres de familia que están escuchando, a los maestros, a toda la comunidad manabita, que se acerquen, conozcan lo que es Unidad Educativa San Francisco de Asís. No hay que jugar al libro por su portada. Tienes que introducirse en ellos para conocerlo. Entonces, una cordial invitación a todos los radioescuchas para que conozcan la educación de San Francisco de Asís. Y también a todos los padres de familia, sigamos apoyando a todas las unidades educativas. Sigamos estando presentes en las reuniones, en las participaciones, en las actividades, que es muy importante. Si queremos cambiar a nuestra juventud, si queremos apoyar, debemos siempre estar presentes. Entonces, eso es un mensaje para todos los padres de familia de todas las unidades educativas.
1: Muy bien, también agradecerles a ustedes por ser parte de este programa como auspiciantes. Es un empuje fantástico. Eso marca una diferencia inmensa, ¿no? Ver que tan poca gente le da aporte al apoyo a la cultura, a la educación, pero la institución está siempre pendiente de eso, y por eso nosotros también orgullosos. El día jueves estaremos por allí para ver la posibilidad de implementar estas revistas en
12: inglés. Claro que sí, Magazine, con mucho gusto, estoy muy interesada.
1: Eso va a ser un éxito fantástico.
12: Así es.
1: En mi experiencia como docente tengo dos estrategias que realmente las marco como las mejores, que justamente han sido las revistas en inglés, porque ahí ya le digo, hablan hasta los mudos, y la
12: se
1: otra
12: se expresan todos ahí sin miedo.
1: Sí, sin miedo, así como ahora que los hijos comenzaron a así soltarse es. Poco a poco, así como la dramatización que ustedes hicieron, y la otra fue justamente las historias de vida, porque permitieron que los estudiantes conocieran directamente al personaje y en base a eso aportar, ¿no? Escribiendo un texto y todo eso. O sea, ese tipo de cosas, que hay una verdadera convivencia.
12: Lo vamos a estar esperando,
1: sí, y
12: con las teachers.
1: Sí, estaremos ahí y también estaremos con Glyn para que los chicos de tercero de bachillerato escuchen una propuesta sobre Au Pair, que es una oportunidad maravillosa. Una vez que se gradúen, también tengan la oportunidad de viajar al exterior. Así que ese tipo de cosas se logran a través de las alianzas estratégicas. Mi querida Ale, ya en la parte final también, despídase. Y mi querido Mateo, como siempre, gracias mil por llevarnos al mundo.
2: Bueno, muchas gracias por escucharnos, muchas gracias por venir aquí y felicitaciones otra vez por todo su trabajo. Nos vemos el próximo domingo. Mateo, muchas gracias por acompañarnos. Don Joel, bueno.
1: Muy bien. Nos vamos, mi querido Mateo. Gracias.

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0: Sono Onda le da la hora. 10:28.
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0: Sono Onda le da la hora. 10:35.
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0: Sono Onda le da la hora. 10:42.
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0: Como locutora he tenido la experiencia de conocer la oración de paz y quiero compartirla con todos los oyentes. Señor, hazme un instrumento de tu paz. Allí donde haya odio, que yo ponga el amor. Allí donde haya ofensa, que yo ponga el perdón. Allí donde haya discordia, que yo ponga unión. Que donde haya error, que yo ponga la verdad. Allí donde haya duda, que yo ponga la fe. Allí donde haya desesperación, que yo ponga la esperanza. Allí donde haya tinieblas, que yo ponga la luz. Allí donde haya tristeza, que yo ponga alegría. Señor, haz que yo busque consolar y no ser consolado, comprender y no ser comprendido, amar y no ser amado. ¿Por qué? Dando es como se recibe, olvidándose de sí es como uno se encuentra, perdonando es como se recibe el perdón, y muriendo es como se resucita a la vida. Espero que la oración de paz de San Francisco de Asís haya sido un tema para todos nosotros.
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1: Hablemos de Cherry Cherry Lady, The Modern Talking. Lanzada en 1985 como parte del álbum Let's Talk About Love, esta canción es un clásico de la música pop de los años 80 que ha trascendido generaciones. Con su ritmo pegajoso y su estribillo fácil de recordar, se convirtió en un éxito que aún hoy es reconocido y disfrutado por muchos. La letra habla de un amor idealizado y la búsqueda de una conexión romántica profunda. El narrador expresa su soledad y su deseo de encontrar a alguien especial con quien compartir su vida. La música, con su pegajoso ritmo dance y sus característicos sintetizadores, crea una atmósfera vibrante y nostálgica. En última instancia, Modern Talking nos transporta a una era de exuberancia pop, evocando sentimientos de alegría y romanticismo que resuenan con cualquier oyente enamorado de los sonidos de los 80.

0: Hablemos de Everybody Wants to Rule the World, The Tears for Fears. Lanzada en 1985 como parte del álbum Songs from the Big Chair, esta canción se ha convertido en un clásico icónico de los años 80. Las letras abordan temas de poder, ambición y el deseo inherente de control, mientras también reflejan la ansiedad y el caos del mundo moderno. La música, con su distintivo riff de guitarra y su pegajoso ritmo, crea una atmósfera a la vez melancólica y optimista. En conjunto, Everybody Wants to Rule the World es una reflexión sobre la complejidad de la naturaleza humana y la sociedad, envuelta en una melodía inolvidable que ha resistido la prueba del tiempo.
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Te voy a revelar el secreto de una canción que seguramente has cantado a todo pulmón en esas tardeadas de tus tiempos estudiantiles. Sin embargo, en su letra se esconde el sufrimiento por esperar hacer una vida al lado de una persona que te considera casual. Quédate, yo sé que te encantará. Escrita a mediados de los 90 por Coti y Felipe Staiti, esta canción fue un himno en su época por su melodía y su letra nostálgica. Contrario a lo que muchos pueden creer que habla de un encuentro amoroso, más bien retrata la tristeza de encontrarte con esa persona que amaste tanto y que tú a ella solo le gustaste. En aquellos años Felipe tenía como amigo a Matías, un argentino dicharachero y muy romántico. Desafortunadamente no había encontrado el amor en esa época, hasta que conoció a Rebeca. Ahí el panorama cambió para él. Todo esto se lo platicaba Matías a su gran amigo Felipe. El círculo de amigos veía ilusionado cómo Matías se desvivía por su primer gran amor. Hasta que de un momento a otro Rebeca cambió por completo con él. Se empezó a distanciar y una noche por teléfono le dijo que partiría a Chile y que no la buscara más. Este suceso fue impactante para Matías y su círculo de amigos, quienes lo acompañaban en su dolor. Esos meses estuvieron presentes las lágrimas y las borracheras. El tiempo pasó y Matías, aunque herido, poco a poco se animaba a seguir adelante, hasta que un sábado se reencontró con Rebeca en un boliche de Buenos Aires. Los amigos de Matías intentaron alejarlo, pero ellos sabían que nada podría detenerlo. Rebeca los saludó efusivamente. Matías, ofuscado, hizo lo mismo y el alcohol empezó a rondar entre los dos. Cuando se dieron cuenta, el lugar estaba vacío y quedaron encendidas un par de velitas. Ahí, Matías empezó a desahogar su dolor, y aunque Rebeca lo quería, no lo amaba como él. Esto se lo dijo para después levantarse, darle un último beso pasional de despedida a Matías e irse para siempre. Todo esto lo veía alucinado Felipe, porque quizá las películas clichés de amor de Hollywood no mienten en sus argumentos. La realidad siempre, siempre supera la ficción. A veces los reencuentros solo funcionan para aliviar traumas del pasado y llevar la luz a tu vida deprimida. Viajamos a 1998 para escuchar este himno atemporal del rock en tu idioma, de Enanitos Verdes, Luz de Día.

Esta es la canción perfecta para los infieles, y aunque seguramente la has bailado lento o sensual, su letra esconde una historia de inseguridad juvenil que seguramente viviste. Quédate, yo sé que te vas a sorprender. Escrita en 1981 por George, en aquel momento no se explicaba cómo curiosamente todas las ideas musicales que tenía siempre le llegaban en los transportes públicos. Él siempre imaginaba historias de todos los pasajeros a bordo, y fue así como surgió esta canción, aunque esta tenía algo muy personal, cargada con emociones de su infancia que prefería no recordar. Nuestro genio musical había tenido una infancia llena de bullying. Era el regordete de la clase con lentes anchos de pasta, y además le encantaba la música clásica, la presa perfecta de todos los abusivos escolares. Sin embargo, el pequeño George tuvo una salvadora llamada Jane, su amor platónico. Los años pasaron y George se convirtió en un tipo apuesto, quien además había hecho de su afición por la música un sex appeal muy atractivo. Y sí, el tiempo da revanchas. En ese momento él salía con Helen, una rubia preciosa. Sin embargo, en un concierto se encontró con Jane y con toda la autoestima en sus manos, dio el siguiente paso y tuvo una aventura con ella. George parecía tocar el cielo con las manos. De ser un perdedor en el amor, ahora tenía una relación con su amor platónico y también con una chica preciosa. La soberbia se hizo presente. Y además de esas dos relaciones, se involucró con una chica más llamada Alexis. Recuerda que tarde o temprano la verdad se sabe, y de todo este embrollo amoroso se enteró Jane. Evidentemente ella lo abandonó, al igual que Helen, y Alexis se quedó solo. El sentimiento de culpa que tuvo fue tan grande que escribió esta canción y se la escribió a Jane. Nunca voy a bailar, nunca voy a llevar el ritmo con mis pies. Aunque es fácil fingir, sé que no eres tonta y mi susurro indiscreto te lo hace saber cada día más presente. Viajamos a 1984 para deleitarnos con esta canción de George Michael, hecha un hit por Wham, Careless Whisper. 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
1: Esta banda británica es uno de los grandes referentes y definidores del estilo musical de los años 80. Me refiero a los británicos Tears for Fears. Lanzado como un single a fines de 1984, Shout se transformó en un éxito inmediato, siendo el sexto del grupo en ingresar al top 40 del Reino Unido y alcanzando el cuarto puesto en enero de 1985. Algunos meses después, llegaría al primer lugar del Billboard Hot 100 de Estados Unidos, puesto que mantuvo durante 3 semanas consecutivas. El suceso del tema fue tal que no solo arribó a las primeras posiciones de los charts en otros países europeos y americanos, sino que se transformó en uno de los más populares de 1985 y emblemáticos de toda la década de los 80. Es Tears for Fears, Shout. 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
4: Hablemos de Wicked Game, de Chris Isaak. Lanzada en 1989 como parte del álbum Heart-Shaped World, esta canción es una balada conmovedora que explora la intensidad y el dolor del amor no correspondido. Las letras expresan la confusión y la tormenta emocional que acompaña a un amor imposible, con una mezcla de deseo y tristeza. La voz melancólica de Isaac y su distintiva guitarra reverberante crean una atmósfera soñadora y nostálgica que captura la esencia de la canción. A través de Wicked Game, Chris Isaak nos lleva a reflexionar sobre la fragilidad del corazón y la poderosa influencia del amor, resonando profundamente con cualquiera que haya experimentado la angustia de un romance complicado.

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0: Muy buenas tardes a todos nuestros oyentes que a esta hora se enlazan ya al dial de la 99.7 Radio Sono Onda. La más cordial de las bienvenidas para quienes nos escuchan y nos ven alrededor del mundo a través de nuestras redes sociales. Listos y preparados en esta sala de redacción para compartir este espacio sabatino, dominical de noticias en su segunda edición Sono Onda. Más noticias correspondiente al día de hoy, domingo 4 de octubre del 2026.
1: Que se escucha,
0: día
1: que
0: de
1: se
0: San
1: escucha.
0: Francisco, los Panchitos por acá reportando sintonía.
1: ¿Qué es que se escucha ahí?
2: ¿Cuál es el tema? Ponte traviesa, ponte traviesa, ponte traviesa.
0: Bueno, sí, así es, acabamos de llegar por allá, pues de la propiedad que hay allá en el sector de la Travesía, en la parroquia San Lorenzo, en el Cantón
1: Travesa.
0: Manta, así no. La Travesía. Así es, como no, saludos también por allá, pues a quienes nos están reportando sintonía. Esto, pues, en la playa, en el puerto de San Lorenzo, en el Cantón Manta.
1: Pero de que le han llegado mensajes a usted, le han llegado de traviesa. ¿Qué traviesa se acuerda, dicen?
0: La Travesía. Ah. Así es, por ahí estamos entonces, como no, dando la más cordial de las bienvenidas a Mateo Reina en los controles. Así es, Mateo Reina Delgado, pues pulgares arriba. Y ahora, pues, así, bien peinado hasta allá mismo, que nuestra directora también, pues, que ya está presente por acá, nuestra directora de noticias, fin de semana también, pues, lo ponga al día. Muy buenas tardes, bienvenida a este espacio informativo, licenciada Mary Alexandra Quijijate.
1: Compañeros, muy buenas tardes, amigos oyentes, gracias por estar siempre en La Onda con Radio Sono Onda.
0: Así es, ¿qué tal? ¿Cómo le ha ido en este día?
1: Muy bien, pues, en casita, sí, ¿no? Señora, en casita,
0: en casa,
1: estamos
0: qué bien,
1: sí,
0: qué
1: sí.
0: Bien. Entonces, por acá, pues.
1: ¿Y usted?
0: Excelente, ¿no? Pues uno ya, usted sabe
1: en
0: que
1: familia.
0: No hay descanso, de lunes a domingo siempre
1: pero
0: estamos.
1: Pero en familia,
0: activados.
1: Es lo más importante.
0: Así, no, desde luego, claro que sí, pues como no, acompañado siempre de la familia. El domingo, pues, por lo general es familiar y uno, pues, precisamente lo pasa en familia. Por acá nuestro número de contacto también para recibir sus mensajes, así es, alguna, pues, imagen, video o de pronto alguna llamada a través de la red social de WhatsApp al 098-2270-102. Mucha atención. A ver, anotar, cómo no, pues ya no se usa el papel y lápiz.
1: Tomar
0: ahora se
1: apunte.
0: Coge el celular, así es, tome apunte, uh-huh. ¿No? El número de contacto de Radio Sono Onda al 098-2270-102. Ahí está el número de para, pues, recibir tus mensajes y, como no, también cualquier saludo.
1: Pensé que iba a promocionar su número telefónico.
0: No,
1: para que le llamen también.
0: Ese ya está prohibido. Ahora es el número de la radio. Así es, ahí está, gracias.
1: ¿Prohibido,
0: Mateo,
1: para quiénes?
0: ¿Así es?
1: ¿Prohibido para quiénes?
0: Sí, lo que pasa es que la traviesa, digo usted.
1: Allá le han prohibido, la traviesa le prohibió.
0: No, en el sector, ajá, de la travesía,
1: sí.
0: No hay señal.
1: Sí, sí,
0: no hay,
1: sí.
0: Señal allá,
1: uh-huh.
0: En la radio. Bueno, vamos con más información, 18:08. Bueno, ahora sí, pues, lamentablemente, la tónica de Crónica Roja, noticias de hechos violentos, que lamentablemente no dejan de hacer noticia en nuestra provincia, pues, y cómo no, en el país entero. Ataque armado en el sector de la Leonidas Proaño deja una víctima mortal, esto en el cantón Montecristi. Aquí está el desarrollo de la noticia.
1: Un violento ataque armado en Montecristi ocurrió hoy domingo 4 de octubre del 2026 y dejó como saldo un hombre fallecido en la parroquia Leonidas Proaño, la víctima de aproximadamente 25 años de edad, cuya identidad aún no ha sido oficializada. Se movilizaba a bordo de un automóvil junto a su esposa y su hija, un bebé de pocos meses de nacida, cuando sujetos desconocidos interceptaron el vehículo y dispararon en repetidas ocasiones para consumar el crimen bajo la modalidad de sicariato.
0: Tras el reporte del ataque armado en Montecristi, elementos del servicio urbano de este cantón, la Policía Nacional y personal especializado de criminalística se desplazaron de inmediato hasta el sector para asegurar el perímetro y ejecutar las diligencias de ley.
1: Los peritos recabaron diversos indicios balísticos alrededor del automotor con el propósito de esclarecer la dinámica de los hechos e identificar a los autores materiales.
0: Y de acuerdo con los datos preliminares proporcionados por fuentes policiales, la víctima, pues, más bien mortal, habría recibido alrededor de 15 impactos de bala, los cuales, pues, le provocaron el deceso de manera instantánea en el sitio del ataque. Tanto su cónyuge como la menor de edad que viajaban en la parte interior de este automotor resultaron completamente ilesas pese a la gravedad y a la magnitud del ataque armado en Montecristi.
1: Este nuevo suceso violento eleva la preocupación entre los habitantes de la provincia de Manabí. Según estimaciones preliminares difundidas tras el violento ataque armado en el cantón Montecristi, la cifra de homicidios bajo la modalidad de sicariato en este distrito ascendería a más de 395 5 casos en lo que va del año, un registro que deberá ser contrastado y validado oficialmente por las instituciones competentes.
0: Así es, pues las autoridades al momento no han informado sobre las motivaciones de este nuevo hecho, pues quién estuvo detrás de este ataque armado en Montecristi, ni se reportan personas aprehendidas por este crimen. Aquí está pues el desarrollo de la noticia. Ataque armado en Leonidas Proaño deja una víctima mortal, esto en jurisdicción del cantón Montecristi. Y a propósito de aquello, vamos con la información. Pues ahí estuvo el micrófono de Radio Zona Onda con nuestro compañero licenciado Rodi Vélez Aveiga, quien lo reportó de la siguiente manera. Veamos y escuchemos.
3: Alan, de una persona que ha sido víctima de un asesinato acá. Como vemos, hay personal ya de la Policía Nacional que se encuentra en el sitio recopilando toda la información y las evidencias de este ataque que hasta el momento pues se nos ha indicado de manera preliminar que ha cobrado la vida de un ciudadano. Lo que no tenemos todavía el dato preciso, aunque se está revisando un vehículo de color rojo que está al fondo, allá justamente, ahí estamos viendo que tiene orificios, un vehículo de color concho de vino, donde se movilizaba la persona, según nos han indicado, sin signos vitales, se encuentra ya la persona, ya el personal de criminalística se encuentra en el punto realizando el trabajo correspondiente para determinar aspectos de cómo se habría dado este hecho violento. Reiteramos, esto es sector de la Leonidas Proaño en la ciudad de Montecristi. Esto es una parroquia que pertenece al cantón Montecristi, amables televidentes. Hasta el momento no tenemos la identidad, no tenemos datos de la persona que ha perdido la vida, en esta ocasión. A ver qué tenemos por acá. Reiteramos, esto es sector de la parroquia Leonidas Proaños del cantón Montecristi. Una persona fue disparada en reiteradas ocasiones. Nos indican que está sin signos vitales. Ya la persona está sin signos vitales, es lo que nos han señalado de primera o al momento de arribar al punto. Que la persona ya no tenía signos vitales. Correcto. Bueno, ahí estamos para nuestros televidentes de RB Noticias, Notimanta.
0: Bien, ahí estaba el reporte que entregaba nuestro compañero licenciado Rodi Vélez Aveiga. Así es, desde el cantón Montecristi, donde pues hoy en la ciudad de la Leonidas Proaño, pues en horas de esta tarde, hace pocos instantes, una persona pues fue baleada con más de 15 impactos en su humanidad, lo cual pues terminó con su existencia. Pues dos personas más que viajaban junto a él, una bebita de apenas meses de nacida, con la mamá, pues resultaron ilesas de este nuevo ataque, pues que ciertamente continúa conmocionando y causando pánico en los moradores de esta jurisdicción.
1: Sucedió en la parroquia Leonidas Proaño del cantón Montecristi.
0: Así es, ahí está pues la información completa. 18 horas 14 minutos, vamos con más información aquí en Radio Sono Onda. Y ve usted, licenciada, que le encanta hacerse selfies y ponerlas en sus estados. Fotografías en redes sociales son utilizadas para extorsionar a ciudadanos en Manta. Aquí está el desarrollo de la noticia.
1: El delito de extorsión en la provincia de Manabí también tiene puestas sus manos en el mundo cibernético. Varias personas han denunciado en la fiscalía que delincuentes recopilan fotografías publicadas en perfiles personales, en su mayoría antiguas, en las que los usuarios realizan señales de manos o gestos cotidianos. Estas imágenes son editadas y subidas a plataformas audiovisuales digitales, donde se interpreta arbitrariamente la simbología como si perteneciera a bandas criminales que operan en la zona costera.
0: Una vez que el contenido es compartido de forma masiva, las víctimas comienzan a recibir mensajes intimidatorios y llamadas extorsivas a sus teléfonos personales. Los perpetradores exigen pues sumas de dinero bajo la amenaza de atentar contra la integridad física de sus víctimas, familiares o sus negocios si no acceden al pago para descolgar las publicaciones que dicen crecen las denuncias.
1: Hasta la fecha, al menos 5 ciudadanos han acudido formalmente a denunciar hechos bajo este mismo patrón. Las víctimas han solicitado mantener sus nombres en reserva por medidas de seguridad. Concuerdan en que esta modalidad genera una alta carga de estrés emocional al poner en riesgo su reputación pública y la paz de sus seres queridos.
0: Los afectados afirman haber acudido a las dependencias de la Fiscalía General del Estado en Manta para asentar las denuncias correspondientes y aportar pues evidencias clave como números telefónicos, capturas de pantalla y enlaces de los perfiles desde los cuales se remiten las amenazas.
1: No obstante, pues varios manifestaron su inconformidad ante la falta de celeridad en las investigaciones. Según sus testimonios, el proceso formal no ha derivado en acciones inmediatas de protección o en el rastreo técnico oportuno de las cuentas digitales, lo que los deja en su situación de vulnerabilidad e incertidumbre constante.
0: Ante el incremento de casos, la ciudadanía exige que las unidades especializadas como la Unidad Antiextorsión y Secuestros de la Policía Nacional, junto con la Unidad de Ciberdelitos, intervengan de manera directa para identificar las direcciones IP, rastrear las cuentas de origen y desarticular las redes informáticas tras de estos chantajes.
1: El distrito Manta, Montecristi y Jaramijó ha sido históricamente una zona estratégica afectada por el accionar de diversas estructuras de delincuencia organizada. La extorsión o vacuna se ha diversificado en los últimos años, migrando progresivamente de la intimidación presencial en comercios hasta la digital a través de las aplicaciones de mensajería instantánea y de redes sociales.
0: De acuerdo con reportes policiales sobre ciberseguridad, el uso de técnicas de ingeniería social y extracción de datos abiertos por parte de bandas delictivas permite recopilar información sensible de perfiles públicos para estructurar amenazas personalizadas en estos escenarios. El chantaje no requiere pues de un contacto físico previo, sino de aprovechar la exposición de datos personales por parte de la misma víctima para infundir el pánico.
1: Las autoridades de ciberseguridad reiteran de forma general la importancia de mantener configuraciones de privacidad estrictas en las plataformas digitales, no aceptar solicitudes de desconocidos y evitar el pago de dinero pues solicitado por extorsionadores, instando pues a canalizar todo evento a través de las denuncias en la Policía Nacional.
0: Ay, sí, sí. ¿Qué haría usted si alguna vez le llega pues un mensajito de parte de un contacto que dice llamarse Brad Pitt y usted le acepta y le envía las fotos?
1: A nadie le acepto, señor. A nadie le acepto.
0: Por eso,
1: nada.
0: Pues a personas que no se conozca, pues principalmente que usted venga mañana pasado.
1: Y otras que me conocen y me envían invitaciones, pero no les he aceptado. No les he aceptado.
0: Ni
1: sí,
0: ceviche.
1: Señor, a nadie.
0: Así es, muy bien. Así es, fotografías en redes sociales. Fotografías en redes sociales son utilizadas para extorsionar a ciudadanos en Manta y no creo que sean Manta, esto es en todo el país, así es, en todas partes, pues precisamente estos fascinerosos están haciendo de las suyas utilizando pues imágenes de redes sociales. Ahí está la información, mucho cuidado con lo que publica en sus redes sociales, trate pues de buscar controles para que sea restringido el acceso a su información. 18:19.
1: Tenemos una pausa, amigos oyentes, ya retornamos con más datos informativos. 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
0: horas con 20 minutos, a 18 horas 20 minutos, las noticias continúan aquí en Radio Sono Onda. Y la nueva alza de precios encarece productos en el mercado mayorista de Puerto Viejo: el limón, el pepino, la papa, la cebolla, el brócoli, coliflor, zanahoria, la naranjilla y el tomate de árbol registran ya aumentos de precio que también impactan en la economía popular y solidaria de los consumidores. Aquí está el desarrollo de la noticia.
1: Varios productos registran incrementos de precios durante los últimos días en el mercado mayorista San Pablo en Puerto Viejo. Comerciantes atribuyen las variaciones a factores como la llegada del fenómeno El Niño, el calor, el fin de algunas cosechas y el aumento del precio del combustible.
0: Así es, varios factores. Súbele nomás que van algunos como el estiaje también que nos hace falta. Luber Sánchez Carreño, comerciante del mercado mayorista, señaló que el incremento se evidencia tanto en productos de la sierra como los de la costa.
1: La mayoría han subido todos los productos, tanto aquí en la costa como pepino y limón, y en la sierra como el brócoli y la papa.
0: Sánchez también atribuye parte de estas variaciones a las condiciones climáticas que han afectado los cultivos y reducido la oferta de algunos productos.
1: Por las lluvias, todas las siembras se dañan con tantos calores. Por ejemplo, las pepineras duran dos o tres semanas y se van abajo.
0: Ve usted, entre los productos que registran aumentos en los precios está el limón, el pepino, la papa, la cebolla, el brócoli, coliflor y la zanahoria.
1: Luber Sánchez indica que el incremento también se refleja en la cantidad de producto que reciben los compradores por el mismo valor. El pepino alcanza los 50 centavos por unidad. La libra de papa chola cuesta 50 centavos y la papa normal se comercializa a 3 por un dólar. En el caso de limón, antes entregaban 40 unidades por un dólar y ahora entregan 20 por el mismo valor.
0: La zanahoria también pues registra una variación, ahora entregan 3 por un dólar, mientras antes daban 4 por el mismo valor. La cebolla colorada pasó de 3 libras por un dólar a $1.50, las mismas 3 libras. En cuanto a la naranjilla y al tomate de árbol, antes entregaban 6 unidades por un dólar, ahora se entregan 5 por el mismo valor.
1: A estas dificultades se suma el costo del transporte. Eufer Cuenca, comerciante del mercado mayorista, explicó que el incremento del precio del combustible también representa un gasto adicional.
0: La gasolina también nos afectó bastante. Antes un camión pues lo pagábamos en $250. Ahora el mismo camión pequeño tiene una inversión de $350 y con el fenómeno de El Niño será peor.
1: El aumento del precio del transporte representa un costo adicional para los comerciantes que trasladan productos hasta el mercado mayorista. Según Cuenca, el valor del traslado de un camión pequeño pasó de $250 a $350.
0: Así es, una gambita más. Las variaciones de precios también afectan directamente a los consumidores, quienes deben destinar más dinero para adquirir la misma cantidad de producto que compraban anteriormente.
1: Jessica Chávez, cliente del mercado mayorista, comentó su preocupación ante esta alza. Si antes llevaba $100 para hacer una compra completa, ahora llevo 120 porque sé que van subiendo y a veces me quedo sin cosas por comprar porque no me alcanzan.
0: Qué pena, así es, el incremento de los precios obliga pues entonces a los consumidores a ajustar como no sus preferencias en las compras, priorizar determinados productos cuando el presupuesto ya no alcanza para completar la lista habitual.
1: Mientras comerciantes atribuyen las variaciones al clima, las cosechas y el combustible, los consumidores enfrentan un mayor gasto para llevar productos básicos a sus hogares.
0: Bien, ahí está la nota informativa, preocupante entonces la situación, nueva alza de precios encarece productos en el mercado mayorista.
1: ¿Saben cuánto compré la libra de arroz el día de hoy?
0: Cociné
1: y pregúntele a Fernando, sí, Antonio Alexander, ¿qué tal estuvo el almuerzo?
0: Lo felicito, don Fernando. Ah, muy bien, le han hecho almuerzo hoy día en casa. Qué bien, qué bien. Entonces, ahí está, pues,
1: imagínese que Antonio Alexander, mi hijo.
0: Si está grabando,
1: ¿sabe qué me dijo?
0: ¿Está grabando? Grave,
1: ¿sabe qué me dijo? Que ya me puedo casar. Le digo, ¿y por qué quieres ese mal para mí?
0: Eso va a pasar a la historia. Usted ha cocinado hoy día, ojalá que no haya un terremoto más tarde. Así es, vea usted, entonces, ahora sí le consulto. Y le pregunto ya en el plano serio.
1: ¿Usted encontró la libra de arroz al día de hoy? ¿Compró arroz?
0: No, no compró arroz. Pero
1: ¿La última vez en cuánto compró?
0: La última vez sí, pues estaba. Creo que no pasaba de los 35 centavos.
1: ¿Ya? Tiene tiempo que no compra.
0: Sí. Ajá. No, no, no, recién ahora la semana anterior.
1: Hay que comprar por quintal, yo solo compro por libra. Por libra, ¿sabe cuánto me costó la libra?
0: ¿Cuánto le costó la libra?
1: 60 centavos.
0: 60 centavos, lo que se traduce.
1: Pero
0: que
1: es un arroz rendidor.
0: Entonces, ah, sí, 60, ha sido un arroz veterano. $60. Más veterano que el que sabemos entonces. Ahí está la situación.
1: Obvio que si quiero un arroz bueno, me va a salir caro. O sea, 60 centavos la libra, $60 el quintal de arroz.
0: ¿No? Esa es la lógica, sí. La lógica y el sentido común. Así es, a $60 entonces el quintal.
1: Estaba un arrocero, señor.
0: Bueno,
1: y
0: a propósito
1: está la línea
0: de arroceros y de viejos, vamos con más información hasta las calles y avenidas de la capital maravita con nuestro compañero.
1: Licenciado Ringo Sánchez, ¿qué tal? Muy buenas tardes. Más noticias.
8: La Fuerza Informativa de Manaví. Fuerte abrazo, compañeros, cada uno de ustedes. A mí lo que me preocupa no es tanto el alza de los productos, que sí es preocuparse, pero yo voy un poquito más allá. Mateo, rueda el video, que es bien preocupante. Compañeros, tomemos las cosas en serio. Decimos que la naturaleza, sí, es verdad. No podemos pronosticar la naturaleza. Pero ahorita hay mayor tecnología. Ahorita ya las personas que saben darle lectura a lo que va a pasar mañana a través de la naturaleza del tiempo, ahí está. Hoy día, Quito, fue algo terrible. Justamente Mateo puso el video. Hoy día un amigo del ECO 911 me proporcionó el video, me lo confirmó. Hoy día Quito se cayó el cielo en este tema de la corriente del Niño. Señores, por favor, tomemos las cosas en serio. No es que le metamos miedo. No, cuidado. Pero es que lo que ya estamos viendo en las diferentes ciudades. No sé si Mateo puede proporcionarnos el video. Mateo.
0: Lo estamos viendo. Lo estamos viendo. No sé, lo veo por interno, Mateo.
8: Terrible. Terrible. Lo que hoy día, sino la capital de la República. Entonces, esto ya está pronosticado. Ojo, y todavía no comienza. ¿Cómo le llaman esto? La recta, no sé cómo le llaman a la corriente del Niño. Es a mediados de octubre, de ahí para adelante. Entonces, pongamos los pies sobre la tierra y no digamos que no, que la naturaleza. No, señores, la cosa es seria. En otro orden de noticias, lo que está quieto se deja quieto. Señores, el accidente que hoy día pasó en Azogue, terrible. Abogado, licenciado América, amigo oyente y televidente, una unidad educativa, los chicos en estos carros, las chivas que le llaman, las panorámicas, las que son de turismo, como brincaban encima y bailaban, y el chofer como bailaba en el volante en las intersecciones de dos calles, el carro como se vira y hay varios heridos de gravedad. También eso se dio hoy día en el cantón Azogues, compañero de la provincia del Cañar, así, ¿no? Entonces, terrible. Ahí están las consecuencias de lo que estamos viviendo. Hay que tomar las cosas en serio. No es broma. Compañeros, en otro orden de noticias, ubicado en los exteriores del hospital Doctor Verdi Ceballos Balda, muchas personas en los exteriores esperando ingresar porque tienen acá algún familiar. Voy a ver si ellos me lo permiten conversar cómo encuentran la atención médica y si es que le están proporcionando medicina o tienen que comprar en la farmacia. Buenas noches, mi estimada señora. ¿Puedo conversar con usted? ¿Estamos en vivo a través de Sonora? No, listo, ok. Mi amigo, buenas noches. ¿Puedo conversar con usted? ¿Estamos en vivo a través de Sonora? ¿Con algún familiar acá en el hospital?
9: Sí.
8: ¿A quién viene usted acá?
9: A mi esposa.
8: ¿Qué le pasó a su esposa?
9: Le cortaron un dedito. Ella
8: ya
9: se
8: queda.
9: Sí, ya ve.
8: Ya. La pregunta que le queremos hacer y que nos escuchen las autoridades, ¿sí le han proporcionado la medicina o usted le ha tocado con el frente?
9: Todo lo he comprado por fuera.
8: ¿No le han dado nada?
9: No, o sea, solamente suero, sí, algo, alguna cosa, pero
8: algo básico.
9: Sí, nada más. Lo demás es por fuera.
8: ¿Le ha tocado comprar afuera?
9: Sí.
8: Ya, ¿y desde cuándo está su señor acá? Desde el viernes. ¿No le han dicho cuándo le van a dar de alta?
9: No, después de unos 8 días más o menos, porque tiene que recuperar el dedo que le cortaron un dedito.
8: Y también ella, cuando salga, cuidarse. El tema de la diabetes también es muy peligroso, ¿no?
9: Sí.
8: ¿De qué sector es usted, amigo?
9: Perdón.
8: ¿De qué sector?
9: Ciudad de la Fátima.
8: De acá, de la Ciudad de la Fátima, acá en la parroquia Francisco Pacheco. Bien, amigo, yo le agradezco mucho. ¿Cómo encontró la atención médica?
9: Sí, es excelente, sino que lo que pasa es que todo es por el medicamento.
8: No hay.
9: No hay.
8: Todo cuando uno es pobre es lo difícil, ¿no?
9: Es peor, sí.
8: Así es. Sí, más o menos, ¿cuánto ha estado?
9: Siquiera más de $300.
8: 300. Qué difícil, ¿no?
9: Pero ahorita que no hay.
8: Y hacer préstamos, a desempeñar, sí, sí, pedir a un familiar, hacer actividades, toca a veces, ¿no?
9: Sí, señor, así es.
8: ¿Con quién te gusta, amigo?
9: Con Hilario Palma.
8: Gracias, amigo Palma. Bendiciones y esperemos que la jefa se recupere. Ahí está, lo difícil, compañero. Si le han dado algo, ustedes escucharon, le han cortado parte de uno de sus piernas, un dedo, ¿no? Así es, acá, amigo. Mi estimado, ¿puedo conversar con usted? Listo, no se preocupe. Ahí está, compañero. Datos que damos a conocer, personas que no quieren conversar con nosotros y nosotros, antemano, respetamos porque siempre queremos escuchar el testimonio de las personas. Miren la cantidad de personas en la farmacia. Oiga, yo creo que abogado, Mary, yo creo que la farmacia vende como los comisariatos, ¿no? Mire, llenas las farmacias. Yo creo que así como comemos nos enfermamos.
1: Eso significa que no hay medicamentos en los hospitales, pues.
8: Ahí yo no sé. ¿Mm? ¿Usted escuchó al señor? Yo y... No hay, mi estimada. Yo digo, la cantidad de personas, mire, en la farmacia comprando.
1: Ah, es que vienen desde sus hogares a comprar, mire, acá frente al hospital.
8: Voy a contarle
1: entonces.
8: En la farmacia. Abuelo de pájaro, 1, 2, 3, 4, 5, 6, 7, 8, 9, 10... 11, 12. Hola, 12 farmacias frente al hospital y todas venden. Todas venden. Y cuando usted tiene crédito en otra farmacia, usted va a otra farmacia. La farmacia Peluconas, que a usted le gusta comprar como usted compra. En la farmacia Peluconas, licenciada, así hay muchas personas que compran con tarjeta y le descuentan del rol de pago. Así es. Bueno, mi estimado abogado, este es el aporte informativo. Voy con usted, pero yo sin antes, ¿eh? Buen provecho. Voy a disfrutar el mejor morocho de América Latina y el Caribe. Acá, el morocho de don Pepe. Vea este manjar, abogado. Venga, háblame, Pepito.
10: ¿Cómo?
8: Venga ahí.
10: Vean cómo bailan los tiburones.
8: Vea. Ay, papá.
1: Me imagino que ahí sí le fían.
8: ¿No? No le van a... Venga nomás, que usted come y después que come, si se acuerda, paga, y si no, algún día viene a pagar. ¿Cuál es el problema? El mejor morocho, este es un manjar. Escucha, Pepe Seño en Malta. Cuando venga a Puerto Viejo, vente acá del Morochón Pepe y a nuestro buen amigo que está reportando sintonía, el Charles Bronson, el mejor actor de Hollywood, José Cedeño Toro, primo de Otto Toro. De acá, en la calle, 10 de diciembre, compañero, voy con ustedes a través de Son Onda Noticias.
0: La Fuerza Informativa de Manabí, gracias a nuestro compañero Ringo Sánchez por el aporte informativo. Buen provecho con el morocho. Saludos también a Carlos Macías, que va pasando por ahí por la calle 12 de marzo, frente al Hospital Verdi Ceballos Balda, fiel oyente de Son Onda. Tenemos una pausa comercial, ya retornamos aquí en Son Onda con más noticias.
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0: 18:35 Por acá, atentos, cordiales saluditos. También está reportando sintonía, pues, a don Jorge Perero, a esta hora trasladándose hasta la ciudad.

Estaba a rato con viento, a rato con frío, nublado. Total que así pasó el clima, ¿no? Le decía a Ringo la situación que está pasando y qué preocupante en realidad. Hace más de 2000 años, Tomás de Aquino dijo, ver para creer, yo no creo hasta que no vea. El Señor le dijo, dichosos los que creen sin haber visto. Porque todavía no creemos lo del fenómeno del niño. Hay muchos que decimos que sí, que eso, que no le atinan, que el INAMI dice una cosa, que dice otra, que si allá llovió, acá porque no llueve. La cosa es seria. Ya lo decía Ringo, el granizo hoy en Quito, el clima que hace que uno no sabe si es invierno o es verano. En realidad no, uno no le atina, ¿no? Porque a rato hace viento, a rato hace sol, a rato se nubla. Cambia drásticamente. Le decía que ayer en la tarde estaba tan nublado y que de un momento el sol se puso como brillante. O sea, así está el clima. Y la gente dice que es mentira. Sabemos que en los hospitales no hay medicamentos, que hay problemas de atención y la gente sigue sin creerlo. Comiendo desordenadamente, bebiendo desordenadamente. No se cuida en el tránsito. Tengo aquí varios minutos, aquí en este semáforo, casi que me comí el reporte de Ringo aquí, y he observado varias infracciones, no solamente de conductores de carro, de moto, de peatones. Por ahí, casi cuando llegaba, pasó un señor con una dama y una niña, un niño, no sé, en una moto, en rojo, a gran velocidad. Se pasó la roja, sin importarle un carajo, como el ciudadano que pasó en la moto, mire. Acelera y estando en rojo. Y así muchos carros. Y también he visto peatones, así por ejemplo, el semáforo está en verde para que los carros pasen. Miran, como no hay un carro cerca, cruzan. Y a veces vienen carros a velocidad. Señores, sabemos cómo están. O sea, es verdad, yo no voy a justificar la falta de medicamentos. Vea, o sea, por poco también, por poco se lleva el otro auto. Es verdad, yo no voy a justificar de que no haya, pero si sabemos que no hay atención buena. Si sabemos que no hay medicamento, con mayor razón tratemos de cuidarnos en la comida, en la bebida, en el tránsito, los accidentes que ocurren muchísimo por la impericia, lo hemos dicho en muchas ocasiones. Y así, aquí he observado ya creo que por lo menos unas 10 infracciones en el momento que estoy aquí, tanto de conductores, reitero, de carros, de motocicleta y también de peatones. Estando el semáforo, hay gente que mire, aquí hay un semáforo y se pasan 100 metros, 200 metros más allá y no buscan por no caminar un poco más y al mismo destino llegan porque tienen que venir acá. Pero hay gente que no lo hace. Otros que estando el semáforo en rojo se pasan. Otro que aquí hace poco vi un auto que giró en U, aquí en una vía de la interbarrial. Es de usted ve la cantidad de vehículos. O sea, ante toda esa situación, si no hay atención buena, por lo menos tratemos de evitar. Hay cosas que son inevitables, pero hay cosas que sí se puede evitar, pero lamentablemente nosotros no entendemos. Somos peor que Santo Tomás. Aún viendo, no creemos y después estamos con los reclamos y después nos lamentamos, pero hay que cuidarse. Creo que hasta el perro es cuidadoso, por lo menos un perro que ya no fue cuidadoso. Se regresó. Saludos a propósito para Don Luis Macay. Don Luis Macay, fiel oyente. Ayer estaba que me gozaba por el tema de los perros. Miren, el perro se regresó porque estaba en rojo, se dio cuenta que estaba en rojo, se regresó. Cambió el semáforo y cruzó. Es un perro. Vean que no tengo nada en contra de los perros. Vean que lo estoy felicitando y entendiendo que ese animal tiene más sentido que muchos seres humanos. Que hace, sabe lo que hace. Que espera que cambie el semáforo para cruzar cuando otros hacen todo lo contrario. Ese es nuestro aporte informativo, compañeros. Nuestra panorámica. Vea allá el auto. Antes de que cambie, ya estaba en rojo, pero le imprimió la velocidad para ganar a los otros antes de que ellos arranquen. Y así la gente. Viene otro apurado igual que él, Kundulún, a sacarlo en vivo y en directo allí. Así pasan las cosas. Ese es el aporte. Cuidado, me va también a pasar lo que le pasó a una, me parece que fue en Perú, en México. Una reportera estaba también haciendo un trabajo sobre un deslave, un deslizamiento de tierra que había, y estaba reportando cuando una camioneta hizo ahí una maniobra y se la fue llevando. Creo que fue en México, que estaba en vivo para la televisión. Cuidado, me va a pasar lo mismo aquí en la esquina, aportar en la zapada o en la jugada aquí. Ese es el aporte informativo, compañeros. Ve ahí el auto. También ya se pasó ya un poco. Ya no está en el lugar. Ya estaba en rojo. Venía despacio. Pudo frenar a tiempo. Como no hay paso cebra, es verdad que no hay el paso cebra. Pero el sentido común, el sentido común. Y ahí los carros que giran, ya igual que lo que hace el de la motocicleta, ya están. Si hubiera un paso cebra, ya eso es infracción o contravención, creo que se llama esto. Creo que es contravención.
alguna vez me

0: quisieron sancionar por esa contravención en una motocicleta. Pero así es nuestra gente, así conduce mi pueblo. Ese es el aporte informativo, compañeros. Continuamos con ustedes a través de Solonta Noticias.
1: La fuerza informativa de Manabí, gracias a nuestro compañero licenciado José Cedeño Huerta por el aporte informativo desde la ciudad de Puerto de Manta. 18 horas con 42 minutos. Así es, Mateo, pues mientras vamos a dar lectura precisamente a esta noticia suscitada en horas de esta tarde en la capital de la República de Ecuador, en Quito. Ahí están algunos videos que vamos a ir rodando mientras vamos con la noticia. Una fuerte granizada causa daños en estructuras de un centro comercial del norte de Quito, pues hizo así es que se venga abajo parte de un techo y también incluso ingresó agua, pues, que inundó algunos centros comerciales. Vamos de inmediato con la información.
2: La lluvia y el granizo cubrieron calles y complicaron la circulación en distintos sectores de Quito durante la tarde de este domingo 4 de octubre.
1: Así es, el hecho ocurrió, pues, durante la fuerte lluvia acompañada de granizo, pues, que cayó en el norte de Quito y que, pues, a esta misma hora deja agua acumulada en vías cercanas.
2: Videos y fotografías en redes visibilizan, pues, calles cubiertas de blanco por el granizo. Vehículos avanzando por tramos con agua acumulada y personas buscando resguardo durante las precipitaciones. Los reportes se extendieron por diferentes sectores del distrito metropolitano conforme continuaba la lluvia. En el norte de Quito, imágenes tomadas en la avenida de la Prensa y Ángel Ludeña, a la altura de la iglesia del Rosario, se ve la acumulación de agua sobre la vía y pared del cerramiento de una casa colapsada por la fuerza del agua. La Agencia Metropolitana de Tránsito reportó acumulación de agua en los pasos deprimidos de las avenidas Mariscal Sucre, 10 de agosto y La Prensa, además de El Labrador. En la Mañosca, pues, la acumulación de granizo sobre la calzada llevó a cierre total de la avenida Mariscal Sucre y Mañosca en sentido sur-norte. Para desplazarse por la zona, la AMT señaló como ruta alterna la avenida 7 de diciembre, El Inca, en Los Chiris también y Simón Bolívar. Minutos después, a las 16 horas, se habilitó el carril izquierdo de la avenida Mariscal Sucre, es el detalle informativo, y el Cuerpo de Bomberos Quito señaló que atendieron una emergencia en el paso deprimido del sector La Ye, en el norte, donde dos vehículos quedaron atrapados debido a la acumulación de agua. Las precipitaciones alcanzaron puntos utilizados por el transporte público. El EQ911 informó de la parada El Labrador del Metro de Quito. Afectada durante las lluvias, unos trabajadores del sistema del transporte limpiaban la estación. Las imágenes mostraron además viviendas alcanzadas por la acumulación de granizo. En los registros se observaban patios, cubiertas y espacios exteriores con presencia del material debajo de la precipitación. La intensidad de la lluvia llevó nuevamente a los quiteños a hablar, pues, del cordonazo de San Francisco. Desde que era niño recuerda hablar del famoso cordonazo de San Francisco, nunca falla, escribió un usuario. Una publicación distinta escribió relámpagos, calles inundadas y personas buscando resguardo durante el aguacero de este día. El EQ911 mantiene vigilancia mediante cámaras en diferentes sectores de Quito y coordina la atención de las novedades con el Cuerpo de Bomberos. Amigos oyentes, los reportes oficiales registraban vías anegadas y pasos a desnivel con acumulación de agua durante las precipitaciones.
1: Bien, ahí está la información. Como no, pues vemos en los videos que, gracias Mateo, nos está, pues, haciendo ver a quienes están enganchados a nuestras redes sociales. Licenciada, parece que estuvieran, pues, en ciertas avenidas principales en Quito, como que fuera el Polo Norte. Así es, producto de la granizada, pues, que ha caído esta tarde en la capital de todos los ecuatorianos, así es, en Quito. Oiga, terrible la situación que estamos viendo en imágenes a quienes nos siguen en redes sociales de lo que ha sucedido en horas de esta tarde en la ciudad de Quito. Pues eso es precisamente lo que hemos comentado en este espacio informativo. Oiga, terrible, terrible. La verdad que las imágenes son impactantes. Pues este centro comercial inundado, que incluso parte de, pues, el techo se vino abajo, pues, producto de la granizada caída esta tarde en la capital de la República de todos los ecuatorianos. 18 horas con 46 minutos. 18 horas 46.
2: Está Ringo Sánchez, señor.
1: Así es, después de la pausa vamos con Ringo. Como no, pues hasta tanto, pues ahí están las imágenes. Gracias, Mateo. por esta, pues, cómo no, noticia que precisamente está en desarrollo en la capital de la República de Ecuador. Antes de la pausa, saludos también por acá a quienes están reportando sintonía: Arturo Salvador Molina Bravo, fiel oyente de Radio Zona Onda. Saludos, mi doctor Orlando Álava también reporta sintonía. Benito Hernán Salazar Mendoza, el abogado Hernán Navarrete Mera también reportando sintonía, al igual que Jorge Enrique Pim Velázquez, Chelo Mendoza, Jairo Mesa, Carlos Loor. Saludos también para Ausi Muguerza, Luis Alberto Manzaba Santos, José Reina y María Delgado, también fieles oyentes de la 99.7 que nos reportan sintonía. Olger Echavarría, Susi Quiroz, José Ostaiza, Franklin Piloso en Montecristi, como no, pues la fiel audiencia de Zona Onda haciéndose presente.
2: Tenemos una pausa, amigos oyentes, ya retornamos con más datos informativos. 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
1: 18 horas 48 minutos. Más información desde exteriores con nuestro compañero licenciado Ringo Sánchez. 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
7: Más noticias a la Fuerza Informativa de Manabí. Me encuentro ubicado en la avenida Manabí y calle Quito en horas de la madrugada. Hoy día domingo 4 de octubre. Dimos a conocer el cableado que hay tirado, que en verdad está representando un peligro para los peatones y para los mismos vehículos, porque esto está igualito, vea, compañero. Así como quedó anoche, amaneció, y durante todo el día, todos estos cables, usted no puede caminar por este sector, mire. Esta es la vereda de la avenida Manabí con dirección a la Alajuela. ¿Usted cómo pasa por aquí? Esto es un peligro. Y vea por acá, todo esto está igualito. Usted por acá tiene que sortear que no se vaya a enredar, se vaya a caer. Y si usted prosigue con dirección de la calle Quito, con dirección al Club de Leones, para adelante, la avenida Manabí, usted no puede caminar porque todo esto está tirado en el piso. Ahí está una moto, se redó, vea. Ahí está, vea. Que eso me tira. En vivo y en directo. ¿Qué problema? Ay, y que no me diga, vea. En vivo lo cogimos. Todo está tirado en el suelo. Vea, licenciado. ¿Por qué no es reciclaje? ¿Por qué esto no es reciclaje? Un pedacito de cable no hubiera tirado en el piso. Pero bueno, no sabemos a quién le corresponde venir a retirar todos estos cables. Esa es la pregunta del millón. Si ya solucionaron el problema del internet, todas las operadoras y hay la energía eléctrica, ahí te quiero ver quién viene a recoger todo este cableado de la parte alta en el suelo, porque tú estás guindado. Entonces, ahí está. Me imagino que el departamento de redes del municipio, creo yo, no sé. O la empresa eléctrica, no sé. Ahí está la pregunta del millón. Vamos mañana a monitorear para ver si es que este peligro constante lo retiran de este sector de las intersecciones de la calle Quito y avenida Manabí. Este es el aporte, compañero. Más noticias.
1: La Fuerza Informativa de Manabí, gracias a nuestro compañero Ringo Sánchez por el aporte informativo, y así es, lo comentábamos también en la mañana y hoy, pues, al mediodía que pasé por el lugar, precisamente pues me puse a meditar en qué sucedería pues en situaciones que ya antes hemos visto y presenciado acá también en vivo, al igual que en estos momentos en la transmisión de Ringo Sánchez, donde pues un motociclista pues termina en el piso producto de la presencia de estos cables pues que aún continúan en la calle, siendo ahí testigos mudos de la desgracia que aconteció en su momento. Se volvieron a levantar los postes, se volvieron las empresas nuevamente de televisión por cable y de internet a pues conectar y enganchar nuevamente a todos sus usuarios. Pero ¿y qué pasa con ese cable que está ahí de desperdicio?
2: Y ahí queda, claro, no le sirve a nadie, pues.
1: Nadie se lleva, porque lógicamente es un cable que ya pues una vez que se parte, se quiebra, ya no sirve, pues como no tiene cobre, como no tiene estaño, ahí se queda botado y nadie se lo lleva, y eso no puede ser. Ahí tiene que poner en mano dura pues el GAT cantonal, precisamente pues a estas operadoras, que precisamente pues ellos, nadie les quita que trabajen y que de esa forma hagan, den trabajo también a otras personas y que de esa forma tengan pues una forma, una manera de existir y de trabajar, pero también hay que hacer un trabajo honesto y limpio. Así pues como esos cables fueron en su momento utilizados por su operadora, ahora que ya pues precisamente ya no sirven, recoja lo que no sirve. Eso es como ir a la playa y dejar botada la basura en la arena. Así que ahora pues también recojan y llévese ese cable. No solamente vayan y repongan el cable nuevo, sino que llévese el que ya no sirve. Así que ahí, señores del GAT municipal, mucha atención a poner mano dura con estos proveedores del servicio de internet.
2: Que hayan sanciones, señor, que hayan sanciones económicas y ahí van a cambiar.
1: Oiga, si se pusiera pues el GAT municipal pilas, tuviéramos al menos 10 recolectores todos los años nuevos, nuevecitos de paquete, los compactadores.
2: Sanciones para sólidos. Quienes venden coco y dejan la, ¿cómo se llama? La concha por todas partes.
1: Voy a pasar por ahí sobre la calle de la escuela y Avenida Manabí.
2: Te se canta por la Avenida Manabí, de día de noche a cualquier hora, en la madrugada.
1: Yo soy una persona que le encanta pues justamente pasear por la ciudad. Sí. Yo siempre soy de los que dicen primero lo nuestro, después me voy a pasear a otros lados, pero primero acá mi ciudad, porque la quiero, porque aquí nací. Y pues es lógico, cada vez que yo veo una situación como estas que atentan contra su ornato y pues no la adecentan, sino que más bien contribuyen a que esta esté mal, pues lógicamente que ahí sí yo estaré pues atrás de estos micrófonos luchando porque la ciudadanía cambie de mentalidad. Como algún alcalde dijo alguna vez, hay que cambiar el chip, y ciertamente ese alcalde lo cambió, pero de ahí para acá no vemos ningún cambio. Nos hemos ido para otro lado, nos hemos distraído en otras situaciones y pues estamos dejando que la ciudad sucumba en la ignominia y la desatención, precisamente por la falta de orden, porque las ordenanzas existen. Así es, falta nomás un poco de fuerza de carácter. 18:54, las noticias continúan aquí en Radio Sono Onda. De inmediato con más información. Y pues, ¿a dónde? Nos vamos otra vez a las calles y avenidas de la capital manabita. Bien, vamos con...
2: Luego de haber degustado un delicioso morocho.
1: Sí, ya tiene.
2: Continúa informando, licenciado Ringo Sánchez, le escuchamos. Más noticias.
7: La fuerza informativa de Maravilla. Usted me picó carta, licenciado Boris. Abogada Mary, ustedes me picaron carta, no lo quise hacer en la madrugada, porque dicen, Ringo sí que joroba con lo mismo. Me metí la lengua en la boca y no reporté esto que está aquí. Partera central, con esta vista hermosa de la iglesia de la catedral. Casi 10 sacos de coco, cáscara de coco. Ahí está, todo el día, ha pasado todo esto aquí. Y la gente aprovechó poner basura. 2, 4, 5 y 5 y 1 más 6. 11 sacas de coco. Ojo, no lo reporté a las 5:30 ni a las 6 de la mañana, porque a decir, bueno, Ringo sigue con lo mismo. Pero qué pena que todo el día esto ha pasado acá. Y el otro señor que vende coco, más cómodo, este la puso acá, vea, acá la puso, ahí está, no me tiran, mira, ahí está, una, dos, tres, cuatro sacas, y este más cómodo, la ubicó en otra esquina, frente a la CNL, con esta vista hermosa de la catedral. Así estamos viviendo con personas que no quieren aportar bien, pero este más cómodo, Este es más bacán, más inteligente. Este la botó dentro del predio, del terreno, donde estaba la super de banco. Ahí está, ¿ves? Tremendo muladar. Así de fácil. No podemos callar. No quise hablar en la mañana, pero ya no. Y si me voy a lo largo de la avenida Manaví, calle Quito, ahí hay una saca grande de coco. También todo el día ha pasado todas estas cajas de coco. Así de fácil. No callemos. No callemos. Hay que protestar. Señores concejales, señora Sara Fernández, yo conversé con usted de este tema y conversamos bastante. Usted me dio atención. Señora Sara Fernández, Rigo Sánchez, le mando a saludar. Yo conversé con este tema con usted y usted iba a llevar este tema al departamento de higiene. Esperemos que muy pronto se solucione este tema de la caca de basura. Así de fácil. No podemos vivir así en Puerto Viejo con un poco de irresponsable. Compañero, este es el aporte informativo. Se me convenció. Sí, dígame, amigo. ¿Algún problema?
8: Escúchame.
7: Dígame.
8: Aquí no hay ley para que ensucien y mean aquí con toda legalidad. Pero ni los municipales le llaman la atención. Entonces, mire, yo trabajo aquí. ¿Qué hago yo? Apartar toda esa basura y montonar un solar.
7: Usted lo hace, lo felicito.
8: Sí. Yo soy esa persona que le ayuda aquí. Mario también me ayuda, Mario. El que está en la Ciudad Blanca, que también respaldamos aquí. Porque usted vea que...
7: Pero cuando le voy a dar una tarea, cuando alguien venga a votar, búsqueme los nombres, dígame los nombres, quién es que vota, y yo lo voy a conocer. Y si es placa de carro, por ejemplo, es una plumita, anóteme la placa del carro y el modelo del carro. Que yo... Le voy, Puerto Viejo le va a agradecer.
8: Contribuir. Eso queremos, porque estos soldados los tienen ocupados de Puerto Viejo.
7: Así es, gracias, amigo. ¿Usted cómo se llama?
8: Jairo Leonardo Sabán Entrado.
7: Listo, gracias. No, listo. Ahí está, compañero. Así es. Qué pena. Se me sube el azúcar y ya el morocho ya no me lo voy a comer, porque ya se me sale la sal, porque yo no puedo vivir aquí con pocos irresponsables. Abogado Mary. Discúlpeme, amigo oyente, son unas noticias.
1: La fuerza informativa de Manaví, bueno, don Ringo, pues también actuaba, pero también es cierto, como hay ciudadanos que llegan estoqueados con sus camionetas de cajón de madera, que son los que transportan estos cocos por la ciudad de Puerto Viejo y los andan vendiendo. También hay una camioneta doble cabina blanca que he podido apreciar, que también se dedica a la venta de este delicioso y exquisito producto, como es el coco. Pero esta camioneta, licenciada, yo me he dado cuenta que vende su producto y las conchas las pone dentro del mismo balde de la camioneta.
2: Yeah.
1: En cambio que estas
2: se
1: otras...
2: Las lleva.
1: Se las lleva.
2: Se las lleva, qué bueno.
1: Se las lleva. Y no las deja botadas en ninguna parte, se las lleva. Pero hay otras camionetas que andan en cajón de madera, que ya vamos a dar las placas próximamente, que precisamente llegan full de cocos todos los días a vender el producto, que nos parece bien, porque tienen un buen emprendimiento y, pues, cómo no, realizan una labor y un trabajo honesto, y cómo no, eso hay que reconocer. Lo que no está bien es que, pues, así... Como llegan cargados del producto y lo venden, asimismo recojan las conchas y llévese las conchas y déjenlas donde corresponde. Y no estén esperando, pues precisamente, ni dejando abandonadas las conchas por ahí donde les da la gana, porque por último, ni siquiera pagan la tasa de aseo para que digan que por lo eso la dejan botada ahí. Porque no, porque ellos no, los que pagan ahí son los dueños de los predios adyacentes que están sobre esa calle. Ellos son los que pagan precisamente sus predios urbanos. Acá no se quieran ni les cobran siquiera un impuesto por estar estacionados ahí vendiendo el agua de coco. Entonces, esa es la situación y continuaremos, como lo dijo Ringo Sánchez, precisamente martillando hasta que esta situación cambie, hasta que el GAD municipal se ponga los pantalones y ciertamente pues nos diga, este compactador de basura fue a base de las sanciones que impusimos a todos estos puercos que dejan conchas de coco en las esquinas
2: no
1: de
2: les
1: la
2: diga calle a los puercos.
1: De la capital manavita. Así es, pues, licenciada, ¿qué se les puede decir por no ser, pues, algo más groseros y decirles?
2: Y no son
1: pues,
2: todos, por si acaso, así como usted lo dijo. Hay un señor que vende el coco, que así vende el producto, correcto, que las conchas o la cáscara de coco la deja, comparte su carro, sí, ¿verdad? En la parte de enfrente tiene el coco el que va a vender lleno de agüita, y en la parte de atrás ya va desechando el producto.
1: Exacto, lo que es la concha las lleva en la, ¿sí?, parte de atrás.
2: Y hay que felicitar a este ciudadano.
1: Así es, y así deberían hacer todos. Bien, 19 horas con un minuto, mi estimada licenciada.
2: Se nos terminó el tiempo.
1: No hay tiempo para más, así es por acá, pues como siempre, pues solo pues agradecer a toda nuestra audiencia por su amable sintonía, deseándoles a todos que tengan un descanso reparador en lo que queda pues de este domingo, así es que descansen.